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0: Gloria a Jesús. Dios le bendiga a todos los hermanos. Dios bendiga a todas las visitas. La iglesia se ve preciosa como nunca. Amén. Y se ve preciosa por las visitas que llenan este lugar. Amén. Que Dios le bendiga a aquellos que nos están sintonizando. Que Dios le bendiga también. Y vamos a abrir nuestras Biblias en San Juan capítulo 14. Gloria a Jesús. Versículo 15. Gloria a Jesús para siempre. Alabado Dios. ¿Todos lo tienen? San Juan capítulo 14, versículo 5. La palabra de Dios se lee en el nombre del Padre, del Hijo y de su Santo Espíritu. Si me amáis, guardad mis mandamientos. Padre poderoso y Dios bueno, te damos gracias, Señor. Primeramente por tu presencia, Señor, en medio nuestro. Gracias por tu palabra poderosa, Señor. Señor, habla mi vida, habla este pueblo, Señor, oh Dios. Señor, que yo sea solamente un canal de bendición, Señor, pero seas tú el que hable a través de mis labios, Señor. Glorifícate en esta noche, toca los corazones, Señor, de cada vida, Señor, oh Dios. Tú conoces la necesidad de tu pueblo, Señor, en el nombre de Jesús. Amén y amén. Pueden tomar su lugar, amén. Gloria a Jesús. Vamos a hablar el verdadero amor hacia Cristo, hacia Dios, hacia el Padre, el Hijo y el Espíritu Santo. El verdadero amor. Porque si yo hago una pregunta, ¿cuántos aman a Dios? No se oye mucho, Domingo. ¿Cuántos aman a Dios?
1: Amén.
0: Amén. Se escucha un poquito mejor. Amén. Cuando Jesús dijo, si me amáis, guardad mis mandamientos. Si me amáis, quiere decir, hay condiciones para que tú me ames. Si me amáis, muéstrame que tú me amas. ¿Cómo? Guardando mis mandamientos. Guardar ahí implica obedecer a mis mandamientos. Obedecer a mis mandamientos. Guardar es obedecer lo que Dios dice en su palabra. Es la única forma que usted y yo le podemos decir a Dios que lo amamos. Probándolo, obedeciéndole. Obedeciéndole. No hay otra forma de usted, que usted le diga a Dios, yo te amo porque, mire lo que dice aquí la palabra de Dios. Si alguno dice, yo amo a Dios y aborrece a su hermano, es mentiroso. Pues el que no ama a su hermano, a quien ha visto, ¿cómo puede amar a Dios a quien no ha visto? Y nosotros tenemos este mandamiento de él. El que ama a Dios, ame también a su hermano. Un mandamiento, o sea, es una orden de Dios, que tenemos que amar a nuestros hermanos. Y muchas veces, yo lo he dicho muchas veces, yo alguna vez, Señor, tú te encargas, yo no puedo hacer nada. Tú conoces el corazón de cada vida. Porque el amor tiene ciertas características para usted decir que te ama Dios. Dice que el amor dice aquí, si yo hablase lenguas humanas y angélicas y no tengo amor, vengo a ser como metal que resuena o címbalo que retiñe. Y dice, y si tuviese profecía, ahí cuando dice tuviera amor y vengo a ser como amén y hablo lenguas angélicas y todo, o sea, eso está hablando de dones. Todo Dios nos da dones a nosotros, pero los dones no te garantizan la salvación. Los dones no te garantizan de decirle a Dios yo te amo. Dice, y si tuviese profecía y entendiese todos los misterios y toda ciencia, y si tuviese toda la fe, de tal manera que trasladase los montes, y no tengo amor, nada soy. Ministerios. Aquí muchas veces nos creemos porque tenemos, porque yo soy el pastor, yo le muestro a Dios que yo lo amo. No, no es así. Amén. Algunas veces yo como pastor pues tengo que corregir, como el padre corrige a sus hijos. Y me tengo que poner fuerte muchas veces, porque yo no quiero que se pierdan. Porque el amor es, el amor es obediencia a Dios. Y si no obedecemos a los hombres aquí en la tierra, no vamos a obedecer a Dios tampoco, porque Dios no lo vemos. A los hombres lo vemos. Y si no lo amamos a los hombres, no podemos amar a Dios, porque lo leía casi ahora. Dice, y si repartiese todos mis bienes para dar de comer a los pobres, y si entregase mi cuerpo para ser quemado, y no tengo amor, de nada me sirve. Por más sacrificio que usted y yo hagamos, no le estamos diciendo a Dios que lo amamos. Porque como único usted y yo le decimos a Dios que lo amamos es cuando yo amo a mi prójimo. Cuando usted ve a un hermano mal, dele la mano. Muchas veces tratamos de hacer el papel de pastor, no se puede. Yo siempre le digo a los diáconos, hermano, la oveja oye la voz del pastor. No traten de corregir, vengan donde mí, me dicen y yo, amén, corrijo.

comiendo pasto en el redil de él, brinca la abeja y le come el pasto al vecino. De eso se distingue la oveja del cabrito. La ovejita sigue al pastor, el cabrito no. Así que vayan memorizándose eso, porque esto lo está distinguiendo a usted y a mí. ¿Qué clase de ovejas somos? Si estamos bien delante de Dios o estamos mal. No crea que por venir a la iglesia aquí de toda llena, mire qué belleza. Pero por eso no, la Biblia dice, no todo aquel que me dice Señor, Señor, entrará al reino de los cielos. Aquí todo a nueve esta noche hemos dicho, hablado con Dios, le hemos adorado y todo. Pero ¿cómo estará mi salvación delante de Dios? ¿Cómo está mi corazón delante de Dios? Y esto es sacrificio, cuando usted reparte, cuando usted da su vida por el sacrificio. Pero todos esos sacrificios son en vanos, porque tiene algo en el frente de usted que tiene que obedecer, y es amar a su hermano. Más nada. Y qué difícil es amar a nuestro hermano cuando cada uno de nosotros tenemos diferente carácter, de diferentes opiniones, pero tenemos que amarlo, orar por esa vida. Sí, Señor, no permita que él se pierda. Trata. Dice aquí, el amor, son características del amor. El amor es sufrido, es benigno. El amor no tiene envidia. El amor no es jactancioso, no se envanece. Sí, porque bueno, ese Dios nos da dones, gloria a Dios por eso. Pero ya no creemos que somos la única Coca-Cola en el desierto. Y con títulos. Muchos títulos. Hay pastores y evangelistas que no les gusta que le digan el evangelista fulano o el pastor. No, soy reverendo y soy doctor. Yo conocí un pastor, amigo mío. Una vez me dieron una tarjeta de un concierto que iban a tener. Para yo no sé qué, pro templo, no recuerdo. Y decía abajo, pastor, reverendo, doctor, evangelista, cuatro títulos. Yo dije, ay, usted tiene más títulos que el general MacArthur. ¿Y saben algo? Ese hombre está en el piso. Porque Dios no comparte su gloria con nadie. Se cayó y tenía un templazo, hermano. Y tenía una congregación que en cierto lugar, una hermana me dijo, en cierta ocasión que ahí llegaron a entrar hasta 1,000 personas. Ahora si hay 200 es mucho. Porque entre más Dios te use, más humíllate delante de Dios. Deja que Dios te use y te levante y te exalte, pero tú no te exaltes. Proverbio lo dice. Dice aquí, no hace nada indebido. Qué clase de amor tremendo, ¿verdad? No busca lo suyo. No se irrita y no guarda rencor. ¿Cuántos hermanos están cantando aquí de todo? Pero solo Dios sabe que usted tiene rencor con algún hermano aquí. A lo mejor con el pastor. Cuando tú tienes rencor en tu corazón, ese corazón está manchado. Y no eres recto delante de Dios.

0: Lamentablemente, yo predico esto y por aquí entra y por aquí sale en muchos. Y siguen iracundo así como con. ¿Entiendes? Y hay gente que dice, a mí solamente me cambia Dios. Pues mira, aquí Dios te está hablando. No hace nada indebido, no busca lo suyo, no se irrita, no guarda rencor. Y dice, no se goza de la injusticia, mas se goza de la verdad. Si a ti te falta o a mí una de estas características, pídele a Dios, dice, Señor, yo necesito esta, necesito esta. Y te voy a mostrar, Señor, porque dice, si me amáis, guardad mis mandamientos. Dice, dile al Señor, Señor, yo te voy a mostrar que yo te amo. No como Pedro. Pedro le dijo, no, si yo tengo que ir contigo a la muerte, yo voy. Pero Jesús le contestó, mira, el gallo no ha cantado dos veces cuando tú me has negado tres. Y pasó eso, Pedro lo negó tres veces. Pero cuando Jesús resucitó, se encontró con él. Y le dice, Pedro, ¿me amas? Las tres veces que lo negó, tres veces Jesús le hizo la pregunta, ¿me amas? Tres veces. Porque muchas veces le prometemos a Dios, no, que yo te amo, y le decimos, está papito lindo, que si este y lo otro. Y estamos aborreciendo a nuestro hermano. Estamos aborreciendo a nuestro hermano. Mira, ahí se acaba todo el amor hacia Dios. Dice que todo lo sufre, todo lo cree, todo lo espera, todo lo soporta. El amor nunca deja de ser, pero las profecías se acabarán y cesarán las lenguas y la ciencia se acabará. El amor nunca deja de ser porque Dios es amor. Y Dios nunca se va a acabar. Si el mundo tuviera amor, no estuviéramos como estamos ahora, hermanos. Los países odiándose uno a los otros. Mire cómo están estos países con ese terremoto, ¿verdad? 46,000 dijeron esta mañana que ya han muerto. Pero si alguno dice, yo amo, lo voy a repetir, a Dios, y aborrece a su hermano, es mentiroso. Y cuando dice es mentiroso, quiere decir que los mentirosos no entran al reino de los cielos. Los mentirosos no entran. Y no lo digo yo, lo dice la palabra. Pero yo tengo que decir lo que dice aquí. Porque yo tengo que ir con la verdad a ustedes, hermano. Porque si yo voy con otro mensaje que no está en la palabra y ustedes se pierden, Dios me va a llamar a cuenta. Pero si yo le predico la palabra tal como está y ustedes no obedecen o yo no obedezco, tú tendrás que darle cuenta a Dios por tus hechos, sean malos, sean buenos, o yo también. Pues el que no ama a su hermano, a quien ha visto, o lo ve todos los días, ¿sí? a lo mejor con un compañero del trabajo que cristiano, y yo no le hablo al compañero de trabajo. Mire, mañana vaya y lleven un cafeíto con una dona y dígale, te amo, perdóname. Arregla tu vida con el hombre para después pueda arreglar tu vida con Dios. Porque la Biblia dice que si tiene alguien algo contra ti, deja tu ofrenda en el altar y vete, reconcíliate con tu hermano. Como que ya hemos perdido el temor hacia Dios. Y no tenemos temor de estar en contra del hermano, ¿no? Hemos perdido la sensibilidad hacia Dios. Jesús dijo, el que me ama, mi palabra guarda, o sea, mi palabra obedece. Y mi Padre le amará y vendremos a él y haremos morada con él. El que no me ama, no guarda mis mandamientos, o sea, no los obedece. Y la palabra que habéis oído no es mía, sino del Padre que me envió. O sea, para ser cristiano demanda mucho. Tenemos que, ¿verdad?, obedecer la palabra. Qué bueno estar en armonía con todos juntos, ¿entiendes? Y si usted ve un hermano, ayudarlo. Yo he hablado dos o tres veces de esto, porque lo he visto, que como que se ha perdido el amor en las iglesias. Se ha perdido la unidad en las iglesias, hermanos. Ya pasó la pandemia, abrace a su hermana, abrace a su hermano. Y mire, si usted está bien espiritualmente y usted le dice al Señor, Señor, dime quién está mal en la iglesia para darle una ofrendita. ¿A qué esa oración no la hacemos? Si no, dame, dame, Señor, dame, manda a alguien que me dé. Yo he vivido eso, hermano. La gloria de Dios. Pero Dios me ha tocado a darle una ofrenda a una persona, hermano. Y yo salía, yo lo he contado aquí, porque hay muchos nuevos. La gloria de Dios, yo trabajaba secularmente y yo cobraba los jueves. Y cobré y venía en el tren y el Espíritu Santo me dice, llévale una ofrenda a tal persona. Una compra, una dispensa. Me metí en el supermercado y llevé, compré lo más básico. Y me voy para la casa del hermano. Toco el timbre. Y él contesta. Viene de la puerta, abre la puerta. Y se echó a reír, pero tenía unas lágrimas así bajando por la. Y yo dije, tenga esta dispensa. Lo sentí, no hablaba español, lo sentí mucho de parte de Dios que le trajera esta ofrenda. Y le di una ofrendita también. Bueno, se metió para adentro. Cuando yo bajando la escalera, cruzar la calle, el Espíritu Santo me dice, eres un cuervo. ¿Se acuerdan? ¿Recuerdan el cuervo que alimentaba a Elías? Así Dios me dijo, eres un cuervo. Y yo sentí la presencia de Dios tan grande que la gente me veía llorando, pues yo bajaba las lágrimas. Eso fue jueves por la noche. El domingo, estábamos allá arriba. El domingo él viene a la escuela dominical y me dice, Mano Beni, yo no era pastor. Me dice, Mano Beni, tú eres un cuervo. Yo dije, Señor, Dios confirmándomelo. Y cuando él se metió diciéndome él, después lo testificó allá arriba, ¿verdad, hermano? Después lo testificó y dice, mira, cuando pastor Beni, hermano Beni me tocó el timbre, yo tenía mis cubiertos, tenía el plato, el tenedor, tenía una servilleta y tenía un vaso con agua. Y llorando por la comida cuando el plato estaba vacío. Pero yo le daba gracias al Señor por esta comida. Y al instante, hermano Beni tocó el timbre, Dios. ¿Verdad que es un milagro grande, hermano? El hombre vivía solito. Y eso me enseñó a mí a hacer, dejarme tocar por Dios. Es lo más precioso cuando usted, eso es cuando usted tiene el amor de Dios. Cuando usted da con amor sin esperar. Sin esperar. Dios te usa. Pero ¿saben algo? Yo he probado algo de Dios. Que el que es dadivoso, que tiene amor para Dios y para el prójimo, nunca te falta un billete en el bolsillo. Nunca, a mí nunca me ha faltado. Gloria a Dios por eso. Por eso yo testifico, porque hermano, esto es para ustedes, la fe de ustedes aumentarse y decir no. Algunas veces uno con 200, 200, 300 dólares aquí y el hermanito pasando hambre. ¿Por qué no le pregunta a Dios? Si Dios te va a contestar, te va a decir, mira, dale a fulano. Por eso que qué lindo es cuando usted tiene confianza en Dios. Y esa confianza viene cuando usted le obedece. Cuando usted le obedece. Dice San Juan 16, del 26 al 27. En aquel día pediréis en mi nombre. Y no os digo que rogaré al Padre por vosotros. Pues el Padre mismo os ama, porque vosotros me habéis amado y habéis creído que salí de Dios. No hay cosa, cuando usted es fiel a Dios, fiel es cuando usted le obedece en todo. Porque la Biblia dice guardar todos mis mandamientos, todos, no algunos. Y muchas veces obedecemos lo que nos conviene. Y lo que no me conviene, no. Y eso se llama cristianos que se pastorean ellos mismos. Porque no quieren obedecer a Dios. La salvación consiste en obediencia solamente. Porque la obediencia, todo lo... Ahí dice que que vivir en santidad, ser santo porque yo soy santo, y esto está completo, hermano, para nosotros llegar al cielo. Está completita. Y cuando estamos en apuro, ¿cómo venimos a clamar a Dios? Pero Dios nos conoce. Dios nos conoce. Pero le digo una cosa, yo le garantizo a usted, cuando usted ama a Dios, usted le obedece a Dios en todo, pídale lo que quiera y Dios le responde. Dios le responde. Cuando tu bolsillo se entrega a Dios, dice, Señor, esto, lo que tú me has dado, es tuyo. Esto es tuyo. No hay cosa que más le diga a usted, lo más que usted le diga a Dios, mi dinero es tuyo, Señor. Lo mío es tuyo. Pero algunas veces Dios nos habla y dice, mira, dale una ofrendita a eso. Señor, reprenda, esa voz no es de Dios. Y el manito se va pasando, se va con hambre. Y yo estoy predicando lo que yo vivo. Porque muchas veces hablamos, predicamos o enseñamos lo que no vivimos. ¿Y usted sabe cómo Dios le llama eso? Hipócritas. Jesús le decía a los fariseos, ustedes son unos hipócritas, porque aparentaban lo que no eran. Quería que la gente lo vieran en el frente de la sinagoga, orando en pie para que lo vieran, en la sinagoga y en las plazas. Y el mundo lo alababa, pero Dios le llamaba hipócritas. Pero qué lindo es tener un amor sincero con el hermano. No, no seamos hipócritas. Que lo abrazamos y él por detrás, ¡pra! O hablamos mal de él o de ella, y algunas son hasta familias. ¿Usted cree? Hágase esa pregunta. ¿Me iré yo con el Señor? Pero yo solo contesto desde acá, del altar, no se va. Porque la Biblia dice que los hipócritas no entrarán al reino de los cielos. Nos llamamos hermanos. Pero ¿qué clase de hermano, hermano? ¿Qué clase de hermano? Cuando tú te niegas a ti mismo, eso es agradar a Dios. Santiago dice, 1:12, dice: bienaventurado el varón que soporta la tentación, porque cuando haya resistido la prueba, recibirá la corona de vida que Dios ha prometido a los que le aman. Mira, tú estás pasando por una tentación, muéstrale a Dios que tú lo amas. Muéstraselo que tú lo amas. Es como único, tú le dices a Dios: yo te amo. Es con prueba, con hechos, no de aquí para afuera. Porque el enemigo es muy, muy sutil, hermano. Le voy a decir un testimonio de verdad. Un varón de Venezuela venía a la iglesia de nosotros allá arriba. Y pasaba, iba para la iglesia muy consagrado. Y una mujer se asomaba por la ventana cuando él pasaba y le decía: mira, te amo. El varón era casado. Y pasaba y ella lo velaba y: te amo. Él no le hacía caso. Un día le dijo: mira, tú no eres hombre. Eso como que penetró en el corazón de él. Pero siguió. En el próximo culto que viene, iba para la iglesia, pasa él y ella le dice: mira, tú no eres hombre. Caminó para atrás y dice: te voy a mostrar que yo soy hombre. Se acostó con ella. Cuando terminaron las relaciones sexuales, ¿sabe qué? Él dice: ¿soy hombre o no soy hombre? Ella, a toda bueno, a la carcajada de Satanás, dice: que no eres hombre de Dios. Qué tremendo, ¿verdad? Que no eres hombre de Dios. Y él comenzó a llorar. Porque el enemigo nos reta muchas veces, hermano. Y si no estamos de rodillas y ayunando por ese demonio, porque es una tentación poderosa. Pero cuando tú rechazas esa tentación, te niegas a ti mismo, porque el enemigo no te va a poner un viejito sin dientes. O una anciana sin dientes, viejita, no, te va a poner una muestra buena para que tú la codicies y caigas. Y cuando tú rechazas esa tentación, ahí lo dice la palabra, ¿verdad? Recibirá la corona de vida que Dios ha prometido a los que le aman. Ahí tú le estás diciendo a Dios: yo te amo, para tú veas, Señor. Yo te amo porque mira, rechacé lo que esta carne quería, la rechacé. En estos días, hermano, estos tiempos, están cayendo pastores, maestros, gente con ministerio. Aquel que sirve a Dios como él quiere, eso Satanás lo deja quieto, dice: ese es mío ya. Ese es mío ya. Él trata con los que están firmes en la iglesia, con las columnas. Si estas columnas, mire, yo las quito de ahí, se cae el edificio. Y así pasa con la iglesia, tiene columnas. Y esas columnas tienen que andar derechito delante de Dios. No te apoye en lo que tú sabes. en el conocimiento, en el ministerio que tengo. No, humíllate a Dios, porque todo lo que tenemos nos lo ha dado Dios. Y si te usa o me usa a mí, siervos inútiles somos. Olvídate de la trampa del enemigo de los títulos. El título de nosotros es siervos inútiles somos. Estoy haciendo lo que tengo, que estoy supuesto a hacer. Hazte esa pregunta ahora mismo en tu mente, tu corazón. Tú sabes que tú tienes rencor con alguien, sea en el trabajo, sea en la iglesia. Es que ese hermanito me cae pesado, esa hermanita me cae pesado, se cree que eso no es de Dios. Algunas veces uno ve el carácter de una persona y le coge miedo, y cuando usted trata con la persona dice, wow, qué equivocado yo estaba. Qué equivocado yo estaba. Esa persona. Porque Dios permite así. No, no podemos juzgar. No podemos juzgar. Dios, no, Dios dice, no juzguéis para que no seáis juzgados. Amén. Porque un día te van a juzgar a ti o a mí. Amén. Y recuerden, hermano, si yo tengo que corregir, acepten la corrección. Porque la Biblia dice que en el momento no es de gozo, pero después da frutos. Esa corrección va a dar frutos y va a decir, wow, valió la pena que el pastor me corrigiera. ¿Ven? Porque el pastor evita. Mi trabajo es tratar que ustedes no se pierdan. Y si algo está malo, yo le soy sincero. Y aquí lo saben mucho. ¿Amén? Aquí lo saben mucho. Cuando yo veo algo pisándome, yo digo, espérate. Ahorita fue algo insignificable. Fue antes de comenzar el culto, los hermanos que venden la comida pusieron un papel allá al frente. Y el pisándome, fui para allá, caminando bien ligero. Y dice así, digo, ¿qué hace eso allí? Esto no, esta es la casa de Dios. Esto no es un restaurante. ¿Ok? No me pongan eso más. Porque algunas veces damos que hablar a la gente. Pasa alguien por ahí y dice, mira que iglesia poniendo el menú de la comida en vez de poner un texto. Y damos razón por qué hablar. Amén. Porque el enemigo es malo, nos odia el enemigo. El enemigo nos odia. Pero nosotros tenemos que ser sabios. Amén. Prudentes. Para no darle ocasión al enemigo. Para que nos, ¿verdad? Nos critiquen. Tenemos que ser muy sabios. Pedirle a Dios todos los días sabiduría. Señor, dame sabiduría. Para comportarme como debo comportarme, para amar. Tengo que amar, Señor. Eso me falta mucho, Señor. Porque ahí lo dije, yo lo leí ahorita. Aunque mire, hermanos, dice, y si tuviese profecía y entendiese todos los misterios de toda y toda ciencia, y si no amén, y si tuviese toda la fe de tal manera que trasladase los montes y no tengo amor, nada soy. Tiene dones, tiene ministerio, como si no lo tuviera. Porque eso lo da Dios. Pero el amor, hay que cultivarlo siempre. Hay que cultivarlo. El martes era culto de damas, y cuando yo veo las damas todas de rojo, era día de San Valentín. Y ellas todas de rojo, y yo dije, ¿qué es esto? Y las flores estaban de rojo, pero hacía una semana que estaban ahí de rojo. Y yo dije, pero ¿quién saldría? Y pregunté. Pregunté yo, no, esto no puede ser. Me dice, no, no, pastor, ya se habían ordenado las blusas y todo, y por casualidad el día de las damas, el primer día de las damas, cayó el martes, que era el time. Yo, ok, no fue intencionalmente, está bien. ¿Amén? Pero que yo parecía hermana con toda de rojo, ¿ah? Y si lo ven por televisión, juzgan, dicen, mira, esa iglesia, mira, celebran el día de San Valentín. Porque es que la gente se prestan para criticar. ¿Me entiendes? Entonces, vamos a pedirle a Dios sabiduría. Vamos a pedirle a Dios que nos enseñe a amar como Él nos ama. Porque el primer mandamiento y el segundo son los mismos, dice Jesús. Amarás a tu prójimo como a ti mismo. Amarás a tu prójimo. Si tú no amas a tu hermano, si tú no amas a tu vecino, no amas a Dios. No, como dicen por ahí, no le cuentes cinco patas al gato porque tiene más que cuatro. La palabra es palabra de Dios. Muchas veces venimos a criticar. Y eso Dios lo sabe. Que venimos a criticar. Y el primero que oye, antes de usted hablar, o yo hablar, ya Dios lo sabe. Ya Dios lo sabe. Vamos a estar de pie, hermanos. Sea sincero con usted mismo, hermano. Sea sincero con usted mismo. Gloria a Jesús. Alabado sea tu nombre, oh Dios. Si tú estás mal con un hermano, una hermana, no te vas. ¿Sabes lo que es eso, hermano? Que uno pierda la salvación por el orgullo. De que no, yo no, él fue el que me hizo a mí, que perder la salvación por el orgullo, eso es triste. Tenemos que estar en paz con todos. Amén. Con todos tenemos que estar en paz. El altar está abierto, hermano. Gloria a Jesús para siempre. Cuñado con cuñada y todo, y no se hablan. La suegra. No se llevan con la suegra, no se llevan con el suegro. La suegra no se lleva con la nuera. Así está el pueblo de Dios, hermano. Con razón Jesús no falló. Son muchos los llamados y pocos los escogidos. Y no todo aquel que me dice, Señor, Señor, entrará al reino de los cielos. Podemos estar adorado aquí esta noche precioso. Pero si tú no amas a tu hermano, esa adoración no llegó al cielo. El altar está abierto, hermano. Dios está purificando su iglesia. Dios está santificando su iglesia en estos días. Y en esta noche el Señor te dice, arregla tu vida con Dios. Que cuando tú te vayas de este templo esta noche, tú salgas libre y digas, Señor, estoy listo. Y si está la hermanita por aquí que tú no te llevas, llámala. Eso no es orgullo, eso es humildad delante de Dios. Y Dios lo exalta. Porque tu salvación está en juego. esto no es para pensarlo, eso es para correr al altar. Si lo piensa, quiere decir que está en duda. Me da lo mismo que me pierdo que no me pierda. Muchas veces, porque somos viejos en el Evangelio, eso nos va a garantizar la salvación. Lo contrario, más pecados tenemos delante de Dios. Por cuanto sabe ser lo bueno y no lo hace. El altar está abierto, hermano. Después que termina el culto, no digan, pastor, para que oren por mí, porque yo no oro por nadie. Después que se acabe el culto. Ahora que el Espíritu Santo está ministrando, es el tiempo de uno pasar al frente. Rencor, juveniles que tienen rencor contra los padres, porque los corrigen, te quedas si tú no le pides perdón a tus padres.
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Muy buenos días, amados hermanos. Dios los bendiga. Dios los bendiga, los bendiga, los bendiga, los bendiga, los bendiga, los bendiga, los bendiga, los bendiga más donde quiera que ustedes se encuentren. Le damos gracias a nuestro Dios y Padre Todopoderoso por estos momentos que nos da, ¿verdad? En esta hora le doy gracias al Padre, al Hijo y al Espíritu Santo. Gracias, Señor, por que tú me das la oportunidad nuevamente de estar en este altar radial. Y le damos a cada uno de ustedes la bienvenida, amados hermanos. Vamos a seguir, ¿verdad?, en el propósito y en las manos de nuestro Señor. Vamos a estar en sus planes de Él, porque muchas veces decimos que Dios está en nuestros planes, pero lo más importante es, sabemos nosotros que estamos en los planes de nuestro Dios. Bueno, si estamos en los planes de nuestro Dios y Él nos ha traído, ¿verdad?, con este amor tan grande que Él nos tiene, vamos a seguir en su obra maravillosa, vamos a seguir adorándolo, exaltándolo y asumiendo cada uno nuestras responsabilidades dentro de los caminos de nuestro Dios. Y en esta hora, amados hermanos, vamos a orar, vamos a exaltar el nombre de nuestro Dios, vamos a reconocer la grandeza de Él sobre todas las cosas y su poderío que está sobre la tierra. Vamos a, antes de orar, vamos a leer la palabra de Dios ahí en el libro de los Salmos, en el capítulo 48. Vamos a leer su palabra, su bendita palabra, y reconociendo, ¿verdad?, todas aquellas hermosuras, aquellas hermosuras y grandezas de nuestro Dios Todopoderoso. Y la palabra de Dios se lee en el nombre del Padre, del Hijo y de su Santo Espíritu. Dice: grande es Jehová y digno de ser en gran manera alabado en la ciudad de nuestro Dios, en su monte santo. Hermosa provincia, el gozo de toda la tierra, es el monte de Sión a los lados del norte, la ciudad del gran rey. En sus palacios Dios es conocido por refugio, porque he aquí los reyes de la tierra se reunieron, pasaron todos, y viéndola ellos así, se maravillaron, se turbaron, se apresuraron a huir. Les tomó allí el temblor, dolor como de mujer que da a luz. Con viento solano quiebra tú las naves de Tarsis. Como los oímos, así los hemos visto en la ciudad de Jehová de los ejércitos, en la ciudad de nuestro Dios, la afirmará Dios para siempre. Nos acordamos de tu misericordia, oh Dios, en medio de tu templo. Conforme a tu nombre, oh Dios, así es tu loor hasta los fines de la tierra. De justicia está llena tu diestra. Se alegrarán los montes de Sión, se gozarán las hijas de Judá por tus juicios. Andad alrededor de Sión y rodeadla, contad sus torres y considerad alternadamente su antemuro. Mirad sus palacios para que los contentéis a la generación, contéis a la generación venidera, porque este es Dios nuestro eternamente y para siempre, y Él nos guiará aún más allá de la muerte. Señor, te damos gracias, bendito Dios, por tu bendita palabra, Padre poderoso, porque eres tú, Señor, el único grande y poderoso, el único de ser alabado, de ser exaltado, bendito Dios, y que de nuestra boca, Señor, fluya, Señor, ese agradecimiento, ese reconocimiento, cada día, Señor, de tu poder, bendito Dios, que todo lo que vemos, todo lo que tocamos, todo lo que poseemos, Señor, proviene de ti, Padre poderoso, y ese es tu poder, esa es tu grandeza, ese es tu amor, Señor, manifestado y glorificado, Señor, cada día en nuestra vida, no siendo merecedores de ella, Padre, pero tú, a ti te ha placido, Padre Santo, antes que todas las cosas, Señor, extender tu amor, extender tu misericordia, Padre, en cada vida, en cada corazón, Señor, en cada familia, Señor. En esta mañana, Padre, te rogamos, mi Dios amado, Señor, que seas tú, Señor, que seas tú siempre ayudándonos a acercarnos cada día más y más a ti. Espíritu Santo, Espíritu de Dios, sé tú, Señor, sé tú ayudándome, sé tú ayudándonos a acercarnos al Padre, adorarlo como Él se lo merece,
porque Él es el único merecedor de gloria, merecedor de honra, el único merecedor de alabanza, porque toda rodilla se doblará delante de su presencia y con su lengua declarará que solamente Él es Dios, que solamente Él es Rey, que solamente Él vive para siempre, porque tú no cambias, tú eres el mismo Dios, de ayer, de hoy y de siempre. Bendito Dios, te damos gracias. Gracias, eterno Dios, gracias, maravilloso Dios, por este día, Señor. Porque el día de ayer ya pasó. La bendición de ayer ya pasó. Hoy es un nuevo día, Señor. Te rogamos, Padre poderoso, Dios maravilloso, que seas tú, Señor. Que seas tú enseñándonos a acercarnos. Que seas tú abriendo nuestros ojos, nuestros oídos, para nosotros poder, Señor, exaltar tu precioso nombre cada día, Señor. Ayúdanos a conocer cada día más y más tus verdades, bendito Dios. Espíritu Santo, abre nuestro entendimiento, abre nuestros ojos espirituales, que cada día, Señor, miremos, Señor, y lleguemos, Padre Santo, a conocer, bendito Dios, todo lo referente a ti, Padre Eterno. Tú eres grande, tú eres poderoso, tú eres el único Dios maravilloso. Aquel Dios todopoderoso que por obras de tus manos poderosas y tu voz de mando y tu voz de poder, Señor mi Dios, tú creaste todas las cosas, Señor. Todas las cosas tú las creaste con un propósito, Padre, de enseñarnos y mostrarnos la grandeza y tu poder y todo aquello, Señor, que tú has dejado escrito, tus sagradas escrituras, Padre, es para que nos demos cuenta cada día, Señor, que nada, Señor, nada puede hacer el hombre, bendito Dios, si no es bajo la voluntad tuya, Padre. Te doy gracias. Gracias, eterno Dios. Gracias, maravilloso Dios. Gracias, Señor amado. Gracias porque tú has sido bueno para con cada uno de nosotros. Nos das la oportunidad, Señor, de acercarnos. Nos das la oportunidad de recibir nuevamente, Señor, tus bendiciones. Aquellas bendiciones, Padre poderoso, Señor, de las cuales, Señor, tenemos necesidad. Tenemos hambre de ti. Tenemos hambre de ti, maravilloso Dios, porque tú eres el que sacias nuestra vida, tú eres el que sacias nuestra sed, porque tu palabra dice que no solo de pan vivirá el hombre, sino de toda palabra que sale de tu boca. Ese es el alimento, maravilloso Dios, que hoy en día tú nos has dado, nos has enseñado y nos sigues enseñando, bendito Dios, que solamente a través de ti, Padre eterno, Señor, podemos, Padre Santo, mirar que solo tú eres el dador. Eres el dador de esa vida maravillosa. Eres el dador de esa vida maravillosa, Señor. Hoy, Señor, estamos delante de ti. Estamos delante de ti, Padre, dándote a ti, Señor, toda la gloria, toda la honra, Señor, toda alabanza, adoración, Padre. Te adoramos, Señor, te exaltamos, proclamamos tu grandeza, maravilloso Dios, porque solo tú eres digno. Solo tú eres digno, Señor, de ser exaltado sobre toda la faz de la tierra. Señor, no habrá lengua, no habrá conciencia, Padre, que no conozca tu nombre, que no declare tu grandeza, maravilloso Dios. Damos gracias. Gracias, Señor. Gracias porque tú has sido.

el mundo, Señor, conozca, Señor, que solamente tú eres el único poderoso, el único, aquel que nos ha dado la salvación por ese amor tan grande, porque dice tu palabra, porque de tal manera amaste al mundo que diste a tu único hijo para que en él fuéramos salvos. Gracias, eterno Dios. Gracias, mi Señor, porque tú has tomado, Señor, tú has tomado en cuenta, Señor, la vida de esta sierva. La vida de esta sierva, Padre poderoso. Tú, Señor, tú me has adiestrado, maravilloso Dios. Tú me has enseñado cada día el valor, Señor, de la vida en tu presencia. El valor, Señor, de la vida, Señor, en tus caminos, bendito Dios. Oh, Señor, no permitas, Padre Santo, Padre maravilloso, Señor, que mis ojos se desvíen, que mi oído, Señor, bendito Dios, escuche cosas que no tienen que escuchar, Padre. Que tú eres el único Dios verdadero, aquel Dios de Abraham, de Isaac y de Jacob, aquel Dios de Elías, eres el mismo Dios de ayer, de hoy y de siempre. Tú eres un Dios que no cambias, tú eres un Dios eterno, bendito Dios, aleluya, porque antes que los montes fuesen creados, Señor, tú ya eras Dios. Tú ya eras Dios, poderoso Dios. Tu palabra maravillosa, Señor. Todas aquellas maravillas que tú hiciste en esta tierra, Padre poderoso, Señor, han sido contadas, Señor. Aquellas maravillas contadas de generación en generación, Padre poderoso. Y no hay, Señor, mi Dios amado, hombre o ser humano, Señor, bendito Dios, que no conozca, bendito Rey de gloria, tus verdades, Padre. Aquella verdad que nos hizo libre, porque tu palabra dice que conoceríamos la verdad y la verdad nos haría libres, libres, libres de la idolatría, libres de la opresión del enemigo, Padre. Hoy estamos aquí, Señor. Aquí estoy, Señor, con un corazón, Señor, con un corazón agradecido. Un corazón agradecido, Señor. No tengo, Padre, no tengo nada, Señor. Nada, nada, absolutamente nada es mío, Señor. Todo es tuyo. Todo es tuyo. Solamente te ofrezco cada día, Señor. Cada día te ofrezco mi corazón, Padre, para que tú reposes en él. Precioso Jesús, maravilloso Jesús, te doy gracias porque en aquel monte del Calvario, Señor, tú llevaste esa cruz, llevaste el peso de todos nuestros pecados, todo el peso de nuestros pecados, tú los llevaste a esa cruz. En aquella cruz de vergüenza, porque tú siendo Dios por nosotros te hiciste pecado. No teniendo ningún pecado, tú te hiciste pecado por nosotros. Sufriste lo indecible, sufriste cada golpe, Señor. Sufriste lo que nosotros deberíamos de haber sufrido. Bendito sea tu nombre, precioso Jesús. Gracias, gracias, Señor. Gracias, gracias, gracias, porque tú nos has dado vida. Nos has dado vida, nos has dado vida en lugar de muerte eterna. Nos has acogido con tus hermosos brazos, con tu sangre preciosa, con aquella sangre preciosa derramada, cada una de esas gotas derramadas, Señor, tú hiciste justicia por nosotros. ¿Con qué pagaremos, Señor? ¿Con qué pagaremos todas esas cosas maravillosas que tú hiciste? ¿Qué podremos tener, Señor?
¿Qué podemos

podemos tener nosotros para poder pagar, Señor, aquel sacrificio, Señor? Tú has sido el único santo. Tú eres el único santo. Santo, santo. Aquel que vino a esta tierra. Aquel que vino a esta tierra, a este mundo. Puro, limpio y sin mancha. Tú fuiste el Cordero Santo. Tú fuiste el Cordero Perfecto. Aquel Cordero Perfecto que fue ofrecido. No hablaste, no pronunciaste palabra. Fuiste hasta ese lugar sin pronunciar palabra, sin pronunciar queja. Ese eres tú. Eres tú. Eres tú el Hijo de Dios. El Hijo de Dios. El Dios encarnado. Aquel que vivió todo. Todo golpe, todo sufrimiento. Tú sentiste cada uno de aquellos golpes, cada uno de aquellos, de aquellas cosas que tú viviste en el trayecto a esa cruz. Gracias, gracias Jesús, gracias porque no tenemos con qué pagarte, no tenemos que darte, solamente nuestro corazón. Hemos entregado nuestra vida a ti. Hemos entregado nuestro corazón a ti. Tú eres el que estás ahí pendiente de cada uno de nosotros. Maravilloso Jesús, precioso Jesús, te adoramos. Te adoramos. Te adoramos, te adoramos, te adoramos. Y bendecimos tu precioso nombre. Bendito seas, Padre. Bendito sea tu santo nombre, maravilloso Dios. Te damos gracias. Te damos gracias. Porque podemos mirar cada día. Podemos mirar cada día, Señor. Ese amor incomparable. Ese amor inigualable, Señor. Nos has unido a ti, Padre, por medio de tu Hijo. Nosotros hemos recibido ese perdón. Hemos recibido ese perdón. Hoy podemos, Señor, acercarnos. Pronunciar con nuestros labios nuestro agradecimiento hacia ti. Podemos hablarte, Señor, mi Dios amado, y decirte gracias. Gracias, gracias, gracias. Gracias, Señor. Gracias porque tú tuviste misericordia de nuestras vidas. Levantaste nuestras vidas. Nos sacaste de ese lugar con el poder maravilloso. Aquel poder grande, aquel amor tan grande por el cual tú diste a tu Hijo. Para que cada uno de nosotros llegáramos a conocerte, Padre. Gracias, bendito Dios. Gracias, Señor amado. Por eso en esta mañana, bendito Dios, en esta hora, Padre poderoso, Señor, damos gracias. Gracias porque tu Santo Espíritu, Él es el que está ahí. Él está ahí, pendiente, ayudándonos, confortándonos, alentándonos. Vienen pruebas, vienen luchas, vienen muchas cosas a nuestra vida, Señor. Pero sabemos que tú estás con nosotros. Sabemos que tú estás ahí, maravilloso Dios. Porque tú conoces nuestros corazones. Solamente tú conoces nuestro corazón. Solo tú conoces nuestro pensamiento, solo tú conoces nuestro caminar. Pero en cada momento, en cada etapa de nuestra vida, Señor, muestras el gran poder tuyo, el gran amor tuyo,
la gran misericordia tuya que la extiende sobre toda la faz de la tierra, bendito Dios. Porque aún, Señor, aún aquellos, Señor, aquellos que te buscan, aquellos que dicen que tú eres el Dios de ellos, Padre. Bendito Dios, ¿quién conoce tus pensamientos sino tú? Nosotros no los conocemos, solo tú sabes, bendito Rey de Gloria, solo tú sabes, mi Dios, cómo trabajas con cada uno de aquellos que dicen que eres su Dios. Bendito Dios, Padre poderoso, glorifícate, Señor. Glorifícate, Señor, que el mundo vea, Señor, tu grandeza. Que el mundo reconozca, Padre poderoso, Señor, que solamente tú eres Dios, que solamente tú tienes el poder, Señor, en tus manos, que no hay nada en esta tierra que no se pueda mover si no es bajo tu voluntad, maravilloso Dios. Te damos gracias. Gracias, gracias, gracias. Porque tú eres el que nos enseñas, tú eres el que guías nuestra vida, Señor. Reconocemos, Padre, y yo soy una de ellas. Reconozco, Padre, delante de ti, maravilloso Dios, que muchas veces, Señor, muchas veces, bendito Dios, Padre Todopoderoso, viene, Señor, un cansancio físico, Señor. No un cansancio espiritual, Padre, un cansancio físico, bendito Dios. Porque tú eres el que estás en nuestro pensamiento a cada instante. No importa cómo estemos, no importa cómo nos encontremos, Señor. Pero cuando nosotros te hemos conocido y te tenemos en nuestra vida, maravilloso Dios, sabemos que tú estás ahí ayudándonos, buscando tu nombre, buscando tu poder, buscando tus bendiciones, Padre, porque eres tú, Señor, el que derramas bendiciones. Eres tú, mi Dios amado, que levantas, Señor, al caído. Eres tú, Señor, quien levantas y das ánimo al que está desanimado, bendito Dios. Gracias, bendito Dios. Un año, Señor. Un año empezamos, Señor. Y este año, maravilloso Dios, yo quiero estar en tus planes, Padre. Yo quiero estar en tus propósitos. Es lo que mi alma desea, Señor. Lo que mi corazón desea, Señor. Que tú me tengas, Señor. Que tú me tengas en todo, Señor. Bendito Dios, Padre poderoso. Señor, te damos gracias. Gracias porque tú nos has dado la vida. Nos has dado la vida. Nos has dado las bendiciones tan grandes. De poder mirar, Señor. Poder mirar, Padre poderoso, alrededor de nuestra vida. Todos aquellos acontecimientos. Pero podemos decirlo. Podemos decirlo, Padre, con esa certeza, con esa seguridad, que eres tú, Señor. Eres tú, Señor, el que guardas a tu pueblo. Eres tú, Señor, fiel, porque eres tú fiel a tu palabra. Eres fiel a tu palabra, bendito Dios. Pero muchas veces podemos serte infiel, pero tú sigues siendo fiel, maravilloso Dios. Precioso Jesús, maravilloso Jesús. Eres el abogado. Eres el intercesor. Aquel que está sentado a la diestra del Padre. Intercediendo por cada uno de sus hijos, Señor. Tú nos diste la vida. Tú nos diste
tú nos diste esa bendición tan grande en la que ahora nosotros disfrutamos. Disfrutamos de este gran privilegio, porque tu palabra dice que somos más que bienaventurados. Somos dichosos, Señor. Somos felices. Somos felices porque estamos contigo. Estamos contigo y sabemos, Señor, que tus promesas, Señor, tus promesas están ahí, Señor. Ayúdanos. Ayúdanos cada día. Ayúdanos a vivir tu palabra. Ayuda a guardar, Señor,

y enséñanos cada día a amar. Amar como tú nos has amado, Señor. A mirar las necesidades. A mirar las necesidades de nuestros hermanos, de nuestros semejantes, Padre. Porque de nada sirve, Padre. De nada serviría, Señor, el amor que nosotros, de aquel amor que nosotros, Señor, hablamos. Porque el amor tuyo es incomparable. Pero el amor de nosotros, Padre, oh maravilloso Dios, que ese amor, Señor,

Eterno Dios, gracias maravilloso Dios, porque tú, Señor, eres el que nos guías, tú eres el que nos enseñas, tú eres el que nos dice cada día, Señor, cómo está nuestra vida delante de ti. Tú nos dices cómo estamos, Señor. Danos, bendito Dios. Danos, Señor, cada día, Padre. Cada día, Señor, de tu gracia. Pon gracias, Señor. Pon gracias, mi persona, Padre. Bendito sea tu precioso nombre, maravilloso Dios. Gracias, eterno Dios. Gracias, gracias. Porque tú nos das ese refrigerio que tanto necesitamos. Tú nos das, Señor, esa paz. Esa paz que sobrepasa cualquier entendimiento, Señor. Maravilloso Dios. Bendito sea tu precioso nombre, Señor. Gracias, gracias, Señor. Porque tú tienes cuidado. Tú tienes cuidado, Señor, de tus ovejas. Porque tú eres el gran pastor. Pero las ovejas tú las llamas por tu nombre. Ellas te conocen y te siguen, Padre. Te doy gracias. Gracias, Señor. Gracias, maravilloso Dios. Gracias, mi Dios amado. Porque tú eres el único maravilloso Dios, el cual, Padre, no tan solo nosotros proclamamos, no tan solo nosotros buscamos, Señor, sino tu pueblo también, Padre, el cual, Señor, bendito Dios, bendecimos tu pueblo, Jerusalén. Bendito Rey, Señor de gloria, te exaltamos, precioso Dios, y a ti sea, Señor, dado todo el honor, Señor, toda alabanza, Padre. Te doy gracias, Padre poderoso, Señor. Oh, sí, bendito Dios, Espíritu Santo, Espíritu de Dios. Oh, sí, Señor, bendito Dios. En esta hora, Señor, en este momento, bendito Dios, pasa llenando nuestras vasijas. Pasa llenando, Señor, nuestras vasijas, Señor. Y si alguna está rota, Señor, oh Padre Santo, tú eres el alfarero, Señor. Tú eres el alfarero, Señor. Tú eres el que reconstruye. Tú eres el que conoces. El que conoces los corazones, Señor. Solo tú, mi Dios, solo tú puedes restaurar, porque ese es tu poder. Solo tú puedes restaurar, solo tú puedes restaurar, Señor, aquella fe. Tú puedes avivar el fuego, aquella llama, Señor. Está por extinguirse, Señor. Aviva el fuego, Señor, en las vidas. Llena esas vidas.
Llena esos corazones de tu presencia, Padre. Porque tú nunca vas a dejar a tus hijos. Tú nunca vas a abandonar a tus hijos, mi Dios. Porque tú nos has dado, Señor. Nos has adoptado, nos has reconocido como tus hijos, Señor. Pero hoy te rogamos, Padre, que tú pases restaurando, Señor. Pasa restaurando, Señor, nuestras vidas espirituales con el poder tuyo, Señor. Con aquel poder grande, con aquel poder maravilloso, con aquel poder sobrenatural, Señor, que no hay hombre, no hay ser humano, Padre, que pueda hacer con tus hijos. Gracias, Señor. Gracias, gracias, gracias. Gracias, mi Dios. Gracias. Gracias, Padre eterno. Tú conoces mejor que nadie

vivan, Señor, apegados a ti, Padre. Mostrándoles, Señor. Mostrándole a la humanidad, Señor, que el Dios que nosotros adoramos, es real. Es un Dios

Acerquémonos. Acerquémonos cada día a nuestro Dios. Acerquémonos con un corazón puro, con un corazón limpio, con una conciencia reconociendo su santidad cada día, porque Él es un Dios santo.

Señor Padre poderoso. Tenemos que acercarnos con un corazón sincero, con un corazón sincero, con un corazón dispuesto para darle al Señor, para darle a Él lo mejor de nosotros. Él es el único, Él es el único merecedor de gloria. El hombre aquí no vale. El hombre aquí no vale. Aquí el hombre es como usted y como yo. Es nuestro Dios, al que nosotros tenemos que rendir nuestra vida. Tenemos que rendir nuestra vida, tenemos que humillarnos delante de Él. Porque solamente, solamente Él, Él es digno. Y el mejor lugar cada día de nuestra vida es estar a sus pies. A sus pies de Él. Bendito eres tú, Padre poderoso, Señor. Te doy gracias. Gracias. Gracias, mi Dios. Gracias porque cada día, Señor, cada día, Padre poderoso, Señor, tú nos das la oportunidad. Aquella oportunidad que tú nos das, Padre poderoso, Señor, de mirar, de escudriñarnos, cómo estamos delante de ti, cómo nos acercamos delante de ti.

proclamamos un Dios vivo. Nuestra vida tiene que vivir en santidad. Guarda mi lengua. Guarda mi lengua de hablar oprobio. Guarda mis ojos. Guarda mis ojos, Señor. Mis pensamientos, Padre. Porque muchas veces podemos fallarte, Señor. Podemos fallarte, pero a ti no podemos engañarte. A ti no podemos engañarte nunca, Padre Celestial. Porque tú eres un Dios. Tú eres un Dios omnisciente. Tú eres un Dios omnipotente. Tú eres un Dios todopoderoso. ¿Podremos ocultar algo delante de tu presencia, Señor? Nada. Por eso, mi Dios, por eso nos acercamos delante de ti, Padre. Nos acercamos delante de ti, Señor, para exaltarte, para adorarte, bendito Dios. En mi alma en esta mañana, Señor, en esta hora, Padre, mi alma quiere adorarte. Mi alma quiere exaltarte, Padre, porque tú eres todo lo más hermoso, tú eres todo lo más grandioso que tengo, Señor. Gracias. Gracias, bendito Dios. Gracias, Padre Celestial. Gracias, eterno Dios. Gracias porque tú me das la vida. Tú me has dado estos momentos, Señor. Estos momentos tan preciosos, estos momentos tan especiales. En los cuales, Padre, puedo abrir mi corazón. Puedo abrir mis labios. Puedo expresarte, Señor, todo mi sentir hacia ti, maravilloso Dios. Cada uno de nosotros mantengamos nuestra relación contigo. Bendice las familias, Padre. Bendice todas las familias del mundo, Padre. Bendícelas, Señor. Que ellos conozcan, Señor, que ellos puedan conocerte, maravilloso Dios, y que cada instante, cada momento, cada segundo que tú nos des de nuestra vida, Señor, tú vivas en nuestro corazón, vivas en nuestro pensamiento, vivas en nuestros hogares, Padre. Te damos gracias, Señor. Gracias, maravilloso Dios. Te doy gracias, eterno Dios, porque tú has sido el mayor sustento de nuestra vida, de mi vida, así como has sido el sustento de millones y millones de personas, Padre, de aquellos hermanos, Padre, que cada amanecer, Señor, cada día, Padre poderoso, te buscan, Señor, para engrandecer tu precioso nombre, Señor. Por eso te adoramos. Por eso te exaltamos, mi Dios todopoderoso. Porque tú eres el único merecedor, el único digno de ser exaltado, eterno Dios, aleluya. Grandes, grandes y maravillosas obras tú has hecho y sigues haciendo, bendito Dios. No hay obra, Señor, que no haya sido contada, Señor, por tus hijos, Padre. Bendito Dios. Oh, santo, santo, santo, aleluya. Maravilloso Dios. Oh, te damos gracias. Gracias, gracias, porque tú te diste a conocer, Señor.
con nosotros, Padre, personas, Señor,

milagros, Padre eterno, Señor, a través de esas sagradas escrituras, a través de la Biblia, Padre, miramos esos grandes hechos, grandes eventos, maravilloso Dios, en los cuales se cuentan paso por paso, Señor, mi Dios, aquellas obras, aquellos milagros, bendito Dios, que fueron hechos, Padre Santo, hombres de fe, hombres, Señor, de valor, hombres grandes, Señor, que no tuvieron, Padre Santo, la más mínima, Padre Santo, el más mínimo miedo, Señor, para enfrentar las situaciones, Padre. Conocieron tu poder manifestado, Señor, aquel cuidado tuyo, Padre poderoso, Dios, en sus vidas. Bendito Dios, porque tú tratabas con tu pueblo personalmente, Señor. Aquel inicio, Padre poderoso de nuestra

que fue un constructor de altares para adorarte. Aquel hombre, Señor, que no puso un pero, Señor, cuando tú le ordenabas hacer algo maravilloso, Dios. Cuántas cosas hermosas, Señor. Bendito Dios. Usaste la vida de Noé, Señor, para la salvación. En obediencia, Padre. Y su fe fue tan grande, eterno Dios. Su fe fue tan grande, Señor, que él no dudó. Esa fe maravillosa, Padre, lo que lo llevó a construir, Padre, esa arca donde saldrían, Señor, las nuevas generaciones, Padre. Bendito Dios.

creemos, Padre poderoso, que hemos sido, Señor, perdonados, hemos sido reconciliados contigo, hemos recibido esa salvación a través de tu Hijo amado, nuestro Salvador, Cristo Jesús, aquel que vino a morir, aquel que vino a morir en esa cruz, en aquella cruz, enseñándonos, mostrándonos, predicando el perdón, aquel perdón, Padre poderoso, maravilloso Dios, el cual solamente Él podía perdonar todos nuestros pecados. Bendito Rey de Gloria, por eso, Señor, en esta hora, Señor, te rogamos, Señor, que perdones, perdona nuestros pecados, perdona nuestras ofensas, perdona nuestros errores, maravilloso Dios, para que nosotros nos presentemos cada día delante de tu presencia, Señor, con un corazón, Señor, con un corazón sincero, un corazón deseoso de ser lleno de tu hermosa presencia.

Llénanos. Nos presentemos cada día delante de nuestro Dios, delante de nuestro Padre Celestial, sinceros, sinceros, Señor. Bendito Dios, gracias, maravilloso Dios, siempre y todos los días de nuestra vida, Señor, buscaremos y alabaremos, Señor, tu santo nombre. Ayúdanos.

Dios Padre, exaltar tu santidad, exaltar tu gloria, eterno Dios, porque solamente tú, Señor, solo tu Padre poderoso, Señor, eres el

0: queremos agradecer todas las cosas hermosas que nos has enseñado, que nos has mostrado, bendito Dios. Gracias, precioso Jesús. Gracias, precioso Espíritu Santo. Gracias por estos momentos tan hermosos que tú me has dado de poder presentarme delante de nuestro Padre Celestial. Gracias, Señor Eterno. Bendícenos, Padre, con la bendición de ti, tuya, y con la bendición del Hijo y con la bendición de tu Santo Espíritu. Te damos gracias, Señor. Gracias, maravilloso Dios. Gracias. Les damos las gracias a cada uno de ustedes, amados hermanos, queridos amigos. Sigamos adelante, sigamos buscando de Dios, pero sobre todas las cosas, sigamos adorándolo, sigamos exaltando su grandeza. Donde quiera que nosotros estemos, proclamemos la grandeza y el poder de nuestro Dios Todopoderoso.
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0: sobresalto que dejó un accidente vehicular en la carretera que conduce a Santiago de Chuco.
1: Editará estampillas que conmemoran la vigencia del TLC con Estados Unidos. Y en Cajamarca,
2: los periódicos, entre ellos La Jornada de México, y es el primer ataque.
3: La policía hizo un recorrido para verificar el estado de la carretera e identificar los
4: puntos. Hace unas horas el centro de Colombia y se sintió con fuerza en Bogotá.
5: Un síndrome descubierto hace apenas 45 años y prácticamente desconocido en nuestra sociedad actual.
6: Póngate atención en Medio Oriente.

0: Dios es misericordia.
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Gloria a Jesús, Dios bendiga a todos nuestros queridos hermanos y amigos. Damos gracias a Dios por este día tan bello, amén. Gloria a Jesús, todos seamos bienvenidos, gloria a Jesús. Y antes de comenzar vamos a hacer una pequeña oración, gloria a Jesús. Padre que estás en gloria, te damos gracias, Señor, en esta hermosa hora, oh Dios. Gracias porque tú eres grande, tú eres poderoso, Dios. Gracias porque tus misericordias son nuevas cada mañana, oh Dios. Gracias porque una vez más estamos delante de ti, oh Dios. Aquí estamos, no es con nuestras fuerzas, Señor, sino con tu Santo Espíritu, oh Dios. Podemos decir, Ebenezer, hasta aquí Jehová Dios nos ha ayudado, Señor. Gracias, Padre, gracias, Hijo, por este momento que tú nos das de poder estar delante de ti y poder compartir tu palabra, Señor. Yo te pido que en esta noche tú te glorifiques, eterno Dios. En el nombre poderoso de Jesús te lo rogamos, te lo imploramos, Señor. En el nombre poderoso de Jesús. Amén y amén. Gloria a Jesús. Y en esta preciosa noche vamos a estarnos basando en el libro de los Proverbios, capítulo 23, versículo 22 al 26. Proverbios, capítulo 23, versículo 22 al 26. La palabra se lee en el nombre del Padre, del Hijo y del Espíritu Santo. Oye a tu padre, aquel que te engendró, y cuando tu madre envejeciere, no la menosprecies. Compra la verdad y no la vendas, la sabiduría, la enseñanza y la inteligencia. Mucho se alegrará el padre del justo, y el que engendra sabio se gozará con él. Alégrese tu padre y tu madre, y gócese la que te dio a luz. Dame, hijo mío, tu corazón, y miren tus ojos por mis caminos. Gracias, bendito Dios, por tu palabra. Y el tema de esta preciosa es, de esta noche, gloria a Jesús, es querida madre, amén. Saludamos a todas las madres del mundo, amén, en este día tan especial, amén, gloria a Jesús. Damos gracias por ellas, gloria al Señor, por todas las madres del mundo, gloria a Jesús. Aquellas que conocen a Dios y aún aquellas que no conocen a Dios, oramos por ellas, amén, y clamamos por ellas, gloria a Jesús. Querida madre, es el tema de esta preciosa noche, gloria a Jesús. Dice la palabra, oye a tu padre, a aquel que te engendró, y cuando tu madre envejeciere, no la menosprecies. Dice que mamá es una palabra tan especial. Amén. Mientras yo preparaba este mensaje, gloria al Señor, me ponía a pensar en mi madre, y no solamente en nuestra madre, sino en nuestro papá también, gloria a Jesús. Y ellos son tan especiales, amén, en nuestra vida. No solamente para mí, sino para todos, gloria a Jesús. Yo me acuerdo que cuando era pequeño, gloria al Señor, ella iba a mi cama y me acariciaba, amén, y me decía que me quería mucho y que yo era tan lindo, gloria a Jesús. No sé usted cómo le hablaba a su mamá, pero yo me decía eso, que me quería mucho y que era lindo, y todo lo decía pues a todos nuestros hermanos, ¿verdad? O mis hermanos, lo decía también para ellos. Por eso mamá es una palabra tan especial, gloria a Jesús. Y en este día que es día de las madres, gloria a Jesús, damos gracias a Dios por ellas y le decimos o le pedimos a Dios que las bendiga grandemente, gloria a Jesús. Mamá es una palabra tan especial. Dice que esta palabra de mamá es la más hermosa, gloria a Jesús. Miren, no, que no solamente es especial, sino que esta palabra, mamá, es hermosa, gloria a Jesús. Las madres son hermosas con sus hijos,
y los padres también, gloria a Jesús. Muchas veces hay hijos que somos malos cuando no conocemos a Dios, cuando no tenemos temor a Dios. Pero mire, no importa cómo sea el hijo, cómo sea la hija, sea obediente o no sea obediente, sea rebelde. Mire, pero la madre sigue amando a su hijo, a su hija, aunque a veces no lo obedece, pero la mamá aún así lo sigue obedeciendo, la sigue amando, amén. Esa es mamá, gloria a Jesús. Dice que es la más hermosa de las que he escuchado. Dice también que oro por ti, mamá, gloria a Jesús. Ahora nosotros que conocemos a Dios, tenemos que orar por nuestra madre. Tenemos que orar por nuestro papá, gloria a Jesús. No solamente en este día, que es día de la madre, sino que en todo momento nosotros que conocemos a Dios, tenemos que estar orando por ellos, porque gracias a ellos estamos aquí. Gracias por aquellas madres que conocía o conocen a Dios y han instruido a sus hijos en el temor a Dios. Damos gracias por esas madres, pero por aquellas madres que no conocen a Dios, como la mía que no conoce a Dios, yo le pido siempre a Dios por mi madre, por mi padre, por mis hermanos. Amén. Para que Dios los alcance, gloria a Jesús. Pero yo me imagino que aquellas madres que conocen a Dios, yo me imagino que en todo tiempo, en todos los días, están orando por sus hijos. Amén. Y mire que las madres, gloria a Jesús, dice que es una palabra tan especial y tan hermosa. No importa dónde se encuentre el hijo, la mamá nunca se olvida de su hijo, de orar por él, de interceder por él. Muchas veces, aquellos padres que no conocen a Dios, que no tienen temor de Dios, muchas veces se olvidan de sus hijos por algún vicio que tienen. Pero mire que la madre, aunque no conozca a Dios, no se olvida jamás de sus hijos, siempre está pidiéndole a Dios por ellos, aunque no de la manera correcta, pero siempre, muchas veces o todos los días, está pidiendo por sus hijos, por sus hijas. Esa es la madre. Amén. Y muchas veces el hijo se olvida de la madre, pero la madre nunca se olvida de sus hijos. Querido hermano o amigo o hermana, gloria a Jesús, a veces da tristeza, sinceramente da tristeza, aún conociendo a Dios, gloria a Jesús, muchas veces nos olvidamos de nuestra madre, nos olvidamos de nuestro papá, nos olvidamos de nuestra familia. Muchas veces, aún conociendo a Dios, para aquellos que no conocen a Dios, que no tienen temor de Dios, y tal vez se olvidan o no le llaman a su mamá, tal vez tienen excusa. Pero nosotros que conocemos a Dios, muchas veces ni siquiera le llamamos a nuestra mamá, gloria a Jesús. Mire que no es, a veces no es necesario darles algo, aunque es bueno darles también, pero es bueno a que estemos comunicados con nuestro padre, con nuestra madre, gloria a Jesús. Si usted ha abandonado a su padre o a su madre, si usted no le ha llamado por mucho tiempo, gloria a Jesús,
usted puede llamarle en este día tan especial que es Día de las Madres. Y no solamente en este día tenemos que llamarle, sino que en todo momento tenemos que estar en comunicación con nuestro Padre, con nuestra Madre, gloria a Jesús, porque gracias a ellos es que estamos aquí, gloria a Jesús. Una vez más felicitamos a todas las madres en este día tan especial. En México se celebra Día de las Madres en este día que es 10 de mayo. Aquí en América se celebra el 13 de mayo, que es el domingo, gloria a Jesús. Pero no importa el día o en qué país o los países en qué día lo celebren, pero en este día queremos felicitar a todas las madres y que

sé para usted, pero para mí siempre que hablo de mi mamá, de mi papá, gloria a Jesús, siempre digo que son los mejores padres, que es el mejor papá, que es la mejor mamá, gloria a Jesús. Y yo me imagino que todos de esta manera hablamos, decimos que es el mejor papá, que es la mejor mamá, gloria a Jesús. Damos gracias por aquellos que tenemos aún a nuestros padres y aquellos que no, ya no los tienen. Gloria a Jesús. Yo me imagino que, aunque ya no los tengan, yo me imagino que están agradecidos por ellos. Gloria a Jesús. Dice que tú eres simplemente la mejor. Gloria a Jesús. Dice Proverbios capítulo 23, versículo 22. Oye a tu padre, a aquel que te engendró, y cuando tu madre envejeciere, no la menosprecies. Muchas veces, gloria a Jesús, cuando nuestros padres envejecen, muchas veces, gloria a Jesús, los dejamos en el olvido. Y da tristeza eso, gloria a Jesús. Debemos de cuidar a nuestros padres hasta el último día de su vida, gloria al Señor, porque ellos son los que nos dieron la vida. Nos dieron poco o nos dieron mucho, pero ellos, gloria a Jesús, nos crecieron, nos ayudaron a seguir adelante, gloria a Jesús, nos dieron estudio, sea poco, sea mucho, pero ellos nos dieron estudio, gloria a Jesús. No nos olvidemos de nuestra madre, no nos olvidemos de nuestro papá, gloria a Jesús. Dice Proverbios capítulo 1, versículo 8. Oye, hijo mío, la instrucción de tu padre, y no desprecies la dirección de tu madre. Cuando está hablando, oye, hijo mío, la instrucción de tu padre, yo me ponía a meditar en esta palabra. Oye, hijo mío, la instrucción de tu padre. Está hablando, o está hablándonos Dios mismo, gloria a Jesús. Oye, hijo mío, mire lo que nos dice Dios en esta noche. Oye, hijo mío, la instrucción de tu padre. Amén. Dios nos está hablando en esta noche. Oye, hijo mío, la instrucción de tu padre, y no desprecies la dirección de tu madre. Cuando dice de y no desprecies la dirección de tu madre, no solamente está hablando de la madre, sino está hablando también del papá, gloria a Jesús. Pero mire que primeramente es que Dios nos habla. Oye, hijo mío, la instrucción de tu padre. Oye, la instrucción de Dios, que oyamos, que escuchemos la instrucción de nuestro Padre celestial, gloria a Jesús. Muchas veces nuestros padres o nuestra madre nos aconseja a través de la palabra de Dios.

Yo me acuerdo que mi esposa me decía, dice, mi mamá no sabía leer ni sabía escribir. Y mire que, y me decía ella, y mira que parece que me estaba hablando a través de la palabra, conforme a la palabra. Mire que a veces, aunque la madre o el papá no saben leer o no saben escribir, Dios los usa para hablarnos a nosotros que somos sus hijos, gloria a Jesús. Y muchas veces no escuchamos a nuestra madre, muchas veces no escuchamos a nuestro papá, gloria a Jesús. Nuestro Padre Celestial, Dios mismo, quiere lo mejor para sus hijos. Amén. Por eso es que nos habla a través de su palabra. Por eso usa a nuestra madre para que nos enseñe cómo es que debemos de caminar. Por eso es que nos corrige cuando nosotros estamos mal, gloria a Jesús. Querida madre, gloria a Jesús. Dice Efesios también 6, versículo 1 y 2. Hijos, obedeced en el Señor a vuestros padres, porque esto es justo. Hijos, Dios nos está hablando. Hijos, obedeced en el Señor a vuestros padres, porque esto es justo, gloria a Jesús. Dios nos manda a que obedezcamos a nuestros padres, a que obedezcamos a nuestro papá, a que obedezcamos a nuestra mamá, gloria a Jesús. Muchas veces, o muchas tal vez que no tienen su papá, pero la madre está para corregirlos. Amén. Y tenemos que obedecer a nuestra mamá, gloria a Jesús. O muchas veces la mamá ya no está y el papá, gloria a Jesús, les llama la atención, los corrige, les enseña cómo es que deben de caminar, cómo es que debemos de comportarnos, gloria a Jesús, y debemos de prestar atención. Tenemos que obedecerlo. Gloria a Jesús. Queridas madres, en este día tan especial queremos decirles que las amamos en el Señor, que las queremos, gloria a Jesús. Obedeced en el Señor a vuestros padres, porque esto es justo, gloria a Jesús. Yo creo que no hay más precioso que obedecer a nuestro papá, obedecer a nuestra madre. Yo creo que no hay algo que le hace más feliz a una madre, a un papá, gloria a Jesús, tener un hijo obediente, tener un hijo que trabajador, tener un hijo que sea esforzado. Pero yo me imagino que grande o mucho más grande es el gozo de una madre, es más grande la felicidad de una madre al saber, gloria a Jesús, que tiene un hijo, una hija que ama a Dios, que sirve a Dios, que tiene temor de Dios. Yo creo que eso es lo que le hace más feliz a una madre, a un papá, gloria a Jesús,
tener un hijo que tenga temor de Dios, que sirva a Dios, que busque a Dios, gloria a Jesús. No sé, pero yo eso lo he visto en mi vida. Siempre que hablo con mis papás, gloria a Jesús, ellos se sienten contentos, felices, gloria al Señor, porque les decimos que estamos sirviendo a Dios, y eso les hace o los hace felices, gloria a Jesús. Yo les invito, queridos hermanos, hermanas y aún los jóvenes, que sigamos firmes sirviendo al Señor, porque eso, amén, le agrada a su papá, a su mamá, gloria a Jesús. Imaginémonos, gloria a Jesús, un hijo que no tiene temor a Dios, tal vez perdido en la droga, en el alcohol. Imaginémonos esa madre cómo se siente. En vez de estar feliz, está triste, gloria a Jesús. Pero qué bueno por aquellos que servimos a Dios y oramos por aquellos que están perdidos en los vicios, en las drogas, en el alcohol. Le pedimos a Dios que tenga misericordia y los alcance, para que aquellas madres se gocen al saber que sus hijos sirven a Dios, que han conocido a Dios. Gloria a Jesús. Dice el versículo 2 de Efesios capítulo 6. Honra a tu padre y a tu madre, que es el primer mandamiento con promesa. Honrar quiere decir respetar a nuestra madre. Amén. Tenemos que respetar a nuestra madre. Dice que cuando nosotros respetamos a nuestra madre, dice que este es el primer mandamiento con promesa, gloria a Jesús. Es un mandamiento con promesa si nosotros obedecemos a nuestra madre, gloria a Jesús. Querido joven, muchas veces no obedecemos a nuestra madre, no obedecemos a nuestro papá, gloria a Jesús. Cuando somos jóvenes, gloria al Señor, nos sentimos tan fuertes, creemos que lo sabemos todo, pensamos que podemos hacer todo, gloria a Jesús, y menospreciamos los consejos de nuestra madre. No hacemos caso los consejos de nuestro padre, pero tenemos que escuchar a nuestra madre, obedecer a nuestra madre, porque eso hace feliz a su mamá, hace feliz a su papá, gloria a Jesús. Yo les invito, queridos jóvenes, a que sean obedientes a su papá, a su mamá, gloria a Jesús, porque eso dice la palabra y es un mandamiento con promesa. Dios te va a bendecir si tú obedeces a tu mamá, a tu papá, si tú honras a tus padres, gloria a Jesús. Dice el versículo 23 de Proverbios capítulo 23, compra la verdad y no la vendas. ¿Qué quiere decir compra la verdad y no la vendas? Meditaba en esta palabra, compra la verdad y no la vendas. En pocas palabras, cuando nosotros compramos algo, ya es propiedad nuestra, gloria a Jesús. Lo que usted compre, sea un carro, sea una casa,
ya es propiedad suya. Por eso dice: compra la verdad y no la vendas. La palabra, gloria a Jesús, tenemos que atesorarla en nuestro corazón. Gloria a Jesús. Hemos comprado la verdad. Gloria a Jesús. La hemos atesorado en nuestro corazón. Y ahora es nuestra la palabra. La palabra de Dios está en nuestro corazón. Gloria a Jesús. Vivimos a través de la palabra. Nos guiamos, nos dirigimos a través de la palabra. Y no podemos cambiarla por nada. No podemos desviarnos de la palabra. No podemos hacer algo que no esté escrito en la palabra del Señor. Tenemos que hacer lo que dice la palabra del Señor. Gloria a Jesús. Compra la verdad y no la vendas. La sabiduría, la enseñanza y la inteligencia. Mire que la palabra nos da sabiduría. No hay nada más precioso que ser una mujer sabia, un hombre sabio, un joven sabio. Y el hombre sabio, la mujer sabia, alegra a su madre. Por eso dice: compra la verdad y no la vendas. Qué precioso es tener la palabra del Señor en nuestra vida, en nuestro corazón. ¿Por qué? Porque nos da sabiduría. Nos enseña cómo es que debemos de caminar, cómo es que tenemos que hablar, cuándo es que tenemos que hablar y cuándo es que tenemos que callar. Y nos da inteligencia. Mire qué puntos tan importantes nos da sabiduría. Nos enseña cómo es que debemos de comportarnos y nos da inteligencia. Imagínese cómo se sentiría una madre tener un hijo, tener una hija sabia. Un hijo, una hija inteligente. Por un momento pongámonos a pensar en esta madre que tiene un hijo, que tiene una hija sabia, que tiene un hijo, una hija inteligente. Yo me imagino que el gozo de esta madre es grande. Pero ¿cómo es que podemos alegrar a nuestra madre? A través de nosotros ser obedientes a la palabra de Dios, comprar la verdad, atesorarla en nuestro corazón. Gloria a Jesús. Dice el versículo 24: mucho se alegrará el padre del justo, y el que engendra sabio se gozará con él. Mucho se alegrará el padre del justo. ¿Cómo es que usted y yo somos hombres y mujeres justos a través de la palabra del Señor? Gloria a Jesús. Una vez más vemos
o pongámonos a pensar en estos padres, o en este papá, o en esta madre que tiene un hijo justo. Yo me imagino el gozo de esta madre. Amén, que es grande su gozo, su felicidad al saber que tiene un hijo justo. Gloria al Señor. Y el que engendra sabio se gozará con él. Gloria al Señor. Mire lo que dice Proverbios capítulo 10 versículo 1. Los proverbios de Salomón. El hijo sabio alegra al padre. El hijo sabio alegra a la madre. Qué precioso es que usted y yo seamos sabios. Amén, porque de esta manera alegramos a nuestra madre. No solamente en este día tan especial, sino todos los días de su vida. Gloria al Señor. Mire que nosotros podemos regalarle tal vez algo a nuestra madre, y cuando ella recibe ese regalo, ella se goza. Pero gloria a Jesús, ese gozo es pasajero. Amén. Pero yo me imagino el hijo sabio, o al saber la madre que tiene un hijo sabio, yo creo que el gozo de ella es todos los días al saber que tiene un hijo sabio, un hijo inteligente. Amén. Por eso yo les invito, queridos hermanos y hermanas jóvenes, a que sigamos firmes en el Señor, que sigamos buscando a Dios, porque de esta manera alegramos a nuestra madre. Gloria a Jesús. Y no somos tristeza para ella. Gloria a Jesús. O para nuestro padre también. Gloria al Señor. El hijo sabio alegra al padre, pero el hijo necio es tristeza de su madre. El hijo necio es tristeza de su madre. ¿Quién es el hijo necio? Es aquel que no conoce a Dios. Y es también aquel, gloria a Jesús, que aún conociendo a Dios y no vive conforme a la palabra, dice que es tristeza de su madre. Muchas veces nosotros, conociendo la palabra, y no hacemos lo que dice la palabra, gloria a Jesús, somos hombres y mujeres necios. Y sería algo triste, amén, que conociendo la palabra y hacer todo lo contrario, somos tristeza para nuestra madre. Nadie es perfecto, gloria a Jesús, pero tratemos de vivir conforme a la palabra, para que seamos el gozo para nuestra madre, para nuestro papá. Gloria a Jesús. Dice también Proverbios capítulo 15 versículo 20. El hijo sabio alegra el padre, mas el hombre necio
menosprecia

capítulo 15, versículo 20. El hijo sabio alegra el padre, mas el hombre necio menosprecia a

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gloria. Alegrémonos, gocémonos delante de nuestro Dios y démosle gloria, démosle honra y digámosle que no hay nadie como Él. Amantísimo Dios Todopoderoso, Padre Santo, Señor de señores, amado Señor, tú que estás sentado en tu trono santo, amado Rey, en esta hora, Padre Santo, nos acercamos delante de ti, dándote gracias por tu amor, tu perdón, tu fidelidad, mi Dios amado, y tu misericordia, amado Señor. Gracias, Padre Santo, porque nos permites llegar delante de ti. Nos permites acercarnos delante de tu trono santo, reconociendo que tú eres grande, reconociendo que tú eres poderoso y que no hay nadie como tú, amado Señor, que tú eres el Rey de la gloria, que tú eres el Alfa y el Omega, amado Señor, el principio y el fin, Padre Santo, que tú eres Jehová de los ejércitos, que tú eres el grande y poderoso, que tú eres el Shaddai, mi Dios amado, tú eres el Elohim, amado mío, y delante de ti, mi Dios amado, en esta hora nos acercamos, Padre Santo, para darte gracias, mi Dios amado, porque hemos podido llegar delante de ti para adorarte, mi Señor, para darte, mi Dios amado, una ofrenda de adoración, bendito Señor, no de labios solamente, mi Señor amado, sino de un corazón contrito y humillado, de un corazón agradecido, de un corazón que se goza al estar delante de ti. Tú eres el Dios de la gloria, tú eres el poderoso de Israel. Y ante ti, mi Dios amado, nos acercamos, reconociendo que tú eres grande, reconociendo que tú eres digno, que tú eres precioso, amado Señor, que tú eres maravilloso, amado Rey. Santo es tu nombre, amado Señor. Santo eres tú, poderoso Rey de la gloria. No hay nadie como tú, no hay nadie como nuestro Señor. Por eso, amado Señor, estamos tan agradecidos contigo, porque tú nos muestras tu amor a cada instante de nuestras vidas, a cada momento, mi Dios amado, nos muestras cuán grande eres tú, nos muestras tu amor, tu perdón, tu fidelidad, tu misericordia. Y mi Dios amado, gracias te damos. Gracias, precioso Señor, porque nos concedes un día más. Porque nos concedes poder ver cuán grande eres tú. Poder contemplar los cielos, mi Dios amado, obra de tus manos, Padre eterno. Y te damos gracias, Padre Santo. Gracias, bendito Señor, porque hemos podido, mi Dios amado, acercarnos delante de ti. Hemos podido, mi Dios amado, estar delante de ti, mi Dios todopoderoso. Grande eres tú, oh Jehová. Grande eres tú, Rey de la gloria. Señor de señores es tu nombre. Poderoso Padre eterno. Eres grande, mi Señor. Poderoso Rey, tú eres grande, mi Señor,
incomparable.

inefable Padre Santo, y solamente ante ti podemos acercarnos, y solamente delante de ti podemos estar seguros. Tú eres grande, mi Señor, grande es tu nombre. Grande eres tú, poderoso Rey. Tú eres nuestro Señor. Tú eres nuestro Salvador. Poderoso Señor, eres grande y precioso. Cordero Santo. No hay nadie como nuestro Dios, no hay nadie como nuestro Padre. Poderoso Salvador, tú eres poderoso, amado mío, tú eres el Rey de la Gloria, y solamente ante ti hemos venido para adorarte, mi Señor, para exaltarte, para darte toda la gloria.

Señor. Poderoso Redentor. Tú eres mi salvación.

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eres grande y maravilloso. Estamos tan agradecidos contigo, amado Señor, porque tú nos muestras ese amor incomparable, ese amor que no tiene límites, ese amor que solamente proviene de ti, mi Señor. Gracias, poderoso Señor. Gracias, Rey de la Gloria, por tu amor, tu perdón. Gracias, bendito Señor. Padre Santo, por un día más, gracias, porque tú nos levantas cada mañana. Gracias, porque tú nos das la salud, mi Señor amado, esas fuerzas para seguir hacia adelante, para seguir caminando, mi Dios, de gloria en gloria, mi Señor. Y eso solamente gracias a ti, mi Salvador. Tú eres el aire que nosotros respiramos. Tú eres nuestro Redentor. Oh, bendito Señor. Santo es tu nombre. Santo eres tú, mi Rey amado. Santo eres tú, poderoso Redentor. Oh, Padre Santo. Poderoso Rey.

Señor. Eres poderoso, mi Dios amado. Gloria al que está sentado en su trono santo. Gloria, gloria al nombre de nuestro Señor.

Santo, para darte gloria, honra, adoración, Padre Santo. Tú eres mi Salvador, tú eres mi Dios, mi amado Redentor.

Tú eres grande, mi Señor, grande es tu nombre, Rey. Poderoso Salvador, tú eres mi refugio, tú eres el aire que yo respiro, tú eres mi Salvador. Oh Padre Santo, contigo estamos seguros, contigo, mi Dios amado. Somos completos, mi Dios. Santo es tu nombre, santo eres tú.

te damos gracias, mi Dios, Cordero de Dios. Tú eres nuestra roca fuerte, tú eres aquel que nos da libertad, aquel que nos ha dado vida y vida en abundancia, que nos sacó de ese mundo lleno de pecado, que nos da libertad, que rompió cadenas. Sí, Señor, Padre Santo, podemos decir, mas ya no vivo yo, mas Cristo vive en mí. Sí, mi Dios, porque tú nos limpiaste, nos transformaste, nos has libertado, Padre Santo. Cuando el mundo, mi Dios amado, vio nada en nosotros, mi Dios todopoderoso, tuviste grandes cosas, mi Dios amado. Tuviste un instrumento para tu gloria y para tu honra. Sí, mi Dios todopoderoso. Y nosotros, mi Dios amado, somos aquel vaso, mi Dios amado. Padre Santo, santo es tu nombre, mi Dios amado. Padre eterno, tú eres nuestro alfarero, mi Señor. Nosotros somos el barro, Padre eterno. Bendito Señor. Poderoso Señor, poderoso Señor, santo es tu nombre, amado mío, te adoramos, mi Dios, te damos gloria, adoración, santo es tu nombre, santo, santo es el Señor, y digno de suprema adoración. Y digno de suprema alabanza, poderoso Señor, te adoramos, Padre mío. Poderoso Jesús, tú eres bueno y maravilloso, tú eres bueno y poderoso. Es un gozo, mi Dios, saber que le servimos a un Dios grande. Un Dios que todo lo puede, un Dios que para ti no hay nada imposible, mi Señor. Sí, Padre Santo, porque tú haces milagros, tú rompes cadenas, tú libertas.

Mi Dios amado, tú transformas para tu gloria y para tu honra, mi Señor amado. Oh, qué gozo, mi Dios. Es un gozo, mi Dios amado, poder exaltarte, poder darte gloria.

Grande mi Dios, grande es tu amor, Padre eterno, grande eres tú, hacedor de maravillas, santo mi Dios, solo tú eres santo, solo tú eres digno. Gloria a tu nombre, Padre Santo. Gloria, gloria al nombre de nuestro Señor. Nos gozamos, Padre mío. Nos gozamos, Padre Santo. No hay nadie como nuestro Señor. No hay nadie como tú, mi Dios amado. Ni en los cielos, ni en la tierra, ni debajo de la tierra, mi Dios. No hay otro nombre dado a los hombres, mi Dios, sino solamente tú, Padre eterno. Cordero Santo, te damos gloria, te damos honra, alabanza, adoración. Oh Padre Santo, grande eres tú, mi Dios. Grande eres tú, Rey de la gloria. Te damos alabanza, adoración, Cordero de Dios. Santo es tu nombre, mi Dios. Santo, santo es el Señor, y digno de suprema adoración, digno de toda alabanza, digno de que toda rodilla se doble delante de ti y de que toda lengua confiese que tú eres el Señor, que tú eres el Rey de la gloria, que tú eres nuestro Redentor, que tú eres aquel que nos ha libertado. Oh Padre Santo, poderoso Señor.

es poderoso, amado Señor.

amarte solamente a ti, amarte solamente a ti, bendito Señor. Amado Rey, yo te amo. Yo te amo, poderoso Señor. Yo te amo, Rey de la Gloria. Oh Padre Santo, tú eres mi Salvador. Tú eres mi Redentor, amado Señor. Oh Jehová de los ejércitos, nos gozamos al estar delante de ti. Nos gozamos, Padre Santo, poder estar delante de tu trono santo, adorando tu nombre, mi Dios amado. Gracias, Padre Santo. Gracias, Cordero de Dios. Gracias, Padre Eterno. Gracias, bendito Señor, porque podemos estar delante de ti, mi Dios amado.

eres poderoso, poderoso eres tú. Oh bendito Jesús, damos toda alabanza.

Maravilloso es tu nombre, maravilloso eres tú, Rey del mundo.

eres tú, mi Señor. Grande eres tú, Hacedor de maravillas. Oh, Padre Santo, solamente en ti, mi Dios, encontramos paz. Solamente en ti encontramos

nuestro Señor, tú eres nuestro capitán, mi Dios será.

eres lindo, Padre mío. Santo es tu nombre, amado Rey. Santo eres tú, poderoso Salvador. Ante ti, mi Dios, hemos venido a este lugar para adorarte. Porque reconocemos que sin ti nada podemos hacer.

tú eres mi salvador. Solamente en ti estamos seguros. Solamente en ti tenemos todo, mi Dios. Oh Padre Santo, ¿quién es el hombre para que tú tengas de él memoria? ¿Quién es el Hijo del Hombre para que tú lo visites, Padre Santo? Siendo inmerecedores, mi Dios, nos muestras tu amor. Siendo inmerecedores, nos muestras tu perdón. Santo Señor, gracias te damos. Gracias te damos, poderoso Señor. Oh bendito Señor.

0: adquiriremos.
1: Adquiriremos, mi Dios amado, si tú eres palabras de vida eterna. ¿A quién iremos si no es delante de ti? Santo es tu nombre, amado Señor. Santo eres tú, bendito Rey. Oh Jehová, nos gozamos, Padre Santo, poder estar delante de ti. Oh Padre Santo, amarte solamente a ti. Amarte.

solamente a ti damos gloria, mi Señor, porque solamente a ti damos honra, Padre Santo. Tú eres bueno y misericordioso, tú eres bueno y poderoso, amado Señor.

eres poderoso, amado Señor. ¿Quién como nuestro amado? ¿Quién se comparará, mi Dios de la gloria? ¿Quién se comparará, Padre Santo? Poderoso Salvador, poderoso Rey amado.

eres grande, mi Dios. Gloria, gloria al nombre de nuestro Salvador, de nuestro Capitán, mi Dios. Sí, Padre Santo, porque tú, mi Dios amado, eres el dueño, tú eres el que lleva el control de nuestra barca. Oh, Padre Santo, amarte solamente a ti, mi Señor. Amarte solamente a ti, poderoso Redentor, y no mirar atrás. Seguir tu caminar, poderoso Rey. Seguirte, mi Dios todopoderoso. Bendito es tu nombre, bendito eres tú. Bendito es tu nombre, bendito Rey. Oh Padre eterno, yo te amo, mi Señor. Yo te amo, Padre mío. Yo te amo, mi Rey de la gloria. Yo sin ti nada soy, mi Dios amado. ¿A dónde iremos, mi Dios, si no es delante de ti? ¿A dónde iremos, bendito Rey, si no es delante de ti? Oh Señor. Santo Señor, santo, santo es el Rey de la gloria. Oh Padre eterno, yo te amo, mi Señor. Oh bendito Señor, es un gozo poder acercarnos delante de ti. Es un gozo poder estar delante de tu trono. Oh Cordero Santo de Dios, Padre Celestial, aunque nos digan que estamos locos, nosotros te serviremos. Aunque digan, mi Dios amado, que tú no existes, nosotros vemos tu existencia en cada momento de nuestras vidas, aún en nuestra propia vida. Te vemos, mi Dios.

poderoso, bendito Señor, maravilloso, bendito Rey. Poderosa, poderoso es el Rey de la Gloria, maravilloso, mi Señor.

Tú eres grande, mi Dios de la gloria. Santo, bendito Rey, tú eres esa fuente, mi Dios amado. Tú eres esa fuente, Padre mío. Oh, bendito Señor. Tú eres esa fuente.

Jesús, amado mío, Santo Cordero de Dios, tú eres grande, mi Señor, grande es tu nombre, mi Dios de la gloria, por los siglos de los siglos, grande es tu amor, mi Dios, y te adoramos, mi Dios, con todas nuestras fuerzas, con todo nuestro corazón, con todo nuestro ser, Padre mío. Oh bendito Señor, yo te amo, mi Salvador, yo te amo, mi Rey de la Gloria. Oh Padre Santo, estar contigo es nuestro único anhelo, estar contigo es nuestro único deseo, mi Señor. Saber, mi Dios amado, que tú eres nuestra guía, saber que tú eres nuestro Salvador, Cordero de Dios. Grande eres tú, mi Salvador, grande eres tú, Padre eterno. Oh bendito Santo, bendito Santo de Dios. Poderoso Señor, tú eres grande, mi Dios, grande eres tú, Señor de señores, grande eres tú, Hacedor de maravillas, grande eres tú, poderoso Redentor, grande eres tú, bendito Rey, y ante ti, mi Dios amado, nos acercamos para adorarte, para adorarte. Gracias, mi Dios, porque hemos podido creer, mi Dios amado, en ti. Estamos seguros, mi Dios amado, que tú nos has llamado, mi Dios. Sabemos que tú nos has enamorado, Padre Santo. Y creemos, mi Dios amado,

0: poderoso Señor, poderoso amado Rey, mi Dios de la gloria, yo te amo mi Salvador, yo te amo mi Dios amado, tú eres el dueño de mi vida mi Salvador, mi Dios todopoderoso, es por ese amor tan grande Padre Santo, que podemos entrar a este podemos acercarnos delante de ti y estamos tan agradecidos contigo, mi Dios, porque tú nos has amado. Tú rompiste las cadenas, mi Dios amado, y nos diste vida y vida eterna, y nos has dado vida y vida en abundancia, mi Señor, porque en un tiempo donde andábamos, mi Dios amado, en ese pecado, mi Dios, en esa muerte espiritual, en esa muerte, mi Dios amado, tú nos rescataste, tú nos libertaste, mi Dios amado, y ahora, Padre Santo, somos libres para adorarte, libres para servirte y libres para estar delante de ti, mi Señor. A tu nombre damos gloria, damos honra, Padre Santo, desde ahora y para siempre, amado Señor. Amén y amén. Gloria sea al Señor. Querido amigo que nos sintonizas en esta hora, te invitamos, acércate a Cristo, acércate a Él. Deja que Él tome control de tu vida, de tu caminar, de tu andar. Que sea Él que tome el control de todos los planes que tú tienes. Y verás que cuando se los entregas en sus manos, todo es posible. Vas a ver la mano de Dios en tu vida. Vas a ver la mano de Dios en tu familia. Vas a ver la mano de Dios en todo tu ámbito. Así que yo los invito, sigan hacia adelante. Querido hermano, quizás te has quedado retenido en tu hogar. Y como alguien uno de estos días me comentaba, yo le decía, regresa, congrégate, busca de Dios. Y esta persona me decía, es que me estoy tomando un break. Y yo dije, wow, yo no sabía que en los caminos de Dios nos podemos tomar un break. No, querido hermano, no es tiempo de andar tomándonos un break, es tiempo de buscar a Dios. Es tiempo de buscarle con temor y temblor, es tiempo de estar delante de Él a su servicio. Tenemos que estar preparados porque Cristo viene pronto. Aún la tierra gime. No tenemos el día de mañana asegurado, no tenemos 2 segundos de aquí para saber qué va a pasar. Cristo viene pronto. Y qué hermoso, qué bello sería que al sonar de las trompetas todos nos vayamos con Él. Que cuando Él venga por ese remanente fiel, seamos parte de ese remanente fiel. Busquemos al Señor, sigamos hacia adelante y les damos esa cordial invitación, que si usted no tiene una iglesia donde congregarse, venga y visítenos en la Iglesia Pentecostal Fuente Divina, que está en el 4621 de la Cuarta Avenida. Y también lo invitamos que no deje de sintonizar Radio La Gloria es de Dios, donde hay palabra para su alma y cánticos que se gozará. Dios les bendiga.
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Predicador, ¿estás consciente de lo que la Biblia dice? No todo el que me dice Señor, Señor, entrará en el reino de los cielos, sino el que hace la voluntad de mi Padre que está en los cielos. Porque, recuerda, muchos me dirán aquel día, Señor, Señor, no profetizamos en tu nombre, y en tu nombre echamos fuera demonios, y en tu nombre hicimos muchos milagros. Y entonces les declararé, nunca os conocí, apartaos de mis hacedores de maldad. Hoy quiero preguntarte, ¿estás viviendo lo que predicas?

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Queridos amigos que están escuchando, Jesús dijo, la paz os dejo, mi paz os doy. Yo no os la doy como el mundo la da. No se turbe vuestro corazón, ni tenga miedo. Juan 14.

pastor y nada me faltará. 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Confortará mi alma. Me guiará por sendas de justicia por amor de su nombre. 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Aderezan mesa delante de mí.

0: Dios les bendiga, amados hermanos y amigos en sintonía de Radio La Gloria es de Dios. Buenos días, buenas tardes, buenas noches, donde quiera que se encuentre. Le mandamos un cordial saludo a la distancia y le invitamos a que no se vaya. Quédese con nosotros, acompáñenos a escuchar Palabra de Dios en el programa Ríos de Agua Viva, conducido por nuestro hermano y amigo Silvestre Cabrera, que ya se encuentra con nosotros por aquí en este altar radial. 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Sin más preámbulos, siendo las 8 de la mañana con 30 minutos en la ciudad de Brooklyn, Nueva York, vamos a dejar este lugar, nuestro hermano Silvestre Cabrera con nosotros.
1: Gloria a Dios, gloria a nuestro Señor Jesucristo. Le damos la gloria, le damos la honra primeramente a nuestro Dios, porque Él es digno, Él es merecedor de recibir la gloria, la alabanza, la adoración. Gloria al Señor. Todo lo que pase o pasa en este lugar, tanto como en la vida mía, en la vida de usted, siempre es para la gloria de nuestro Dios. Y le damos primeramente la gloria a Dios antes de empezar este programa. Gloria al Señor. También le damos la bienvenida a todos nuestros amigos y hermanos que en esta preciosa mañana se encuentran escuchando Radio La Gloria es de Dios. Sean todos bienvenidos a este su programa, Ríos de Agua Viva, que es conducido por su amigo y hermano Silvestre Cabrera. Este programa es auspiciado por la Iglesia Pentecostal Fuente Divina y se encuentra ubicada en el 4623 de la Cuarta Avenida en Brooklyn, New York. Damos gracias a Dios una vez más porque Él ha sido bueno. Gracias a Él es que tenemos vida, tenemos salud, tenemos fuerzas. Como siempre lo hemos dicho, es gracias a Dios que estamos aquí. Gracias a su amor, gracias a su misericordia, pero sobre todo es gracias a su gracia que ha sido derramada sobre nosotros. Porque por gracia estamos aquí, por la gracia de Dios. Es la gracia de Dios la que nos mantiene de pie. Gloria al Señor. Y es el Espíritu Santo el que nos anima, nos motiva a seguir caminando. Gloria al Señor. Por eso le doy gracias primeramente a nuestro Dios. Queremos agradecerle también a todos nuestros amigos y hermanos que en esta preciosa mañana se encuentran escuchando la radio. Queremos darle gracias también a ustedes por escucharnos. Gracias por permitirnos entrar en sus hogares, en sus trabajos. No sabemos hasta dónde o en qué parte del mundo usted nos está escuchando. Pero a donde quiera que usted se encuentre, amado amigo y amado hermano, si nos está escuchando, queremos darle las gracias. Gloria al Señor. Gracias por escucharnos. Gloria al Señor. Vamos a entrar rápidamente a la palabra de nuestro Dios. Si usted tiene una Biblia a su alcance y gusta leer la palabra de Dios juntamente conmigo, nuestra base bíblica de esta preciosa mañana la vamos a encontrar en segunda de Tesalonicenses, en su capítulo 2, le vamos a dar lectura en el versículo 1 y 2. Gloria al Señor. Esa es nuestra base bíblica de esta mañana. Segunda de Tesalonicenses, capítulo 2, versículo 1 y 2. Gloria al Señor. Gloria a Dios. Gloria a Dios. Dice así la Sagrada Escritura con toda reverencia, en el nombre del Padre y del Hijo y del Espíritu Santo. Amén. Pero con respecto a la venida de nuestro Señor Jesucristo y vuestra reunión con Él, os rogamos, hermanos, que no os dejéis mover fácilmente de vuestro modo de pensar, ni os conturbéis ni por espíritu, ni por palabra, ni por carta, como si fuera nuestra, en el sentido de que el día del Señor está cerca. Vamos a orar, gloria al Señor, para que sea Dios quien use nuestra vida. Gloria a Dios, ya que es Él el que conoce las cosas, ya que es Él el que conoce nuestro corazón. Gloria al Señor, y es Él quien conoce la necesidad de cada uno de nosotros. Gloria a Dios. Vamos a orar. Gloria a Dios. Si usted me puede llevar su oración. Gloria a Dios. Le pido que me lleve en su oración para que sea el Señor quien se glorifique en esta preciosa mañana. Poderoso Dios, grande y santo, que está sentado en su trono, Señor. Tu palabra dice, Dios, que tú eres un Dios de amor, un Dios de misericordia, un Dios poderoso, un Dios santo, un Dios que cubre la tierra con su gloria. En esta preciosa mañana, soberano Dios, me acerco a tu presencia por medio de aquel nombre que es sobre todo nombre, en el nombre de nuestro Dios y Salvador Jesucristo. Me acerco hasta tu presencia, amado Dios, primeramente, Dios, para pedirte sabiduría, entendimiento, Señor. Para pedirte, Dios, que tu Santo Espíritu ilumine mi mente en esta preciosa mañana, Señor, que voy a aplicar tu palabra. También para pedirte, Dios mío, que seas tú tocando el corazón de cada persona. Que seas tú, Señor, obrando en la vida de cada persona en esta preciosa mañana. Tu palabra dice, Señor, que es tu Santo Espíritu el que convence, el que redarguye, el que inquieta. Por eso, Señor, en esta mañana te pido que a través de tu Santo Espíritu, Señor, seas tú quien convenza, seas tú quien redarguya, seas tú quien hable, Señor, a través de tu siervo y a través de tu palabra, Señor. Porque yo solamente soy un hombre aquí en la tierra, Señor, y un siervo tuyo, Señor, a instrumento en tus manos, Señor, si así te place, Señor, en esta preciosa mañana. Poderoso Dios, te pido, Dios, que si hay algo, Señor, en este lugar que impide, Señor, para que tu palabra sea predicada, sea echado fuera de este lugar, Señor, todo lo que no es tuyo, Señor, Dios del cielo, te pido, Dios, que lo quites, lo eches fuera de este lugar, Señor, porque tu palabra va a ser predicada en esta preciosa mañana. Te pido, Dios, que nos des la unción de tu Santo Espíritu, Señor, para poder predicar, Señor, según sea tu voluntad, Señor, y no la nuestra, Señor. Te lo pido en el nombre de Jesús. Te lo pido en el nombre de nuestro Dios y Salvador Jesucristo de Nazaret. Soberano Dios, yo sé que tú estás aquí, Señor. Yo sé que estás aquí en este lugar, Señor, porque yo siento tu presencia, amado Dios, en este lugar, amado Dios. Y por ello te doy gracias, Señor, porque yo sé, Señor, que tú nunca nos dejas, Señor. Siempre estás con nosotros, Señor. En el nombre de Jesús, te doy gracias, Señor, y siempre te daré a ti la gloria, porque es tuya, Señor. Tuya es la gloria por siempre, Señor. En el nombre de Jesús, te damos gracias, Señor. Amén. Gloria a Dios. Gloria al Señor, gloria a Dios. Una vez más, amados amigos, amados hermanos, Dios les bendiga. Una vez más, sean todos bienvenidos a este su programa Ríos de Agua Viva, gloria al Señor, que es conducido por su servidor, por su amigo, por su hermano Silvestre, el hermano Silvestre Cabrera, gloria al Señor. El tema de esta preciosa mañana, amados hermanos, amados amigos, lleva por nombre: no cambies tu manera de pensar. Cristo viene pronto. Gloria a Dios. No cambies tu manera de pensar. Cristo viene pronto. Gloria al Señor. Y cuando yo estudiaba, gloria al Señor, este texto, gloria al Señor, Dios, el Espíritu Santo me traía a la mente, gloria al Señor. Muchas cosas, gloria al Señor. Muchas cosas que están aconteciendo hoy en día, amados hermanos. En ciertas iglesias de ciertos predicadores, ciertos pastores, gloria al Señor, que han cambiado la palabra de Dios. y que muchos de ellos, gloria al Señor, han dejado de creer en la venida de Cristo. Muchos maestros, tanto como predicadores, como maestros, como pastores, perdón, han dejado de creer en la venida de nuestro Señor Jesucristo. Lo han tenido por tardanza. Muchos ni siquiera ya creen que Cristo va a venir. Gloria a Dios. Y por eso Dios puso en mi corazón, gloria al Señor, este tema de no cambies tu manera de pensar. Cristo viene pronto, amados hermanos. Cuando usted y yo nos convertimos, amados hermanos, creímos en Jesucristo. Creímos en que Cristo vino a la tierra. Gloria a Dios. Y que nació de una mujer y caminó entre los hombres. Pero también, gloria al Señor, creímos también en el Cristo que cargó, gloria al Señor, esa cruz hasta el Gólgota. Y creímos también en que fue crucificado nuestro Señor Jesucristo por nosotros, por nuestras culpas, por nuestros pecados. Creímos también, gloria al Señor, que dice la Biblia que Dios lo levantó de entre los muertos. Que Él resucitó, gloria al Señor. Gloria a Dios. Y creímos también, gloria a Dios, hemos creído, gloria al Señor, que Él ascendió a los cielos, gloria al Señor, y está con su Padre, asentado a la diestra del Dios Padre. Pero también creemos y hemos creído, amados hermanos, cuando nos convertimos, que Cristo volverá por su iglesia, porque Él lo ha prometido, gloria a Dios. Él dijo, me voy pues, gloria a Dios. Dijo, y si yo me fuere, yo volveré. Él lo prometió, gloria al Señor, pero tristemente muchos hoy en día han dejado de creer en la venida de Cristo. Ya no creen. ¿Por qué, amados hermanos? Porque han cambiado su manera de pensar y tristemente hoy en día ya nos enseña acerca de la venida de Cristo. Solo prosperidad. Pero la venida de Cristo se habla poco. Y por eso, gloria al Señor, Dios me puso este tema, gloria al Señor, en compartir. No cambies tu manera de pensar. Cristo viene pronto, gloria al Señor. Y es que así dice el texto, dice, en nuestra base bíblica dice, pero con respecto a la venida de nuestro Señor Jesucristo y nuestra reunión con Él, os rogamos, hermanos, que no os dejéis mover fácilmente de vuestro modo de pensar, ni os conturbéis, ni por espíritu, ni por palabra, ni por carta, como si fuera nuestra, en el sentido de que el día del Señor está cerca, amados hermanos. Gloria a Dios. Recuerde, amado hermano, que antes del día del Señor, Cristo habrá levantado su iglesia. Cristo habrá levantado su iglesia, amados hermanos, porque cuando se habla del día del Señor, se habla de juicio. Se habla de juicio sobre las naciones, sobre este mundo, amados hermanos. Pero antes de todo ello, amados hermanos, Cristo habrá levantado su iglesia y se la habrá llevado, la habrá librado, gloria al Señor, de esos juicios que vienen en esta tierra. A causa del pecado. Por eso dice así, dice, no os dejéis mover fácilmente de vuestro modo de pensar. Y esta carta, amados hermanos, Pablo la escribe, gloria al Señor, y cuando menciona que el espíritu de palabra y carta, dice que se podría referirse al hecho de que las falsas enseñanzas pudieron haber venido de alguien que decía haber recibido una revelación divina. Otro punto es de alguien que enseñaba algo como si hubiese venido de Pablo. Gloria al Señor. Otro punto dice que alguien que distribuía una carta supuestamente escrita por Pablo, por el apóstol Pablo. Y eso está hablando, amados hermanos, de personas que estaban dentro de la iglesia. Dentro de la iglesia, gloria al Señor, que quizás, gloria al Señor, ya no creían en la venida de Cristo. Ya no creían, gloria al Señor. Y eran personas que estaban enseñando, gloria al Señor, eran personas que estaban dentro de la iglesia. Pero también dice la palabra de Dios, gloria al Señor, porque es que el apóstol Pablo nos dice a través de esta carta, gloria al Señor, a que no os dejéis mover fácilmente de vuestro modo de pensar, y habla acerca de la venida del Señor, porque dice la palabra de Dios en segunda de Pedro, capítulo 3, versículo 3, dice la palabra de Dios que sabiendo primero esto, dice, que en los postreros días vendrán burladores, andando según sus propias concupiscencias, y diciendo, ¿dónde está la promesa de su advenimiento? Porque desde el día en que los padres durmieron, todas las cosas permanecen así como desde el principio de la creación. El apóstol Pedro, amados hermanos, advierte a través de estos versículos, gloria al Señor, advierte que en los últimos días, amados hermanos, llegarían personas para burlarse de la fe y del regreso de Cristo, gloria al Señor. Habrían personas que iban a negar la venida de Cristo, e incluso, amados hermanos, personas que entre comillas dicen que le sirven a Dios, ya no creen en la venida de Cristo. Muchos quisieran que Cristo no viniera. Pero yo pienso personalmente, amados hermanos, que si Cristo viniera sería lo mejor para nosotros como iglesia. Sería lo más bonito, amados hermanos, que Cristo viniera, pero también que nos fuéramos con Él. Porque va a ser triste para aquel que se quede, amados hermanos. Si nosotros nos quedamos, amados hermanos, va a ser muy triste. Va a ser doloroso. Yo le aseguro, hermano, que si nosotros nos quedamos, vamos a llorar. Yo no sé si a usted le ha pasado, amados hermanos, en algún sueño que usted haya tenido que lo ha visto tan real de lo que le sucede. Usted lo ve tan real y hasta llora cuando algo le pasa. Y a veces en sus pensamientos dice cómo hubiera cambiado las cosas. Pero cuando usted se da cuenta, despierta y se da cuenta que fue un sueño solamente. Pero cuando Cristo venga y sea real, amados hermanos, y aquellos que se queden van a llorar. Por eso, amados hermanos, debemos de meditar y analizar nuestra vida, cómo estamos delante del Señor. ¿Será que si Cristo viene nos vamos o nos quedamos, amados hermanos? ¿Será que si la muerte toca nuestra puerta, será que nos vamos a la presencia de nuestro Señor Jesucristo a descansar? Meditemos, amados hermanos, porque esto es algo muy serio, amados hermanos, que debemos de tomar con toda seriedad. Porque recuerde, amado hermano, que después de la muerte ya no hay esperanza para nosotros. Si nosotros morimos en pecado, si morimos en Cristo, la esperanza la llevamos desde aquí, hermanos. Pero aquel que muere en pecado, amados hermanos, y no se arrepintió, ya no hay esperanza para esa alma. Por eso debemos de analizar nuestra vida, amados hermanos, cómo está delante de Dios. No tomen juego esta palabra, amados hermanos. Meditemos y analicemos cómo estamos delante de Dios. Por si Cristo viniera en esta preciosa hora, gloria al Señor. Gloria a Dios. Gloria a nuestro Dios. Meditemos, amados hermanos, cómo estamos delante de Dios. ¿Qué hay en nosotros, gloria a Dios, que no permite, gloria al Señor, o no va a permitir que vayamos con nuestro Señor Jesucristo, gloria a Dios? Gloria a Dios. Cristo viene pronto, amados hermanos, y debemos de percibir eso, amados hermanos. Dice en Mateo capítulo 24, versículo 44, dice: por tanto, también vosotros estad preparados, porque el Hijo del Hombre vendrá a la hora que no lo pensáis. Y nos habla de un estado de nosotros que estemos preparados por si Cristo viene o por si la muerte tocara nuestra vida. Dice: por tanto, también vosotros estad preparados. Si se da cuenta, amados hermanos, claramente dice: estad preparados, no dice prepárense. Por si Cristo viniera en esta preciosa mañana o en este día, estad preparados. Gloria al Señor. Y estad preparados, amados hermanos, quiere decir que nosotros que estemos ocupados, gloria al Señor, por el presente, o sea, que estemos viviendo el presente como si Cristo viniera ya. Que estemos velando, gloria al Señor. Y es eso lo que hemos dejado de hacer como iglesia, amados hermanos. Velar. Nuestro Señor, amados hermanos, Cristo, ha encargado a la iglesia que esté preparada, porque Él viene pronto, amados hermanos. Si usted no lo cree, amados hermanos, mire a su alrededor cómo están las cosas. Mire cómo está la tecnología, amados hermanos, aumentada. Mire, amados hermanos, cómo está el mundo. Que hay muchos amadores de sí mismos, hombres avariciosos. Y yo hablo, amados hermanos, de esos hombres que se sientan en las sillas presidenciales, que por dinero, amados hermanos, destruyen hogares, familias, que no les importa el bien de los demás más que el de ellos. Mire cómo está el mundo a su alrededor, hermano, y dése cuenta que Cristo viene pronto. Que cada día que nosotros vivimos, hermanos, es un día menos para el retorno de nuestro Señor Jesucristo por su iglesia. Gloria al Señor. Muy pronto, amados hermanos, muy pronto sonará esa trompeta, amados hermanos. Muy pronto va a sonar esa trompeta. donde el Señor mismo va a descender del cielo con voz de mando, con voz de arcángel y con trompeta de Dios. Ya muy pronto, amados hermanos, Cristo va a levantar su iglesia. Será un día glorioso, amados hermanos, para la iglesia. Un día glorioso. Hay cosas que nuestra mente no las alcanza a entender, nuestros pensamientos. Pero solamente echa a andar su imaginación de poder encontrarnos con nuestro Señor Jesucristo en las nubes y verlo tal como Él es, tal como Él es nuestro Dios. Y no solo eso, amados hermanos, sino que nos vayamos de esas nubes, amados hermanos, hasta el tercer cielo. Mira, hermano, que a veces, no sé si me pongo a pensar, pero yo digo, son muchos los salvos que van a estar ahí arriba. Y va a ser un grupo enorme, un grupo grande, amados hermanos. Y todos vamos a ir cantándole al Señor: Santo es el Señor, digno de ser adorado, digno de ser alabado. Pero imagínese, hermano, que en ese grupo grande que va a subir al cielo, usted no se encuentre en ese grupo. Imagínese, hermano, que usted se queda y conociendo la palabra de Dios, sabiendo lo que le viene a este mundo después de que Cristo levante su iglesia, ¿usted cree que va a ser feliz? Usted va a llevar una vida angustiada, amado hermano, atribulada por las cosas que han de venir. Mas sin embargo, los redimidos, amados hermanos, se van a ir gozosos, o vamos a ir gozosos con la ayuda de Dios. Con la ayuda de Dios vamos a ir gozosos allá arriba, al tercer cielo. Y allí, amados hermanos, hay cosas que ningún ojo ha visto, hermanos. Nadie los ha visto. Cosas que han sido preparadas para todos aquellos, gloria al Señor, que aman la venida de nuestro Señor Jesucristo. Para todos aquellos, gloria al Señor, que se guardan para el Señor Jesucristo. Será un día hermoso, amados hermanos. Un día de regocijo, un día de gozo para la iglesia. Un día hermoso, amados hermanos. Pero qué triste que en aquel grupo no nos encontremos. Pidámosle a Dios fuerzas, amado hermano. Y esta palabra es para reflexionar. ¿Qué haría usted si se quedara? ¿Qué haría usted si supiera que Cristo vino y se quedó? Gloria al Señor. Porque Cristo viene por una iglesia viva. Y cuando yo hablo, amados hermanos, o hablamos de una iglesia viva, cuando hablamos de lo que es vivo, amados hermanos, es porque hay una iglesia que está viviendo en santidad. Esa es la iglesia viva. Una iglesia que se aguarda que se aparta del pecado. Esa es la iglesia viva, amados hermanos. Una iglesia que se llena del poder del Espíritu Santo. Esa es una iglesia viva, amados hermanos. Y Cristo viene por una iglesia viva, que esté preparada para irse con el Señor. Porque la iglesia muerta, amados hermanos, una iglesia muerta es porque está en pecado. Esa es una iglesia muerta, amados hermanos, la que está en pecado, y Cristo no la va a levantar porque está muerta. porque Dios es un Dios de vivos, no un Dios de muertos. Y claramente dice la Sagrada Escritura que la paga del pecado es la muerte. El pecado, amados hermanos, atrae muerte al hombre, atrae muerte espiritual, gloria al Señor. Y por eso cuando hablamos de una iglesia viva, estamos hablando de una iglesia que se está llenando del poder del Espíritu Santo, porque es el Espíritu Santo el que da vida a nuestro espíritu, a nuestra alma. Es el Espíritu Santo. Y Cristo la va a levantar, amados hermanos. No viene por una iglesia muerta que está en pecado, sino por una iglesia inmaculada, lavada por la sangre de nuestro Señor Jesucristo. Gloria a Dios. Nuestro Señor, amados hermanos, aunque ahora mismo no está presente físicamente, gloria al Señor, o sea, no lo podemos ver, gloria al Señor. Dice la palabra de Dios que Él envió al Espíritu Santo y Él se manifiesta a través del Espíritu Santo. Él habla a través del Espíritu Santo. Pero aunque está ausente ahora mismo, amados hermanos, y el Espíritu Santo está con nosotros, porque es el Espíritu Santo el que va a entregar a la iglesia allá arriba en el cielo. El Espíritu Santo es el que va a entregar a la iglesia en las nubes a Cristo. Y Cristo, gloria al Señor, nos va a recibir, gloria al Señor. Pero aunque Cristo, gloria al Señor, no está aquí con nosotros, gloria al Señor, como el Espíritu Santo está, Él ha prometido volver, amados hermanos. Y dice la Biblia que todo ojo le verá cuando Él venga. En su segunda venida, pero en el rapto, amados hermanos, cuando levante por su iglesia, va a ser un, dicen los niños, va a ser un surprise para muchos. Va a ser una sorpresa para muchos. Cuando Él venga por su iglesia y la levante. Pero en su segunda venida dice que todo ojo le verá. Y para ese entonces, amados hermanos, la iglesia ya se habrá gozado por mucho tiempo allá arriba en los cielos. Gloria al Señor. Gloria a Dios. Gloria a Dios. Cristo manda a su iglesia que esté a la expectativa, amados hermanos, de lo que está pasando en el mundo. Ya que, amados hermanos, ya que lo que sucede en el mundo son señales de que Cristo viene pronto. Jesús no dio hora, ni año, ni fecha, pero sí dio señales. Y esas señales, amados hermanos, se están cumpliendo al pie de la letra como Él los dijo. Las señales de que Cristo viene pronto se están cumpliendo, amados hermanos, al pie de la letra, gloria al Señor. En Mateo capítulo 24, versículo 8 en adelante, muchos conocen este texto, pero muchas veces poco le ponen importancia. Dice, porque vendrán muchos en mi nombre, diciendo yo soy el Cristo, y a muchos engañarán. Hay muchos en el mundo, amados hermanos, que se proclaman Cristo. Dicen que son Cristos. Sigue diciendo versículo 6, dice, oiréis de guerras y rumores de guerra. Las guerras no van a terminar, amados hermanos. Las guerras van a continuar. Van a continuar las guerras, amados hermanos. Tanto como económicas y literalmente guerras. Porque es necesario que todo esto acontezca para que Cristo venga por su iglesia. Oiréis de guerras y rumores de guerra. Mirad que no os turbéis, porque es necesario que todo esto acontezca, pero aún no es el fin. Sigue diciendo, porque se levantará nación contra nación, reino contra reino. habrá pestes. Usted sabe, pestes son enfermedades. Y una de las que, en lo personal, a través de mi vida que he vivido, es la que pasó en el 2020. Y hay tantas pestes, tantas enfermedades. Pero yo lo digo a través de mi vida, es la que he visto. Pero hay muchas enfermedades. Dice, habrá pestes y hambres y terremotos en diferentes lugares. Usted ha visto todos los temblores, amados hermanos. La tierra va a seguir temblando. La tierra va a seguir temblando, amados hermanos, porque la tierra gime a causa del pecado. Va a seguir temblando, amados hermanos. Incluso, amados hermanos, va a temblar en lugares donde no se ha escuchado que tiemble. Porque es necesario que todo esto acontezca, gloria al Señor, porque Cristo viene pronto. Nuestro Señor Jesucristo, amados hermanos, está a punto de levantar su iglesia. Gloria al Señor. Está a punto de levantar a su iglesia. Y Dios ha venido tratando mucho conmigo en estos días. Cristo va a levantar su iglesia en cualquier momento, hermanos. Cristo viene pronto, amada iglesia. Sigue diciendo, dice, y esto será principio de dolores. Gloria al Señor. Muchos tropezarán, dice, gloria al Señor. ¿Cuántos no han tropezado hoy en día, amados hermanos? Y yo estoy hablando, hermano, de personas que tenían grandes ministerios, hermanos. Grandes ministerios. Pero Cristo viene pronto, amada iglesia. El tiempo está cerca, amados hermanos. Y el Señor nos manda que estemos a la expectativa. Que estemos, gloria al Señor, vigilantes, gloria al Señor, para que en aquel día, amados hermanos, no nos tome por sorpresa. Para que en aquel día, amados hermanos, usted no sea sorprendido, sino que usted sabe que Cristo viene pronto. Usted sabe que Cristo en cualquier momento puede levantar a su iglesia. Pero si usted no se prepara, no está preparado, no está a la expectativa, amado hermano, va a ser una sorpresa para usted. En que Cristo levante a su iglesia. Y más sorpresa va a ser si usted se queda. Porque no se preparó. Porque prefirió llevar una vida en pecado. Prefirió llevar una vida con el mundo, haciéndose amigo del mundo. Y dice la palabra de Dios que el que se hace amigo del mundo se constituye enemigo de Dios. Como enemigos no podemos irnos al cielo, amados hermanos. Gloria a Dios, pero la Biblia nos exhorta a que estemos a la expectativa, gloria al Señor. Tito capítulo 2, versículo 13. Gloria al Señor. Gloria a Dios. Dice así, que estemos aguardando la esperanza, dice, aguardando la esperanza bienaventurada y la manifestación gloriosa de nuestro gran Dios y Salvador Jesucristo. Aleluya, gloria al Señor. Alabado sea el nombre de nuestro Señor Jesucristo. Pero nos manda a que guardemos la esperanza y la bienaventuranza y la manifestación gloriosa de nuestro gran Dios y Salvador Jesucristo. Mire lo que dice el versículo 12, dice, enseñándonos que renunciando a la impiedad y a los deseos mundanos, vivamos en este siglo sobria, justa, piadosamente. Y el versículo que leímos dice: aguardando la esperanza bienaventurada y la manifestación gloriosa de nuestro gran Dios y Salvador Jesucristo. Claramente dice: gloria al Señor. Claramente dice que nosotros aguardemos la esperanza, despojándonos, amados hermanos, de todo deseo del mundo, despojándonos de todo lo que es del mundo, todo lo que no pertenece a Dios. Porque dice que los deseos mundanos, amados hermanos, los deseos mundanos es todo aquello que privilegia el placer carnal y terrenal. Es eso, amados hermanos. Todo aquello que privilegia el placer carnal y terrenal. Y lo terrenal aquí se va a quedar, hermano, porque es de aquí, de la tierra. Nosotros, la Biblia nos manda a ser espirituales, hombres y mujeres espirituales. Porque solamente los hombres y mujeres espirituales son los que van a ascender al cielo. Los que van a subir al cielo. Con la ayuda de Dios vamos a ir al cielo. Porque sin la ayuda de Dios no podemos hacer nada, amados hermanos. Por eso la Biblia nos manda a velar. A velar y que estemos a la expectativa. Y velar, amados hermanos, quiere decir estar atentos. Que estemos atentos, gloria al Señor. Para que no seamos tomados por sorpresa. Por eso Dios manda a velar, gloria al Señor. A mantenernos despiertos, estar en vigilancia espiritual, gloria a Dios. Es eso lo que Dios nos manda, gloria al Señor. Gloria a Dios. Porque el tiempo de nuestro Señor Jesucristo en regresar está cerca, amada iglesia. Está cerca. Y vamos a seguir predicando la venida de Cristo. Aunque muchos hayan dejado de predicar, amados hermanos, vamos a seguir recordándoles y recordándonos a nosotros mismos también que Cristo viene pronto. Que el Señor está a la puerta. Y que muchas de las veces Dios pone estas palabras para que nos recordemos y no nos olvidemos de que Cristo viene. Gloria al Señor. Cristo viene a buscar una iglesia santa. Hay una de las iglesias, amados hermanos, en Apocalipsis. Gloria a Dios. En que Dios no, en que nuestro Señor Jesucristo no la elogia. Dice así en Apocalipsis capítulo 3 versículo 1 en adelante, dice: escribe al ángel de la iglesia en Sardis, el que tiene los siete espíritus de Dios y las siete estrellas, dice esto: yo conozco tus obras, que tienes nombre de que vives y estás muerto. Así está la iglesia hoy en día, amados hermanos. No la iglesia toda, pero muchos están muertos en el pecado. Por eso dice: yo conozco tus obras, dice, que tienes nombre de que vives. O sea, que te halagas que vives. Te enseñas que eres vivo. Que estás vivo, pero dice: y estás muerto. Y está hablando espiritualmente. Que hay personas que están muertas espiritualmente, pero en apariencia aparentan estar vivas. Yo conozco tus obras, dice el Señor, que tienes nombre de que vives y estás muerto. Sigue la exhortación, dice: sé vigilante y afirma las obras, perdón, dice, y afirma las otras cosas que están para morir, porque no he hallado tus obras perfectas delante de Dios. Mire lo que sigue diciendo: acuérdate pues de lo que has recibido y oído, y guárdalo. Sigue diciendo: y arrepiéntete. Y arrepiéntete, dice. Pues si no velas, dice la palabra de Dios, pues si no velas, vendré sobre ti como ladrón y no sabrás a qué hora vendré sobre ti. Gloria al Señor. Pero la palabra de Dios, amados hermanos, está llamando a un arrepentimiento. No importa si usted está muerto espiritualmente. Y si usted está escuchando esta palabra, es porque Dios está tratando con usted. Dios no se ha olvidado de usted y está tratando con usted. Y le está diciendo, a través de su palabra, y arrepiéntete. Arrepiéntete porque vienen días de dolor, días de tristeza en la cual el hombre va a gemir, va a llorar lágrimas. Cuando Cristo levante a su pueblo, levante a su iglesia, a la novia, cuando el esposo venga por la novia, va a haber lloro, va a haber lamentación, va a haber tristeza. En aquel día muchos van a buscar a sus padres, padres que van a buscar a sus hijos, esposos que van a buscar a sus esposas, o viceversa, la esposa buscando a su esposo. ¿Dónde está mi esposo? ¿Dónde están mis hijos? Va a haber confusión, como dice la palabra, confusión para muchos. Pero para el que conoce la palabra de Dios, sabrá que Cristo levantó su iglesia y se quedó. Y ese va a ser el mayor de las tristezas que va a tener usted en su vida. Que se quedó. Cristo viene pronto, amada iglesia. Y esta es la palabra que Dios nos ha dado en esta preciosa mañana. Cristo viene pronto a levantar a su iglesia. Estad a la expectativa. Velad y orad, dice la palabra de Dios, para que no entréis en tentación. Porque la verdad del Espíritu está dispuesto, pero la carne no quiere, amados hermanos. Vivimos en esta carne, amados hermanos, que muchas de las veces tenemos que someterla. Tenemos que disciplinarla. Y muchas de las veces, amados hermanos, no la podemos disciplinar porque hemos dejado de ayunar.

Usted va a agarrar su día de ayuno, amado hermano, uy, le duele la cabeza, le duele el cuerpo. Ir, hermano, y ni siquiera va a mediodía. Porque la carne, como dice la palabra de Dios, que el espíritu está dispuesto, pero la carne no quiere. Pero someta su carne. Siempre cuando ayunemos, hermanos, y se lo voy a dar como un consejo que quizás también yo lo recibí en algún tiempo. Pero cada vez que usted vaya a ayunar, amados hermanos, no ayune con sus propias fuerzas. No lo haga, hermano, porque no va a poder. Preséntese delante de Dios en la madrugada y dígale al Espíritu Santo que le dé fuerzas para ayunar, y usted va a ver si no vence su carne. Cuando el Espíritu Santo está en medio del ayuno, amado hermano, usted va a vencer, porque no es con fuerzas de hombres, sino con el poder del Espíritu Santo, que usted puede disciplinar y puede someter a su carne. Cristo viene pronto, amados hermanos. El Señor está a su venida pronto, y es necesario que escuchemos este recordatorio. Esta palabra, amados hermanos, es para que recordemos que Cristo viene. Es para que no se nos olvide, amados hermanos, que Cristo viene. Porque muchos lo tienen por tardanza y otros se han olvidado de que el Señor viene pronto. Gloria a Dios. ¿Cómo está su vida, amado hermano, en esta preciosa mañana? ¿Cómo está su corazón? ¿Cómo está su alma? Si Cristo tocará la trompeta en este momento, amados hermanos, ¿estamos seguros que nos vamos o nos quedamos? Esa es una reflexión que debe de hacer usted y también yo. Que debemos de reflexionar y preguntarnos cómo estamos delante de Dios y si Cristo viene, ¿nos quedamos o nos vamos? Porque ya lo vimos, hermanos, a través del mensaje, que todos aquellos que se vayan, nos vayamos con la ayuda de Dios, nos vamos a ir gozosos, cantándole a Dios ahí arriba en los cielos. Yo no sé cómo el Señor nos va a llevar, pero va a llevar un grupo grande, amados hermanos. Pero también vimos que el que se va a quedar, amados hermanos, va a llorar, va a sufrir, va a estar triste, va a buscar a su familia y no la va a encontrar, los que le sirvieron al Señor. Y esta palabra es para reflexionar, gloria al Señor, tanto como usted y como yo, gloria al Señor, cómo le estamos sirviendo al Señor. Estamos listos para irnos. Estamos preparados, estamos velando. Esa pregunta se la puede contestar usted mismo. Pero si usted no está preparado, acérquese a Dios y dígale: dame fuerza, yo quiero irme contigo cuando tú vengas. Esa es la palabra que Dios nos ha dado, gloria al Señor. Padre, te damos gracias. Gracias te damos, Dios, porque tú nos recuerdas siempre, Señor, que tu venida está cerca. Te pido, Dios, por aquellos hombres y mujeres, Señor, que te han dado la espalda, Señor. Que conforme a las multitudes de tus misericordias, Dios, tú toques sus vidas, Señor, en esta preciosa mañana, Señor. Y trates tú con ellos, Dios. Yo solamente soy un siervo tuyo, Señor. Un instrumento en tus manos solamente, Dios. Por eso te pido, Dios, que seas tú obrando a través de tu Santo Espíritu en cada persona, Señor. Esta palabra que haya sido sembrada en el corazón, Señor, dé frutos a su tiempo, Señor. En el nombre de Jesús, yo te doy gracias primeramente, Señor. Amén. Gloria al Señor. Gloria a Dios, amados amigos, amados hermanos. Hemos llegado a la parte final de este programa. Si es que Cristo no ha venido, estaremos predicando el próximo domingo a las 8:30 a.m. Y si Jesús ya vino, mejor aún, porque ese es el deseo mío, que usted se vaya allá arriba al cielo. Y es mi deseo propio también de un día encontrarme con el Señor allá arriba, gloria al Señor, y gozarme, gloria al Señor, con Él. Que Dios los bendiga, gloria al Señor, que tengan un feliz domingo. La gloria siempre será para Dios. Amén. Gloria al Señor.

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hermanos y amigos, el Señor nos dice: yo soy el Alfa y el Omega, principio y fin. Dice el Señor, el que es y que era y que ha de venir, el Todopoderoso. Apocalipsis 1:8.

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1: Por eso escribí esta canción que lleva como título

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0: celestial. Gracias, Padre Santo. Gracias, precioso Jesús. Aleluya. Gracias, Espíritu Santo de Dios. Amén, amén. Gloria al Señor. Aleluya. Dios bendiga a nuestros hermanos y hermanas que dirigieron en esta mañana. Gloria al Señor. Amén, gloria a Dios. Vamos a abrir nuestros expositores en la lección número 10. Gloria a Dios. El texto áureo se encuentra en el libro de los Salmos, en el Salmo 91, versículo 11. Amén. Lección número 10. La lectura bíblica en clase está en la carta a los Efesios, capítulo 6, versículos 10 al 17. Y Salmos 91, versículos 1 al 8. Amén. Vamos a la lección. El tema de esta mañana es la promesa de la protección divina. Amén. El texto áureo, Salmo 91, 11. Dice así la palabra del Señor: en el nombre del Padre, del Hijo y del Espíritu Santo. Pues a sus ángeles mandará acerca de ti, que te guarde en todos tus caminos. Verdad práctica dice: Dios promete su divina protección a todos los que son fieles a su palabra. Carta a los Efesios, capítulo 6, versículos 10 al 17. Por lo demás, hermanos míos, fortaleceos en el Señor y en el poder de su fuerza.
1: Vestíos de toda la armadura de Dios, para que podáis estar firmes contra las acechanzas del diablo.
0: Porque no tenemos lucha contra sangre y carne, sino contra principados, contra potestades, contra los gobernadores de las tinieblas de este siglo, contra huestes espirituales de maldad en las regiones celestes.
1: Por tanto, tomad toda la armadura de Dios, para que podáis resistir en el día malo, y habiendo acabado todo, estar firmes.
0: Estad, pues, firmes, ceñidos vuestros lomos con la verdad, y vestidos con la coraza de justicia.
1: Y calzados los pies con el apresto del Evangelio de la paz.
0: Sobre todo, tomad el escudo de la fe, con que podáis apagar todos los dardos de fuego del maligno.
1: Y tomad el yelmo de la salvación y la espada del Espíritu, que es la palabra de Dios.
0: Salmo 91, versículos 1 al 8. El que habita al abrigo del Altísimo morará bajo la sombra del Omnipotente.
1: Diré yo a Jehová: esperanza mía y castillo mío, mi Dios en quien confiaré.
0: Él te librará del lazo del cazador, de la peste destructora.
1: Con sus plumas te cubrirá, y debajo de sus alas estarás seguro. Escudo y adarga es su verdad.
0: No temerás el terror nocturno, ni saeta que vuela de día,
1: ni pestilencia que ande en oscuridad, ni mortandad que en medio del día destruya.
0: Caerán a tu lado 1,000 y 10,000 a tu diestra, mas a ti no llegará. Unidos.
1: Ciertamente con tus ojos mirarás y verás la recompensa de los impíos.
0: Gloria al Señor, nuestro pastor, que ora por la palabra que ha sido leída en esta hora. Amén.
2: Gloria a Jesús. Alabado Dios. Gloria a Jesús. Hermanos, que Dios les bendiga. Les invito a inclinar su rostro. Vamos a orar por la palabra que ha sido leída de Dios. Amén. Padre amado y Dios grande y Dios bueno, te damos gracias, Señor. Primeramente por este día precioso que tú nos das y por este honor que tú nos das de llegar a tu casa de oración, Señor. Gracias por tu palabra que ha sido leída en este momento, Señor. Te pido que tú nos hables en esta mañana, que salgamos edificados a través de tu palabra, Señor. Padre amado, usa cada maestro para tu gloria y honra, Señor. Padre amado, que si llega alguna alma aquí en esta mañana, Señor, que tú la salves, que tú libertes, Señor, sane enfermo, Señor. Padre amado, en el nombre de Jesús te lo pedimos, Señor. Amén y amén. Gracias, oh Dios.
0: Amén. gloria al Señor. Vamos a invitarles a nuestros hermanitos primarios que pasen a su lugar de clase. Mientras tanto, puede usted saludar a su hermano que está a su lado o a la parte de atrás. Invitamos a nuestros hermanos juveniles que pasen a su lugar de clase, gloria al Señor. Y asimismo, nuestros hermanos jóvenes pueden pasar a su lugar de clase, gloria a Dios. Vamos a tener con nosotros al maestro de esta escuela dominical, nuestro hermano Jorge Díaz.
3: Dios le bendiga, iglesia. Vamos a entrar a nuestra lección, no sin antes ponernos una vez más en la mano de nuestro Dios, que Él sea la gloria, la honra, la alabanza y la adoración. Nuestra hermana Rosy Montes, nuestro hermano Josué nos lleva en oración junto a la iglesia y oramos. Padre maravilloso Dios, te damos gracias, Señor, por permitirnos estar una vez más en esta tu casa de oración, mi Dios eterno, maravilloso Dios. Señor, hemos venido con un propósito, mi Dios eterno, de escuchar tu palabra, tus promesas, Señor. Señor, mira tu iglesia, mira tus hijos, mi Dios amado. Han tomado este tiempo para escucharte a ti, mi Dios amado, maravilloso Dios, de tus grandezas, mi Dios eterno, de los planes que tú tienes para con cada uno de nosotros, Señor. Gracias, mi Dios eterno, porque podemos acercarnos a tu trono de tu gracia, Señor, confiadamente, mi Dios eterno, no porque lo merecemos, Señor, sino por el sacrificio de nuestro Señor Jesucristo. Gracias, mi Dios eterno, te pedimos a cada uno de nosotros, mi Dios amado, que tú nos hables, mi Dios eterno. Aquellos que nos están sintonizando, mi Dios eterno, glorifícate también en sus vidas, Padre. Gracias, Padre, gracias, Hijo, y gracias, Espíritu.

pues se compromete, ¿verdad?, de que nos va a proteger. Dice que Dios promete a través de su palabra una protección para siempre, para con cada uno de sus hijos. Mientras estudiaba esta lección, porque es que Dios se compromete de estar con nosotros en nuestras batallas, en nuestras luchas, simplemente porque hay un adversario de nuestras almas, y ese es el diablo, Satanás, que el Señor lo reprenda, que de una u otra manera nos ha declarado la guerra desde la cuna hasta la tumba. La palabra del Señor dice que siempre nosotros tendremos guerra. Aquí en esta guerra no hay tregua, pero Dios se compromete y nos dice la lección, la promesa de la protección divina. Y es algo que a mí me llena de, pues, de gozo, saber que tenemos un Dios que cuida por cada uno de nosotros. La semana pasada veíamos cómo los padres cuidaban a sus hijos, y la palabra del Señor dice, aunque tu padre y tu madre te desamparara, Dios jamás te desamparará. Vaya su Biblia ahí en el Salmo 121, en su versículo, en el Salmo 121, vaya su Biblia, iglesia, por favor, en el Salmo 121, y mire la promesa de Dios. En el Salmo 121, versículos 7 y 8, dice la palabra del Señor de la siguiente manera: Jehová te guardará en todo mal, Él guardará tu alma. Primeramente dice que nos guardará de todo mal. Segundamente dice que guardará nuestra alma, lo eterno. Y dice: Jehová guardará tu salida y tu entrada desde ahora y para siempre. Dios se compromete a estar con nosotros todos los días hasta el fin del mundo, dice su palabra. Porque sin duda, hermano, nosotros tendremos luchas. Sin duda, hermano, nosotros pasaremos por el fuego. Sin duda, nosotros pasaremos, como dice la palabra del Señor ahí en Isaías 43, versículo 2. Dice la palabra del Señor que nosotros tendremos luchas, que tendremos aflicciones. La palabra del Señor dice, pero confiemos porque Él ha vencido al mundo. Pero en Isaías, en su capítulo 43, versículo 2, dice: cuando pases por las aguas, yo estaré contigo. Dios no dice que no vamos a pasar situaciones difíciles, pero Él se compromete a estar con nosotros, dice. Y si por los ríos no te anegarán, cuando pases por el fuego no te quemarás, ni la llama arderá en ti, porque yo Jehová tu Dios, el Santo, dice, el Santo de Israel, soy tu Salvador. Dios se compromete, hermano, estar con nosotros. Vaya su Biblia, hermano, en Josué, en su capítulo 1, y vamos a ver, hermano, en el libro de Josué, en su capítulo 1, yo sé que nosotros lo conocemos mucho, en su versículo 1, y dice la palabra del Señor de la siguiente manera, Josué capítulo 1, versículo 1 en adelante: en esta lucha que vamos a tener, hermano, Dios se compromete a estar con nosotros. Mire lo que dice Josué 1:1 al versículo 9. Dice la palabra del Señor: aconteció que después de la muerte de Moisés, siervo de Jehová, dice, habló a Josué, hijo de Nun, servidor de Moisés, diciendo: mi siervo Moisés ha muerto. Ahora, pues, levántate y pasa este Jordán, tú y todo el pueblo de la tierra que yo te doy a los hijos de Israel. Yo os he entregado, como lo había dicho a Moisés, todo lugar que pisare la planta de vuestro pie, desde el desierto del Líbano hasta el gran río Éufrates, toda la tierra de los heteos hasta el gran mar donde se expone el sol, será vuestro territorio.

0: Y dice la palabra del Señor en el versículo 5, dice: y nadie te podrá hacer frente en todos los días de tu vida. Como estuve con Moisés, estaré contigo. No te dejaré ni te desampararé. Pero le pone una condición y le dice: esfuérzate, sé valiente, porque tú repartirás este pueblo de la heredad de la tierra a la cual juré tus padres que se las dará a ellos. Y nuevamente le dice: solamente esfuérzate y sé muy valiente para cuidar de hacer conforme a toda la ley que mi siervo Moisés te mandó, y no te apartes de ella ni diestra ni siniestra, para que seas prosperado en todas las cosas que emprendas. Dice: nunca se aparte de tu boca este libro de la ley, sino que de día y de noche meditarás en él, para que guardes y hagas conforme a todo lo que está en él escrito, porque entonces harás prosperar tu camino y todo lo que todo lo que hagas te saldrá bien. Dice el versículo 9: mira que te mando que te esfuerces y seas valiente. No temas ni desmayes, porque Jehová tu Dios estará contigo donde quiera que tú vayas. Dios le dice a Josué: mi siervo Moisés ha muerto. Ahora tú levántate y pasa este Jordán. Mi siervo Moisés ha muerto, pero le dice a Dios: mi siervo Moisés ha muerto, pero yo no he muerto. Desde ahora en adelante tú vas a pelear. Desde ahora en adelante tú vas a dar batalla. Pero le dice una cosa: pero yo estaré contigo todos los días de tu vida. Sin duda, hermano, nosotros tendremos batallas, hermano. Y si usted no los ha pasado, tranquilo, que los va a pasar. Pero Dios se compromete a estar con cada uno de nosotros, hermano. Sin duda, hermano, Dios en el Antiguo Testamento se comprometía a estar con los siervos de Dios, con los hombres de Dios. Pero en el Nuevo Testamento, ahí en el día del Pentecostés, Jesús les hace una promesa a sus discípulos, y es esto: que no se movieran de ese lugar hasta que viniera el Espíritu Santo. Y Dios, de una u otra manera, hermano, le ha dejado a la iglesia, a su novia, que somos nosotros, al Espíritu Santo, hermano. Nosotros en nuestras batallas, hermano, no estamos solos, tenemos al Espíritu Santo. Él es el que nos guía, es el que nos levanta. Porque sin duda nosotros tendremos luchas, hermano. Pero tenemos un arma poderosa que es el Espíritu Santo, hermano. Jesús lo prometió. Por eso dice, hermano, que el texto áureo: pues sus ángeles mandará cerca de ti que te guarden en todos tus caminos. Como esta lucha, hermano, dice que la palabra del Señor, que no es contra sangre y carne, sino contra principados, contra potestades. Como esta lucha no va a ser física, hermano, no va a ser de cuerpo a cuerpo, no va a ser, como dice la palabra del Señor, ni con ejército ni con espada. En esta lucha que tenemos, hermano, va a ser lucha espiritual. Se compromete entonces el Señor a estar con cada uno de nosotros espiritualmente. Por eso dice el Salmos 91:11 en el texto áureo: pues sus ángeles mandará cerca de ti que te guarden en todos tus caminos. Hermana Rosy, búsqueme lo que dice en Hebreos 1:14, por favor. Y como la lucha va a ser espiritual, pues está involucrado, hermano, ¿verdad?, Dios de una u otra manera espiritualmente. Y Dios se comprometió de nunca dejarnos sin protección. Y miren, hermano, una de las funciones que dice aquí en el texto áureo, que sus ángeles mandará cerca de ti, que te guarden en todos tus caminos. Una de las funciones, hermano, de los ángeles es proteger y cuidar al creyente. Esa es una de las funciones de los ángeles, hermano, de cuidarnos a cada uno de nosotros como creyentes, como hijos de Dios, hermano. La palabra del Señor dice que si nosotros como padre podemos dar buenas dádivas a nuestros hijos, ¿cuánto más nuestro Padre Celestial? En Hebreos 1:14, ¿qué dice?
1: Amén, dice: ¿no son todos espíritus ministradores enviados para servicio a favor de los que serán herederos de la salvación?
0: Dios manda, hermano, sus ángeles para los herederos de la salvación, que somos nosotros, su iglesia, hermano. La función de los ángeles es proteger y cuidar a los débiles. Eso está en Mateo capítulo 18, versículo 10. Ay de aquel que haga tropezar a alguno de mis pequeñitos, dice la palabra del Señor. Porque dice la palabra del Señor en Mateo 18, 10, dice que porque los pequeñitos, dice que los ángeles de Dios los cuidan, los guardan. No solamente eso, dice que en Apocalipsis 14, en su versículo 16 al versículo 12, dice que los ángeles tienen la función de llevar este bendito evangelio, de predicar el evangelio. No solamente eso, sino que los ángeles de Dios ejecutan juicio. Los ángeles de Dios están al servicio de cada uno de nosotros, hermano. Ahí en Hechos capítulo 12 dice la palabra del Señor que cuando estaba Pedro en la cárcel, dice que vino un ángel y se le apareció a Pedro, y cuando vino este ángel, dice que resplandeció y las cadenas de Pedro se cayeron, y dice que el ángel lo guiaba para salir de la cárcel. Los ángeles, hermano, de una u otra manera, hermano, se están con cada uno de nosotros. Usted recuerda, hermano, que Eliseo, ya estando en Samaria, dando las profecías, estando ahí como profeta, llega el ejército enemigo y sitia Samaria. Y ese su siervo dice, se despierta en la mañana y mira, los montes están llenos de a caballo del ejército de Siria. Y dice la palabra del Señor que Jesse se espanta y le dice a Eliseo: ¿sabes qué? Hasta aquí todo bien, profecía, hasta aquí todo bien, pero el ejército nos ha sitiado, hasta aquí llegamos. Y dice que Eliseo le dice: ¿cómo tú dices eso? Pues los que están con nosotros son más que los que están en contra de nosotros. Y dice la palabra del Señor, usted sabe la historia, usted sabe la palabra del Señor, que Eliseo ora para que se le abran los ojos espirituales a su siervo. Y mira a los ángeles de Dios, y mira a los ángeles de Dios cuidando a cada uno de ellos. Y los ángeles de Dios no estaban allá porque Eliseo iba a dar pelea. No, no estaban los ángeles ahí cuidando a Eliseo. Los ángeles están las 24/7 con nosotros, hermano. Hermano, porque Satanás es nuestro adversario, hermano. La palabra del Señor dice que Él vino solamente a matar, a destruir, hermano. Si no tuviéramos protección, ¿cuánto antes, hermano? Ya nos hubiera destruido, hermano. Pareciera que todo esto de la palabra del Señor solamente lo podemos encontrar en la palabra de Dios. Pero no, hermano. En el año 1985, en este país, en Estados Unidos, en el estado de Iowa, en un lugar que se llama Cookbell, algo así. Usted lo puede buscar. Eso está oficialmente documentado. Esto no es una película de cristiana o algo pasó, no. En 1985, usted lo puede buscar así. Se llama El Milagro. Y dice que en el año 1985, un hombre lleno de odio, de rencor, insta a sus amigos, a su familia, y de ser la masacre en una escuela. Y él lleva una bomba. Él quiere destruir la escuela, los maestros, los docentes y todo. Esto está oficialmente documentado en el año 1985 en este país. Y pone una bomba. Y los policías, los bomberos rodean la escuela. Y él, su demanda es por cada niño. Quería 2 millones. Estaban alrededor de 100 niños. Él quería ganar 200 millones. Y dice que en esta escuela, hermano, dice que el hombre estaba tan incitado que él miraba cómo los niños empezaron a orar. Y dice que para no ver eso, se molestaba. Dice que se fue al baño y le dejó la bomba a la mujer que llevó él. Y de una u otra manera, en la oración, la mujer, con una maestra, le dice: ¿sabes qué? Si tuviera tu hijo en esta posición, ¿tú qué harías? ¿Por qué tú haces esto? Y dice, la mujer se rascó la nariz y jaló el hilo y la bomba explotó. La bomba explotó y pasan los días. Los investigadores no saben cómo es que ningún niño falleció. La bomba explotó. El hombre que puso la bomba llevaba varias armas. En la explosión de la bomba, no solamente la bomba explota, sino que las detonaciones de las armas perforan todo el edificio, y ninguna bala perfora a un niño. Pasan los días y dicen los niños, un niño específicamente dice: papi, él no se atreve a decirle a su padre, pero le dice: papi, tú sabes que en la escuela yo vi hombres vestidos de blanco que nos cuidaban y nos guardaban. Y él empieza a decir: a ver, explícame. Y el niño le dice: tú sabes que un hombre vestido de blanco me dice la bomba va a explotar, pero no se preocupen, porque los vamos a cuidar. Y él dice: bueno, su imaginación. Él no cree nada de esto. Y le dice a su esposa: ¿por qué no investigas con los otros niños? ¿Qué es lo que vieron? Y él empieza a interrogar a los otros niños. Dice: y ciertamente vimos hombres de blanco. Va con el experto de los bomberos. Dice: nosotros no sabemos por qué es que la bomba explotó para arriba y no se expandió. Dice: científicamente no es posible. Porque el niño le dice: ¿sabes qué? Cuando explotó la bomba, los ángeles estaban alrededor de nosotros y la explosión subió para arriba. Y cuando va con el jefe de los bomberos, le confirma. Va con el director de la escuela, dice: días antes sonaban mucho las alarmas de la escuela, entonces teníamos que hacer simulacros. Este padre de este niño investiga. Y él se da cuenta de algo. Es que la bomba era real. Los niños estaban orando. Los padres de familia que habían llegado en la escuela estaban orando. Y la palabra del Señor dice que la oración de los justos puede mucho. Hermano, muchas veces nosotros, hermano, no vemos la mano de Dios en nuestra vida. Muchas veces, hermano, nosotros no vemos el poder de Dios en nuestra vida, porque tenemos una oración radítica, esquelética. Muchas veces nosotros no vemos el poder de Dios en nuestra vida, hermano, porque nosotros oramos como pidiendo migajas, porque nuestra oración es muy, muy débil. Pero el Señor nos ha dejado la oración. Nosotros somos hijos del Rey. Nosotros somos hijos de Dios, hermano. La semana pasada veíamos cómo el hijo pródigo venía con un discurso barato donde su casa, como mendigando pan, porque decía: en la casa de mi padre muchos jornaleros están comiendo mejor que yo, voy a pedir un pedazo de pan. Pero cuando llega a su casa, hermano, el padre lo mira, le da el anillo, le da el vestido, le mata el becerro más gordo, hermano. Nosotros como hijos de Dios tenemos la autoridad de Dios, hermano. Esto le digo porque, hermano, porque muchas veces, hermano, aunque sabemos las promesas de Dios, hermano, muchas veces nosotros oramos como con miedo, hermano. Oramos como que pidiendo, hermano, migajas, diciendo: Señor, no soy digno. Claro que no somos dignos, hermano, pero nos acercamos, dice la palabra del Señor, confiadamente a tu trono. No porque nosotros lo merecemos, sino por el sacrificio de Jesucristo, hermano. Miren, hermano, ustedes conocen, hermano, y principalmente las maestras de escuela dominical, o nosotros como docentes de niños, les enseñamos muchas veces la batalla que tuvo David con Goliat. Y yo creo que esto nosotros, hermano, lo hemos enseñado a los niños. ¿Y quién no conoce la batalla de David y Goliat? Yo creo que es algo que lo predicamos mucho con los niños. Y aparentemente eran dos ejércitos ahí, en un lado el ejército de Saúl, el otro lado los filisteos. Un lado tiene el ejército de Israel a su rey Saúl, pero del otro lado tiene, ¿verdad?, los filisteos a Goliat. Y dice la palabra del Señor que ni uno ni el otro daba batalla. El ejército de Israel muerto de miedo, los filisteos tienen un gigante, un Goliat, un paladín experto en la guerra. Cuando llega David, ustedes conocen la historia, David escucha las amenazas de este gigante. Y muchas veces el gigante que es Satanás, que el Señor lo reprenda, muchas veces nosotros, ¿verdad?, lo vemos gigante, lo vemos como que no va a pasar, hermano. Y entonces nuestra oración: Señor, no soy digno, Señor. Y aunque es una oración sincera, hermano, el diablo le dice: mira, tu hijo ni siquiera tiene en ti confianza. David, cuando escucha a este gigante, este Goliat, y él dice: tú vienes conmigo con escudo, con espada, yo vengo en el nombre de Jehová, yo vengo en el nombre de Dios, porque Dios tiene poder, hermano. Dice la palabra del Señor que en el nombre de Jesús toda rodilla se va a doblar, en el cielo y en la tierra y debajo de la tierra, hermano. Hechos capítulo 4 versículo 12 dice: hay un nombre que nos he dado, un nombre que es sobre todo nombre, que en el nombre de Jesús, hermano, nosotros tenemos ese nombre, hermano. Nosotros no tenemos un rey cualquiera. En esta lucha, hermano, Tenemos que entender, hermano, que Dios nos ha dotado de armas. Mi esposa, ustedes saben que trabaja con judías, y como trabaja a la cuadra de nosotros vivimos, a veces se va de noche, a las 11 entra, a las 10, y me dice: solamente asómate aquí en la ventana, me dice, para que tú veas cuando yo salgo, como a la 1, a las 2, porque se ve, o sea. Y dice que cuando ella venía, miraba como dos pájaros, como dos demonios arriba de la casa. Y ella se metió, hermano, y me dice: ¿sabes qué, Jorge?, me dice, vamos a orar. Y yo miraba su miedo, su temor, y yo le digo: ¿por qué? ¿Sabes?, dice, hay algo arriba en la casa. Y yo le digo: hija, pero ¿en qué Dios hemos creído? ¿En qué Dios hemos creído, hija? ¿Por qué tienes miedo?, le digo. Ahora, la Biblia dice que no ignoremos las maquinaciones del enemigo, porque si decimos que no tiene poder, nos vence. Pero si decimos que Él es poderoso, nos vence. Digo, ¿qué no, nosotros no tenemos la autoridad de Cristo? ¿Qué no estamos cubiertos con su sangre preciosa? ¿Qué no nos ha dado la autoridad? Y empezamos a orar, hermano, a reprender, hermano, todo lo que no es del Señor. Nosotros, hermanos, el Señor de una u otra manera nos ha dotado, hermano, de su poder. En la verdad práctica dice: Dios promete su divina protección a todos los que son fieles a su palabra. Por eso David venció a Goliat, porque él era fiel a la palabra de Dios. Cuando David escribía el Salmos: aunque ande en valle de sombra de muerte, tú estarás conmigo. Cuando David decía: en paz me acostaré y así mismo dormiré, porque solamente tú me haces vivir confiado, estaba viviendo en una persecución. Sin embargo, sabía el Dios que le servía. Sin embargo, decía: en paz me acostaré, aunque el enemigo acampe alrededor de mí, yo sé que tú me guardas. Nosotros, hermano, no somos cualquier cosa, hermano. Nosotros tenemos la protección divina. Por eso Dios se compromete con cada uno de nosotros. Vaya su, ¿verdad? Vamos a entrar a la lectura bíblica en clase. Y dice, ¿verdad?, en la lectura bíblica en clase, Efesios capítulo 6, en su versículo 10, dice, Efesios 6, 10, dice su expositor, dice: por lo demás, hermanos míos, fortaleceos en el Señor y en el poder de su fuerza. Por eso es que David decía: no es con espada ni con ejército, sino es con el poder de Dios. En primera carta a los Corintios, dice la palabra del Señor, en primera carta a los Corintios, si usted se va a su Biblia, y en primera carta a los Corintios, en su capítulo 16, en su versículo 13, dice: velad y estar firmes en la fe. Dice: portaos varonilmente y esforzaos. Por eso dice la palabra del Señor en Efesios 6:10: por lo demás, hermanos míos, fortaleceos en el Señor y en el poder de su fuerza. Miren, hermanos, a Jesús, hermano, a sus discípulos les dio autoridad. Jesús no los mandó a la guerra a sus discípulos sin antes equiparlos. Vaya su Biblia en Lucas y usted va a ver, hermano, el cuidado de nuestro Dios para con cada uno de nosotros. En Lucas, en su capítulo 10, versículo 17, ¿cómo es que Jesús les dio autoridad? No los mandó desarmados, hermano. Mire lo que dice Lucas, capítulo 10, en su versículo 17 al 20. Lucas 10, 17 al 20, dice la palabra del Señor. Volvieron los 70 con gozo, diciendo: Señor, aún los demonios se nos sujetan en tu nombre. Ve que Jesús los preparó, les dio autoridad en ese nombre que es sobre todo nombre. Y les dijo: yo veía a Satanás caer del cielo como un rayo, como diciendo: ustedes no van a tener lucha contra sangre y carne, sino contra esos demonios, contra esos principados. Pero dice el versículo 19: pero he aquí que yo les doy potestad de hollar serpientes y escorpiones. Yo les doy autoridad, dice. Yo les doy potestad. Yo les doy fuerza sobre el enemigo y nada os dañará. Nada. Pero no se regocijéis de los espíritus, se os sujetan, sino regocijaos que vuestros nombres estén escritos en los cielos, hermano. En Marcos capítulo 3, versículo 27, nos habla, hermano, de la palabra del Señor, del poder de Cristo para rescatar a su pueblo de los dominios de Satanás. Vaya su Biblia ahí en Marcos capítulo 3, en su versículo 27, y mire lo que dice la palabra del Señor: ninguno puede entrar a la casa de un hombre fuerte a saquear sus bienes si antes no le ata, y entonces podría saquear su casa. En Lucas, en su capítulo 11, mire lo que dice la palabra del Señor, donde estábamos, Lucas capítulo 11. En Lucas capítulo 11 lo explica mucho mejor. Dice la palabra del Señor en Lucas 11, en su versículo 21 y 22, dice la palabra del Señor: cuando un hombre fuerte, armado, guarda su palacio, en paz está lo que posee. Pero cuando viene uno más fuerte que él y le vence, le quita todas sus armas en que confiaba y reparte el botín. Pues el más fuerte es nuestro Señor Jesucristo, y lo ha despojado Satanás, el enemigo, hermano. Si dice el apóstol Pedro que Satanás anda como león rugiente buscando a quien devorar, pues nosotros tenemos al león de la tribu de Judá. A ese león rugiente buscando a quien devorar anda sin uñas y sin dientes. Nosotros, el león de la tribu de Judá, es el rey de reyes y señor de señores, que le ha dado autoridad a su iglesia. Así que, hermano, en este estudio, hermano, lo que llevamos a este estudio, usted se tiene que identificar como un hijo de Dios, como un hijo del rey. Un hijo del rey no va buscando a ver a su papá como rey mendigando un pedazo de pan. Un hijo, hermano, yo soy padre, hermano, y mis hijos no creen que se acercan conmigo como teniendo miedo a ver si me dice mi papá si sí o no, o cómo me acerco con él. No, mis hijos se acercan confiadamente. Si estoy comiendo un pedazo de pan, más me lo quitan incluso de la boca y se lo meten. O estoy tomando algo y van y tienen esa confianza, hermano. Tienen confianza de tomar lo mío porque saben que es de ellos. Miren Romanos capítulo 16, versículo 20, ¿qué dice, hermano? Romanos capítulo 16, versículo 20. Dice la palabra del Señor de la siguiente manera. Romanos 16, 20. Mire lo que dice. Y el Dios de paz aplastará en breve, el Dios de paz aplastará en breve a Satanás bajo vuestros pies. La gracia de nuestro Señor Jesucristo sea con vosotros. Cuando Dios le aplastó, hermano, desde Génesis capítulo 3, versículo 15, estaba profetizado. Apocalipsis 20, del 1 al 10, hermano. La derrota de Satanás. En 2 de Timoteo 2, 1, Pablo le aconseja a Timoteo que como Satanás ha sido derrotado. Dice el versículo 11 de ahí de su expositor: vestíos de toda la armadura de Dios para que podáis estar firmes en las asechanzas del diablo. Vestíos de toda la armadura de Dios. Dios lo vuelve a repetir en el versículo 13 ahí en su expositor: por tanto, tomad la armadura de Dios para que podáis resistir en el día malo. Sin duda, hermano, nosotros vamos a tener, hermano, luchas. Sin duda el enemigo nos va a tratar de enfrentarnos con el miedo. Recuerden ahí en el David y Goliat, el pueblo de Israel estaba muerto de miedo. Un hermano que vivía antes aquí en Brooklyn. Nosotros trabajamos en Staten Island. La mayoría de si no es que todos vivíamos aquí, ahorita se están mudando para allá. Pero el hermano dice que a las 4 de la mañana para agarrar el tren, dice que ahí en la 45 agarrar el tren, dice que miraba como cuervos, todo lleno, esta cuarta avenida de como cuervos, como de pájaros negros. Y él dice: pero ¿qué está pasando? Yo, son las 4 de la mañana, no estoy viendo visiones. Ya oré, ya voy para el trabajo. No es normal que la cuarta avenida esté lleno de pájaros. Y él hace sentir a Dios en su corazón. Es que le estaba mostrando una visión, hermano, de cómo de una u otra manera Estos entes, hermano, de una u otra manera se meten en las casas. Y por eso en las casas hay discusiones. De una u otra manera, hermano, decía cierto hermano, decía que en su casa miraban en la ventana. Y le decía a su esposa: mira, dice, está allá en la ventana, mira, está allá, me está sacando la lengua. Y este hermano dice que cuando oraba escuchaba que le decía a Satanás: cállate. Hermano, cuando usted se compromete con Dios, usted va a tener luchas. Y de una u otra manera el enemigo va a querer atemorizarte. De una u otra manera, hermano, el enemigo va a querer que tu fe mengüe. Decía cierto, nosotros, como les digo, trabajamos en Staten Island, regresamos en las tardes para acá, para la casa. Muchos hermanos se dormían en el bus. Y dice este hermano que cuando se despertó en el bus, miraba estos, como estos pájaros se metían en las casas. Y le decía: Señor, ¿qué es esto? ¿Qué es esto que se meten en las casas? Y le dice: estas son demonios que se meten en las casas. Por eso en las casas hay abusos sexuales. Por eso en las casas, hermano, hay violencia. Por eso en las casas, hermano, y de una otra manera, hermano, Dios muchas veces nos revela, hermano, ¿qué pasa en el mundo espiritual, hermano? Por eso dice el versículo 12. Dice: Porque no tenemos lucha contra sangre y carne, sino contra principados, contra potestades, contra gobernadores de las tinieblas de este siglo, contra huestes espirituales de maldad de las regiones celestes. Dice mi madre que tiene una sobrina que ya falleció. Dice mi madre que estaba orando ya hasta la madrugada y le decía: Señor, mi sobrina, yo la veo que sufre. Señor, si te la vas a llevar, llévatela, pero ya no que sufra, yo la veo sufrir. Y dice que cuando ella duerme, en sueños miraba a los perros grandes que venían como una jauría y se metían exactamente en la casa de ella. Al otro día va y le dice: tía, qué bueno que ya llegaste, se espanta. Dice: ¿Qué tienes? Espanta ese perro. Dice: mira, está toda la noche, está aquí al frente de mí con una lengua de fuera, dice, y este perro a mí me atormenta. Dice mi madre: ¿dónde está? Dice que mi madre se arrodilló y le dice: por la sangre de Jesucristo. La sangre de Jesucristo tiene poder para guardar esta casa, mi casa. Y dice que cuando mencionó la sangre de Cristo, este perro, ella no lo miró, mi madre, su sobrina. Dice: tía, ya se fue, ya se fue, ya se fue. Y le dice: tienes que ponerte tú en las manos de Dios, tienes que orar a Dios. Porque nuestra lucha no es contra sangre y carne. Escuchaba hace tiempo, hermano, dice el versículo 12: porque no tenemos lucha contra sangre y carne, y dice que son contra principados, contra potestades, contra gobernadores de las tinieblas de este siglo y contra huestes espirituales. Cuatro categorías, hermano, menciona el apóstol Pablo. Se dice, hermano, que hace mucho tiempo, hermano, escuchaba una metáfora, esta es una metáfora, que decía que Satanás había reunido a sus demonios y subastaba las armas. Dice que el demonio decía: yo deme el vicio, yo deme el adulterio, y yo deme la drogadicción, y etcétera. Dice que Satanás tenía un arma secreta y decía, un demonio le decía: ¿y esa arma por qué tú no lo vendes? Dice: no, esta arma es para los cristianos, y esta arma es el desánimo. Esta es una metáfora, por supuesto. Pero hermano, yo puedo decir, hermano, y la medicina y la ciencia lo confirman, hermano, hoy en la actualidad que nosotros estamos viviendo una sociedad depresiva, una sociedad sin ganas de vivir. Nosotros que trabajamos con niños, hermano, hay niños que están depresivos, no han vivido la vida. Jóvenes que están en depresión, adultos que están en depresión, ancianos que están en depresión. Vemos al profeta Elías, desanimado, que no quería vivir. Señor, yo no soy mejor que mis padres. A Jeremías: ¿por qué no me mataste? A Job: ¿por qué no morí en el vientre de mi madre? Decía cierta hermana: yo me da tristeza ver mis sobrinos con depresión que no quieren salir de sus cuartos. Hermano, del trabajo yo tengo un amigo. Cuando platicábamos con esta hermana, cuando platicábamos con la madre de mi esposa, los síntomas de una depresión, y yo le decía a este varón, yo sinceramente le dije: varón, discúlpame si algún día, pues, de una u otra manera me burlé de ti, porque yo decía, tú eres un joven, tienes la juventud, porque él se cortaba los brazos. Y yo le decía, pero ¿por qué te cortas? Él hasta hoy está en tratamiento. Me dice, porque cuando entro en depresión, mi cuerpo se calienta, quiero salir corriendo. La única forma que yo puedo apaciguar todo eso, lo que yo siento, es cortándome los brazos. Hoy vemos jóvenes que se duermen, jóvenes depresivos, jóvenes que se están cortando sus brazos. Yo le decía, pero tú eres joven, eso déjalo para mí, que ya tengo familia, que responsabilidad, y etcétera. Hasta que yo empecé a ver a través de nuestros hijos, a través de la madre de mi esposa, a través de este varón, que la depresión a no todos les da igual. Hay gente que no se baña, hay gente que se desconecta de la realidad, hay gente que tiene miedo, hay gente que suda frío. La esposa, la madre de mi esposa, dice que ella tenía un miedo a salir a la casa. Ella siempre estaba en la oscuridad, hacía sus necesidades fisiológicas en el cuarto, sudaba frío. Y le decían sus hijos, ya mamá, creo que tú estás exagerando. Y le dice, hijos, ustedes no saben lo que están diciendo. Cada vez que ustedes me dejan sola, yo quiero salir corriendo, porque sé que algo les va a pasar. Pero es esto, hermano. Mi esposa le decía, mamá, ponte a orar. Mamá, ponte a orar, ponte en las manos de Dios, porque te han llevado los médicos. Los médicos dicen, mira, su sangre está bien, sus triglicéridos, su colesterol, todo está bien. Lo que ella está pasándose en su mente. Los doctores dicen, miren, esta señora, no hemos visto una señora más sana que ella. Ella no le duele ni la oreja. Lo que ella, los estudios que ella arroja, ella está bien. Lo que ella tiene psicológicamente. Y le dice mi esposa, mamá, ponte en las manos de Dios. Ponte a orar, porque tu lucha no es contra sangre y carne, tu lucha es espiritual. Tienes que ponerte en las manos de Dios, no solamente en las manos de Dios, tienes que creer en la palabra de Dios, tienes que creer en sus promesas. El enemigo te quiere tener en ese cuarto. Y si no quieres luchar por ti, lucha por tus hijos. Gritas en la noche, espantas a tus hijos, espantas a tus nietos. No te dejes vencer, mamá. Vence poniéndote en las manos de Dios. Miren, hermano, para la gloria de Dios, ella está bien. Y como ella pasó esa experiencia, cuando ella va a visitar a alguien y está pasando la misma situación, da su testimonio de cómo Dios lo sanó, de cómo Dios la protegió, de cómo Dios le dio la victoria, hermano. Pero ¿sabe qué? Tuvo que creerle a Dios, hermano. Porque dice mi esposa, yo puedo orar por ti y puedo pelarme las rodillas, pero si tú no me ayudas, si tú no crees que tienes un Dios poderoso, si tú no quieres dejarte ayudar, no podemos hacer nada por ti. Le mandamos Biblias. Fueron pastores a orar por ella. Y le dice mi esposa, pero la respuesta está en tus manos. Tú decides si creerle a Dios o no creerle a Dios. Y le decía a mi esposa, decía, podemos mandar hasta el Papa si quieres por ti a orar. Pero si tú no le crees a Dios, hermano, nuestras luchas no es contra arma, ni contra carne y sangre, sino contra principados, contra potestades, Miren, hermano, vaya a su Biblia en Juan capítulo 12, versículo 31. Y esto que quede claro, hermano, porque Dios primeramente me hablaba a mí, hermano. Dios primeramente me hablaba a mí, porque a veces yo oraba y, como le decía, mis oraciones esqueléticas. Pero Dios me hablaba a través de esta palabra, hermano. Y mire lo que dice en Juan capítulo 12, versículo 31. Juan 12, 31, dice la palabra del Señor: y ahora es el juicio de este mundo. Ahora el príncipe de este mundo será echado fuera. Más adelante, en Juan capítulo 16, versículo 11, él ya no tiene potestad, hermano. Mire lo que dice la palabra del Señor. Juan 16, 11. Dice la palabra del Señor: y de juicio, por cuanto el príncipe de este mundo ya ha sido juzgado. Yo miraba, hermano, cierto predicador que daba el mensaje de la cruz, y cuando yo escuchaba que, como él decía, que de una u otra manera Satanás veía su victoria en la cruz del Calvario, me ponía a reflexionar. Y yo decía, a lo mejor Satanás pensaba que él lo estaba enjuiciando, que Satanás estaba enjuiciando a Jesús en la cruz del Calvario, pero era realmente al revés. Era Jesús enjuiciando a Satanás en la cruz del Calvario, hermano. Porque la palabra del Señor dice que si Jesús no hubiese resucitado, en vano es nuestra predicación, en vano es creer en Él. Pero, hermano, Jesús nos dio la victoria precisamente en la resurrección de nuestro Señor Jesucristo. Ahí estaba nuestra victoria, hermano. Y ahí está la victoria, hermano. Y esta victoria, hermano, y eso es lo que a mí me regocijo en la palabra de Dios. Vaya en su Biblia, en Efesios, en su capítulo 1, y miren lo que dice la palabra del Señor. En Efesios capítulo 1, vaya sacando su ofrenda, iglesia. En Efesios capítulo 1, en su versículo 20 al versículo 22, miren lo que dice la palabra del Señor. Usted tiene que regocijarse, hermano, como iglesia, porque en Efesios capítulo 1, versículo 20 al 22, mire lo que dice la palabra del Señor, hermano: la cual operó en Cristo, resucitándole de los muertos, sentándose a su diestra en los lugares celestiales, y sobre todo principado y autoridad y poder y señorío, y sobre todo nombre que se nombra, no solo en este siglo, sino también en el venidero, y sometió todas las cosas bajo sus pies, y lo dio por cabeza sobre todas las cosas. ¿A quién? A la iglesia, hermano. La iglesia no es cualquier cosa, hermano. En la iglesia nosotros tenemos la autoridad, hermano. Dice, ¿verdad?, en Efesios, ¿verdad?, que más adelante nos habla la palabra del Señor, hermano. Si somos herederos con Cristo, hermano, estamos sentados en los lugares celestiales, hermano. Nosotros, como iglesia, hermano, somos un especial tesoro para Dios, hermano. Dice el versículo 13: por tanto, tomad toda la armadura de Dios para que podáis resistir en el día malo, y habiendo acabado todo esto, estar firmes. Hermano, el día malo, hermano, es el conflicto, es la persecución, hermano. Cuando la iglesia era perseguida, hermano, dice la palabra del Señor, hermano, que la iglesia se fortalecía en Jesús, en la fe, porque dice la palabra del Señor que sin fe es imposible agradar a Dios, hermano. En Santiago capítulo 4, versículo 7 dice que resistir al diablo y él huirá de vosotros. En Efesios capítulo 5 versículo 16 dice la palabra del Señor: aprovechando bien el tiempo, para que, porque los días son malos. Que aprovechemos bien el tiempo, hermano, porque a veces el tiempo se nos va en las redes sociales, hermano. Lo digo por mí, hermano. Segunda de Timoteo 4:7, mire lo que dice la palabra del Señor: he peleado la buena batalla, he acabado la carrera y he guardado la fe. Así que, hermano, miren, dice que por tanto tomar la armadura de Dios, que es la fe, etcétera. El versículo 14 dice: estad firmes y ceñidos vuestros lomos con la verdad, vestidos con la coraza de justicia. Pablo estaba viendo la armadura griega en su tiempo y la armadura romana, hermano. Y él dice en el versículo 14: estad firmes, ceñidos vuestros lomos con la verdad y vestidos con la coraza de justicia. Pablo miraba la armadura del Imperio Romano y era una armadura de 6 piezas, hermano, que protegían el cuerpo del guerrero, protegían el cuerpo del soldado. Y dice primeramente: estar firmes y ceñidos con la verdad. Hermano, hoy en la actualidad se escucha más la mentira, se cree más la mentira, pero la verdad, hermano, es la palabra de Dios. La verdad, hermano, es para destruir las artimañas del diablo. La palabra del Señor dice: compra la verdad y no la vendas. Juan capítulo 17 versículo 17 dice: santifícalos en tu palabra es la verdad. Vaya su Biblia en Salmo 51 versículo 6. En Salmo 51 versículo 6, mire lo que dice la palabra del Señor. Salmo 51, 6: he aquí que tú amas la verdad en lo íntimo y en lo secreto me has hecho comprender sabiduría. He aquí que tú amas la verdad. Hermano, ¿cómo podemos refutar las mentiras del diablo, hermano? Con la verdad, hermano, porque la verdad sí, tarde o temprano triunfará. Versículo más adelante, versículo 14: está firmes en vuestros lomos con la verdad, vestidos con la coraza de justicia. ¿Cuál es la coraza de justicia? Es el que protege, ¿verdad?, el corazón del creyente, hermano. Por eso, hermano, nos protege de las tentaciones, protege el corazón de las emociones, de las acusaciones, etcétera, hermano. Pero sobre todo nos da paz, nos da fe, nos da seguridad. Y dice la coraza de justicia, la palabra del Señor dice: justificados pues por la fe tenemos paz para con Dios. Vaya su Biblia en Isaías, en su capítulo 11. Isaías en su capítulo 11, en su versículo 5, dice la palabra del Señor. Isaías 5:11 dice: y será la justicia cinto de sus lomos y la fidelidad del Señor en su cintura. Eso también está en Isaías 59:17, primera de Pedro 1:13, pero Isaías 59:17 dice, lo quiero leer, Isaías 59:17 dice la palabra del Señor: pues de justicia se vistió como de una coraza, con yelmo de salvación en su cabeza, tomó las ropas de la venganza por sus vestiduras y se cubrió de celo como de manto. En pocas palabras, hermano, Dios viste a sus guerreros, Dios viste al creyente, Dios viste a sus hijos, hermano. Él no los va a mandar a la guerra. Imagínese, hermano, que un soldado vaya a la guerra sin arma. Puede ir sin casco, puede ir sin nada de eso, hermano. A mí me gusta ver muchas películas de guerra y de todo eso. El soldado se le puede caer todo. Incluso una ocasión yo escuchaba a nuestra hermana Gris, daba su clase, y que un buen policía, un buen soldado, le pueden quitar todo, pero menos su

Saben que les había comentado anteriormente, cuando, ¿verdad?, Atenas iba a ser sitiada, iba a ser de una u otra manera destruida por Persia, porque Persia venía destruyendo todos los pueblos, venía conquistando todo eso, y Atenas era el siguiente. Y dice que los soldados de Atenas dijeron: vamos a enfrentar en el valle del Maratón al ejército de Persia. Si es que nosotros perdemos la guerra, hay un decreto para todo Atenas, para todo Grecia, que si nosotros perdemos la guerra, alguien va a venir diciendo que nosotros hemos perdido la guerra, y toda mujer, todo anciano, todo niño que se ha quedado en la ciudad tiene que ser muerto a filo de espada. Preferible nosotros prender esta ciudad, preferible nosotros suicidarnos antes que caer en las manos de los persas, porque van a abusar de nuestros niños, de nuestras mujeres, nos van a volver esclavos, nos van a torturar. Y dice la historia, hermano, que Filípides fue el encargado de llevar esta noticia desde Maratón hasta la ciudad de Atenas. Eran 40 kilómetros, y fue la batalla. Los atenienses ganaron. Filípides corrió los 40 kilómetros y llegó a la ciudad de Atenas, abrió la ciudad, y cuentan los historiadores que cuando entró a la ciudad dijo: vencimos, nadie tiene que morir. Y dice que cuando dice la palabra vencimos y nadie tiene que morir, él cae desmayado y muere por el cansancio. Pero él llevó la noticia, y era una buena noticia. Y dice el versículo 15: calzado los pies con apresto del evangelio de la paz. Pues el evangelio no es una buena noticia, es la gran noticia. Es el evangelio de paz, es el evangelio de poder, es el evangelio que transforma vidas, es el evangelio que cambió mi vida, es el evangelio que ha transformado vidas. Yo recuerdo que cierto varón decía: yo no entiendo cómo es que el evangelio tiene ese poder. Por mucho tiempo yo estuve en rehabilitación y entraba por voluntad propia, porque yo decía: yo no quiero gastar este dinero, yo le quiero dar a mi esposa, a mis hijos, quiero llevarles un pollo o algo de comer. Pero me ganaban las ganas, y me iba a la cantina a gastar mi dinero. ¿Cuántas veces no maldije la droga? ¿Cuántas veces no maldije el vino? Y los que hemos pasado por ese camino de amargura, ¿cuántas veces nosotros dijimos, cuántas veces nosotros no juramos decir: no me vuelvo a drogar, no vuelvo a tomar? Sin en cambio no tenemos la fuerza, sin en cambio volvemos a caer, hasta que conocimos este bendito evangelio. Y ya no luché con mis fuerzas, fue con el poder del Espíritu Santo, hermano, que transformó mi vida. Y ahora no necesito nada de eso, hermano. Decía este varón: hasta que escuché del evangelio, transformó mi vida. Por eso dice, ¿verdad?, vamos a dejar unos versículos porque no nos va a dar tiempo. El versículo 16 dice: sobre todo tomad el escudo de la fe, con que podáis apagar los dardos
del fuego del maligno.

0: estar firmes, hermanos, en su palabra, en cualquier circunstancia, hermano. Sobre todo tomar el escudo de la fe. La fe, hermano, es algo maravilloso, hermano. La palabra del Señor dice que sin fe es imposible agradar a Dios, hermano. Usted mire, hermano, la gente que está enferma, la gente que está en sus últimos días, hermano, pero si tiene esa fe en Jesucristo, hermano, usted los mira con paz, usted los mira con gozo, los mira con alegría. No están afligidos, no están espantados. Usted vaya a visitar una persona que está en sus últimos días, hermano, pero que ha puesto su fe en Dios, hermano. Hermano, usted lo mira con paz, en paz, hermano. No le mira afligido, ni está llorando, ni se está lamentando. Es todo lo contrario, hermano. Vaya su Biblia, hermano, en segunda de Timoteo, en segunda carta a Timoteo, en su capítulo 1, en su versículo, en segunda carta de Timoteo, segunda carta de Timoteo 1:12, dice la palabra del Señor: por lo cual asimismo padezco esto, pero no me avergüenzo, porque yo sé a quién he creído, y estoy seguro que es poderoso para guardar mi depósito para aquel día. Dice: no me avergüenzo de la situación que yo estoy, porque yo sé en quién he creído. Dice el versículo 17, dice la palabra del Señor: y tomar el yelmo de la salvación, la espada del Espíritu, que es la palabra de Dios. Debemos estar preparados. Ahí en segunda de Timoteo, ya que estamos ahí, 2:15, dice la palabra del Señor: procura con diligencia. Pablo le dice esto a Timoteo: procura con diligencia presentarte a Dios aprobado, como obrero que no tiene de qué avergonzarse, sino que usa bien la palabra de Dios. Debemos estar preparados, hermano. Muchas veces nosotros no conocemos el arma que tenemos, que es la palabra de Dios, hermano. En la palabra de Dios podemos encontrar salvación. En la palabra de Dios podemos encontrar pan, paz. En la palabra de Dios podemos encontrar seguridad. La palabra de Dios, dice Isaías, que no retorna atrás vacía. La palabra de Dios dice que es cortante como una espada de doble filo. Usted tiene miedo, usted encuentra en la palabra de Dios que Pablo le dice a Timoteo: porque Dios no nos ha dado un espíritu de cobardía. Usted se siente triste, usted se siente en temor, usted va al Salmo 23. O sea que en la palabra nosotros encontramos respuesta a todas nuestras necesidades. Muchas veces, hermano, nosotros no conocemos la palabra de Dios y repetimos lo que escuchamos allá afuera. No, porque la palabra de Dios dice: ayúdate que yo te ayudaré. Pues no he encontrado dónde dice eso, hermano. Muchas veces nosotros no conocemos la palabra de Dios, pero conocemos los nombres de nuestros artistas, hermanos, hasta que comen. Por mí lo digo, hermano, por mí. Primera de Pedro 3:15, vamos a dejarlo porque vamos a entrar a el Salmos 91, en su versículo 1 al 8. Dice la palabra de Dios, Salmos, en su expositor. Para los que no tienen, Salmos 91, 1 al 8. Dice la palabra del Señor. Salmos 91:1 dice: el que habita al abrigo del Altísimo morará bajo la sombra del Omnipotente. Hermano, la maravillosa protección de Dios, hermano. El que habita al abrigo del Altísimo morará bajo la sombra del Omnipotente, hermano. Dios, hermano, promete salvación, protección, descanso, paz, confianza, hermano. Este salmo, hermano, no dice quién lo escribió, pero se cree que lo escribió Moisés. Y este salmo que lo escribe Moisés, hermano, es un salmo que no porque estaba inspirado. No, es un salmo que dice: el que habita al abrigo del Altísimo morará bajo la sombra del Omnipotente. Porque él, hermano, estaba escribiendo este salmo cuando él había visto todas las maravillas de Dios, cuando Moisés sacó el pueblo en la tierra de Egipto. Y este salmo se cree que específicamente lo escribió cuando él construyó el tabernáculo. Y ustedes saben, en el tabernáculo había tres: el lugar santo, el atrio, el lugar santo, y el lugar santísimo. Y este salmo, hermano, fue escrito, hermano, precisamente cuando Moisés entró en el lugar santísimo y vio la grandeza de Dios, vio el resplandecimiento de Dios. Y por eso escribe el salmo y dice: el que habita del abrigo del Altísimo morará bajo la sombra del Omnipotente. Cuando él estaba en el lugar santísimo, se sentía seguro, se sentía cerca de Dios. No solamente había visto las maravillas, el poder de Dios en el desierto, ahora estaba en su presencia. Hermano, qué hermoso tener la presencia de Dios, hermano. Yo se lo digo por experiencia, hermano. Aquel que no ha experimentado la presencia de Dios no sabe lo que estoy diciendo, hermano. Pero aquel que ha experimentado la presencia de Dios, hermano, es una experiencia maravillosa. Siente los latidos de Dios, siente su presencia, sientes cómo Él te abraza, sientes, como dice su palabra, corren en tu interior ríos de agua viva. Moisés, hermano, estaba viendo todo eso. Por eso, mire, hermano, vaya a su Biblia en Salmos 27. En el Salmo 27, en su versículo 5, mire lo que dice la palabra del Señor. Salmo 27, versículo 5. Dice la palabra del Señor de la siguiente manera. Salmo 27, 5. Porque Él me esconderá en su tabernáculo. Él me esconderá en su tabernáculo el día del mal, y me ocultará en lo reservado de su morada. Sobre una roca me pondrá en alto. Hermano, este Salmos 91 usted lo va a ver en donde quiera, hermano. Aún en las casas de los no creyentes. El Salmos 91, aún la arqueología moderna, hoy en la actualidad, estoy hablando hoy en la actualidad, los excavadores modernos, la arqueología moderna, ha descubierto este Salmos 91 pegado en las pirámides. Y usted va en las casas y está el Salmos 91, va al hospital y está el Salmos 91. Es un salmo poderoso, hermano. Es un salmo, si usted le presta atención, hermano, de cuidado, de protección. El que habita al abrigo del Altísimo morará bajo la sombra del Omnipotente. Apenas en los incendios, la semana pasada miraba en los incendios que estaban pasando en España, creo que es el incendio más grande hoy en la actualidad, que está todavía ahorita. Cuando había pasado el fuego, vieron por dónde pasó el fuego y miraron los que vieron eso. Se quedaron sorprendidos porque un ave, para proteger a sus polluelos del fuego, que no podían volar, que no podían escapar por recién nacidos, el ave se quedó a proteger a sus polluelos y pasó la lumbre. Y cuando levantaron el ave, que estaba muerto, por supuesto, había pasado a la lumbre, miraron sus polluelos, y los rescatistas vieron, dice, aún la naturaleza nos enseña el amor de una madre. Aún la naturaleza nos enseña el amor tan grande que tiene una madre. Si un ave pudo hacer por eso por sus polluelos, ¿cuánto más nuestro Dios, hermano? ¿Cuánto más no valemos, Dios, cada uno de nosotros, que derramó su sangre, que dio su vida por rescate a nosotros, hermano? Por eso este salmo, hermano, el Salmos 91, es un salmo poderoso, hermano. Es un salmo para proteger a su familia. Es un salmo para proteger a sus finanzas. Es un salmo que usted puede recitar, hermano. Miren lo que dice Salmos capítulo 17, versículo. Vamos rápido al Salmos. Estábamos en el Salmo 27:5. Salmos 32, en su versículo 7, dice la palabra del Señor: tú eres mi refugio, me guardarás en la angustia, en los cánticos de liberación me rodearás. Igualmente dice en el Salmos capítulo 17, versículo 18: tú eres mi refugio. Una hermana nos contaba en el instituto, cuando yo estudié, decía: en la casa de mis padres iban a entrar unos rateros, dice, unos ladrones. Por una u otra manera sabían que mis padres estaban solos. Y dice que los ladrones eran ahí del barrio. Y dice que al otro día, cuando amaneció, dice que no aguantaron estos ladrones. Y le fueron y le preguntaron a sus padres, que estaban vendiendo la plaza, creo que sí, algo así, no me acuerdo exactamente. Pero le decían: ¿quién estaba en tu casa anoche? Dice: no tuvimos visita, no hubo nadie. Dice: ¿por qué? Dice: porque honestamente íbamos a entrar a tu casa a robar, dice, pero en la puerta de tu casa, dice, habían dos hombres gigantes, como de 2 metros o 3 metros, dice, grandes, dice, que cuando íbamos a entrar, dice, tuvimos miedo, porque los vimos grandes y cuidando tu casa, cuidando la entrada de tu casa. Dice la palabra del Señor que el ángel de Jehová acampa alrededor de los que le temen y los defiende, hermano. Esta palabra, hermano, hágalo suya, hermano. Y dígale al Señor: Señor, muchas veces no te he creído, muchas veces me siento débil, muchas veces oro como pidiendo limosna, pero hoy a través de tu palabra entiendo que tú eres mi padre y yo soy tu hijo amado, y yo sé que tú me cuidas, y yo sé que tú me guardas, y yo sé que tú me proteges de todo peligro. Desde hoy en adelante no temeré mal alguno, porque yo sé que tú estarás conmigo. Está pasando una situación en su casa, Dios se compromete a proteger a tu casa, tú y tu casa. Está pasando una enfermedad, tu palabra en Isaías 53 dice: por tu llaga he sido curado. Está pasando por una depresión, el Salmos 91. Está pasando por una angustia, refúgiese en la palabra de Dios, hermano. La palabra de Dios es como una espada cortante, hermano. La palabra de Dios no retorna atrás vacía. Créela la palabra de Dios, hermano. Les digo, hermano, primeramente Dios me habla a mí, hermano. Y yo le digo: Señor, cada vez que voy a dar clases, tú me hablas. Porque hay veces que andamos ahí en la calle agachados, como No, hermano, nosotros somos hijos de Dios, hermano. Que el gozo, la alegría, que el rostro del Señor refleje nuestro rostro, hermano. Que somos los hijos de Dios, hermano. Dice el Salmos 91:2. Diré yo: Jehová, esperanza mía, castillo mío, Dios mío, ¿en quién confiaré? Mira en el Salmos 91, que estamos ahí, en el versículo 9, mire lo que dice. Porque aquí, Salmos 91, versículo 9 dice: Porque has puesto Jehová, que es mi esperanza, el Altísimo, por tu habitación. Has puesto, dice Jehová, es mi esperanza, el Altísimo, por tu habitación, hermano. Salmos 94:11, lo lee en su casa. 94:22, perdón. Dice el Salmos 91, versículo 3: Él te librará del lazo del cazador, de la peste destructora. Son las trampas, los engaños, las enfermedades, hermano. Pero que el Señor lo reprenda, hermano. Él nos ha dado la victoria. Versículo 4 dice: Con sus plumas te cubrirá, debajo de sus alas estarás seguro. Escudo y adarga es su verdad. La cobertura, hermano, las plumas, es el cuidado, hermano. Es el refugio, hermano. Es el lugar de seguridad, hermano. Es el lugar de defensa. Vaya a su Biblia, hermano, en Isaías 51, dice, ya lo vimos. Salmos 17, versículo 8. Salmos 17, versículo 8. Dice la palabra del Señor. Salmos 17, versículo 8. Dice la palabra del Señor de la siguiente manera. 17, 8. Dice: Guárdame como la niña de tus ojos, escóndame bajo la sombra de tus alas. Guárdame como la niña de tus ojos, escóndame bajo tus alas, allá estoy seguro. Isaías 51:16, Salmos 17:8, Salmos 57:1, versículo 5 dice: No temerás el terror nocturno, ni saeta que vuele de día. Terror nocturno, muchas veces el miedo a la oscuridad, los peligros, los ataques, los problemas, hermano. Pero tenemos la palabra de Dios en Job capítulo 5, versículo 19 al 21. Salmos 23, 4, aunque ande, ¿verdad?, en valle de sombra de muerte, no temeré mal alguno. Salmos 27, 1, ¿de dónde vendrá mi socorro? Tú eres mi salvación. Versículo 6, dice: Ni pestilencia que ande en oscuridad, ni mortandad en medio del día destruya. El Salmos 91, versículo 10 dice: No te sobrevendrá mal, ni plaga tocará tu morada. Versículo 7 dice: Caerán a tu lado 10,000, caerán a tu lado 1,000, y 10,000 a tu diestra, mas a ti no llegarán. Porque es una protección total. Dios cuida de sus hijos, hermano. Es una confianza, hermano, que nosotros tenemos en las manos de nuestro Dios. Versículo 8 dice: Ciertamente con tus ojos mirarás y verás la recompensa de los impíos. Es una justicia divina, hermano. Dios nos muestra al final, hermano, y Él ofrece consuelo, paz, porque Dios está con nosotros. Vamos a ponernos de pie, iglesia. Vamos a entregar este lugar. No sin antes, iglesia, que vaya claro, hermano, que nosotros somos hijos del Rey y que tenemos la autoridad de Cristo, hermano. Si usted está pasando una situación difícil, está pasando por una depresión, está pasando por una tristeza, está pasando por una enfermedad, hermano, usted tiene que orar con la autoridad que Jesucristo le ha dado. Puesto de pie, iglesia, oremos. Señor Jesús, vengo al tu trono de tu gracia. confiadamente, porque tu palabra dice que tú suplirás todas mis necesidades. Gracias, Señor, porque soy tu hijo, Señor. Gracias, mi Dios amado, porque tú me has hablado esta mañana a través de tu palabra, Señor. Y tú me has dado la autoridad, me has capacitado, me has dotado, Señor. Me has vestido como un guerrero, Señor. Y desde ahora en adelante, mi Dios amado, voy a creer tu palabra, Señor. Y cada vez que ore, oraré con, voy a orar, hermano, con ese poder, con esa autoridad que tú me has dado. Así que, Señor, oro por mi familia, oro por mis finanzas, oro, mi Dios amado, creyéndote a ti, mi Dios amado, porque tú eres justo y verdadero, mi Dios eterno. Gracias, Padre, gracias, Hijo, y gracias, Espíritu Santo de Dios. Amén, Señor, amén. Usted puede pasar si está pasando una necesidad, y nosotros oremos, vamos a orar por usted con mucho gusto. Así lo dejo a este lugar. Que Dios los bendiga y que pase una feliz tarde.
1: Amén, Señor, Dios bendiga a nuestro hermano Jorge. Amén, gloria a Dios. Dios recordándonos que Él es todopoderoso, amén, que está con nosotros todos los días de nuestra vida. Nuestro hermano ya hizo una oración general, pero si usted desea la oración individual, amén, el altar está abierto. Como decía nuestro hermano, podemos orar por usted, amén. La palabra de Dios dice que si dos o tres se ponen de acuerdo en una petición, Dios responderá. Amén. Lo creemos. Así es que el altar está abierto. Si alguien desea aceptar a Cristo como su Salvador o reconciliarse con Él, amén, puede pasar al frente. Gloria a Dios. Y también le hacemos la invitación a nuestros hermanos que a través de las diferentes plataformas de radio La Gloria es de Dios está con nosotros. Si desea la oración, usted puede llamar a los números que aparecen en pantalla y alguien estará haciendo una oración por usted también. Amén. Nuestros hermanos nos dirigen en una alabanza mientras usted va pasando al altar.

0: la honra, la gloria, Señor, es solo tuya, Padre Santo, amado. Gracias, Señor. Amén, amén. Pueden tomar sus lugares, amados hermanos. Nos despedimos de nuestra amable audiencia y le invitamos que en esta tarde nos acompañe en nuestro culto evangelístico. Vamos a adorar a nuestro Dios a las 6:30. Que Dios continúe bendiciéndoles. Amén. Vamos a tener el informe de nuestra escuela dominical a cargo de nuestro hermano Virginio.
1: Gloria al Señor, que Dios les bendiga, hermanos. Vamos a dar el informe de este día. Iglesia Pentecostal Fuente Divina.

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0: Dios les bendiga, queridos amigos y hermanos que nos sintonizan en esta hora. Le damos gracias a Dios por un día más de vida, por una bendición más que el Señor nos concede, el poder estar en este altar radial, el poder levantar nuestra voz hacia los cielos, el poder reconocer que Jehová es Dios grande, fuerte y poderoso, el poder reconocer que siendo inmerecedores, el Señor ha derramado su amor y su misericordia sobre este pueblo. Pero antes de seguir dándole la gloria, la honra y la alabanza, los voy a invitar a leer una porción bíblica que se encuentra en el libro de los Salmos, capítulo 96. Libro de los Salmos, capítulo 96. Si tiene una Biblia al alcance de la mano, anhela, desea acompañarme en esta lectura bíblica, lo haremos unánimes con un solo pensar, con un solo sentir, y que sea la palabra del Señor tocando nuestras vidas, nuestros corazones, que sea la palabra del Señor rompiendo cadenas, ataduras, dando la libertad al cautivo y engrandeciéndose en nuestras vidas. Salmo 96, y la palabra del Señor se lee en el nombre del Padre, del Hijo y de su Santo Espíritu. Cantad a Jehová cántico nuevo. Cantad a Jehová toda la tierra. Cantad a Jehová, bendecid su nombre. Anunciad de día en día su salvación. Proclamad entre las naciones su gloria, en todos los pueblos sus maravillas, porque grande es Jehová y digno de suprema alabanza, temible sobre todos los dioses, porque todos los dioses de los pueblos son ídolos, pero Jehová hizo los cielos, alabanza y magnificencia delante de él, poder y gloria en su santuario. Tributad a Jehová, oh familias de los pueblos, dad a Jehová la gloria y el poder. Dad a Jehová la honra debida a su nombre. Trae ofrendas y venid a sus atrios. Adorad a Jehová en la hermosura de la santidad. Temed delante de él toda la tierra. Decid entre las naciones, Jehová reina. También afirmó el mundo, no será conmovido. Juzgará a los pueblos en justicia. Alégrense los cielos y gócese la tierra. Brame el mar y su plenitud. Regocíjese el campo y todo lo que en él está. Entonces todos los árboles del bosque rebosarán de contento. Delante de Jehová que vino, porque vino a juzgar la tierra, juzgará al mundo con justicia y a los pueblos con su verdad. Bendito Dios y Padre Celestial, te damos gracias, Señor. Gracias, Padre, por esta bendición que tú nos has concedido en este día, Padre, el poder leer tu palabra, bendito Dios, y reconocer, Padre Santo, aleluya, que tú eres el único Dios grande, el único Dios maravilloso, sí, Señor. Aquel que hizo los cielos y la tierra, aquel que hizo mover las montañas, sí, Señor, aleluya, porque grande, grande, bello, precioso es Jehová de los ejércitos, digno de gloria, de honra y alabanza. Oh, bendito Dios, aquí estamos, Señor. Aquí nos tienes, Padre, delante de ti, bendito Dios. Levantando nuestras manos, Señor, nuestras voces hacia ti, Padre Santo, reconociendo, Señor, aleluya, que tú eres el único, Padre Santo, aleluya, que ha podido darnos la libertad, sí, Señor, aleluya, porque desde el momento, Señor, que tú llegaste a nuestras vidas, Padre, tú rompiste cadenas y ataduras, Padre Santo, y nos diste la libertad, sí, Señor, esa libertad, oh, Padre Santo, aleluya, que nos deja entrar, Señor, en tu santuario, Padre, esa libertad, Señor, aleluya, que no había en nuestras vidas, Padre, y que ahora gozamos de ella, Padre Santo, aleluya, porque tú has quitado, Señor, aleluya, has quitado ese obstáculo, Padre Santo, sí, Señor, Padre. Ahora podemos llegar, Señor. Ahora podemos llegar con libertad, Padre Santo. hasta ese trono, Señor. Hasta ese trono donde tú estás, Padre Santo. Inundarlo, Señor. Inundarlo, Padre Santo, aleluya. Con un perfume de olor grato, Padre. Como ese incienso, mi Dios. Sí, Señor. Porque eso anhelamos, Señor. Ese es el anhelo que hay en nuestro corazón, Padre Santo, aleluya. Que podamos llegar ante tu presencia, Padre Santo, aleluya. Siendo una ofrenda para ti, mi Dios, mi Señor. Una ofrenda, Padre. Una ofrenda agradable, mi Dios. Una ofrenda limpia, pura y santa para ti, Señor. Porque solo tú eres merecedor, Padre. Porque solo tú eres digno, mi Dios, sí, Señor. Porque fuera de ti no hay nadie, Señor, aleluya. Porque es mejor estar en tus brazos, Señor. Porque es mejor la muerte que la vida, Padre Santo. Sí, Señor. Señor. Mi alma anhela tu presencia, Padre. Mi alma te necesita, Señor. Señor. Refresca mi corazón, Padre. Dale paz a mi vida, Señor. Padre. Yo sé que tú tienes, mi Dios. Tú tienes el control de nuestras vidas en tus manos, Señor. Yo sé que tú eres un Dios justo. Yo sé que tú eres el único que puede cambiar y transformar nuestro destino, Padre. Señor, pon tu mano, mi Dios. Sí, Señor. Oh, Señor. Yo sé que no hay nadie como tú, mi Dios. Tú eres incomparable. Inigualable, Señor. Tú eres el Dios de paz, Señor. Señor. Mi alma se deleita en tu presencia. Mi alma se goza, Señor, en tu presencia, Padre. Porque cuando tu presencia, Señor, aleluya, está con nosotros, bendito Dios, Señor, todo es paz. Todo es alegría, Padre Santo. Señor, yo sé que tú me amas, Señor. Yo sé que tú me amas. Porque siendo inmerecedor, Padre, tú me buscaste, Señor. Porque siendo pecador, Padre Santo, aleluya, encontraste. Tú me encontraste perdido en el desierto, Padre Santo. Señor, tu palanquita, Señor. Tu palanquita, Señor. Padre, tú puedes sanar, Señor. Tú puedes limpiar. Tú puedes purificar, Padre Santo. Señor, mi alma te alaba, Padre. Mi alma se goza, Padre. Espíritu Santo, Espíritu de Dios, yo sé que estás aquí, Señor. Yo sé que tú te mueves en medio de tu pueblo, Padre. Señor, necesito tus caricias, Padre. Necesito sentir tu presencia. Pon tu mano, mi Dios. Oh, sí, Señor, aleluya. Que tu presencia, Padre. Como dice tu palabra, mi Dios, que donde dos o tres se congregasen, Padre Santo, aleluya. Ahí estarías tú, Padre Santo. Y yo sé, Señor, que en esta hora, Padre, hay más de tres doblando sus rodillas ante ti, mi Dios. Levantando su voz, su clamor, Padre Santo. Con esa fe, Señor, de que tú nos estás escuchando. Con esa fe, Señor, en nuestras vidas, Padre. Señor, yo sé que estás aquí, mi Dios. Tu presencia se mueve, se mueve, se mueve en este lugar, oh santo, oh santo, santo, santo, oh gloria, gloria, gloria, gloria, aleluya, aleluya, oh mi alma te anhela, Señor, mi alma te anhela, Padre Santo, oh gloria, gloria al que vive, gloria al que reina, aleluya. Aleluya, gloria a aquel que se levantó de la tumba, Padre. Aquel que venció, sí, Señor, aleluya. Oh, gloria, gloria al Cordero inmolado. Aleluya. Aleluya, aleluya, aleluya. Oh, Señor, sé que soy inmerecedor, Padre Santo, aleluya. Sí, Señor, pero tu gracia y tu amor, Padre Santo, ha alcanzado, Señor, nuestras vidas, Padre. Señor, yo sé que tú diste todo, Padre. Tú te entregaste completamente, mi Dios. Te entregaste completamente en esa cruz del Calvario, Padre.
1: Tú no escatimaste en nada, Señor. Padre, en tus manos están mis cargas, mis penas, mis angustias, Padre Santo, y todas las enfermedades, Señor. En tus manos están, Señor. Bendito Dios, concede, Señor, este deseo. Oh, Señor, tú eres mi fe, Señor. Yo creo en ti, Padre. Yo creo en ti, Señor. Yo sé que tú, Padre Santo, aleluya, solo tú, mi Dios, tienes la potestad sobre nuestras vidas, Padre. Porque así como hiciste los cielos y la tierra, Padre, así como nos formaste, Señor, con el polvo de la tierra, mi Dios, así como pusiste, Señor, cada órgano en su lugar, mi Dios, y nos diste aliento de vida, Padre. Señor, yo te amo. Enséñame, Señor. Enséñame a amar así como tú amas, Padre. Me anhelo conocerte cada día más. Caminar a tu lado, agarrado de tu mano, Padre. Guiando mi vida, Padre Santo. Sí, Señor. Guiando mi vida por este camino así, Señor. Así como guiaste a tu pueblo, Padre, en aquel tiempo, bendito Dios. Así, Señor. Toma el control, Señor. Toma el control de mi vida, Padre. Y llévame, Señor. Enciende la luz en mi camino, Padre. Señor, no hay cómo pagar, Señor. No hay cómo pagar todo lo que has hecho en mi vida, mi Dios. Porque todo es tuyo, Señor. Todo es tuyo, Padre Santo. Aún la vida, Señor. Aún la vida es tuya, Padre. No tengo nada que darte. No tengo nada que ofrecerte, Señor. Solo te doy gracias. Sí, Señor. Solo te doy gracias, Padre, por haber llegado a mi vida, Señor. Por estar conmigo, Padre. Señor, tú eres la rosa de Sharon, Padre. Tú eres el lirio de los valles. Y Señor, tú eres esa fuente, Señor. Esa fuente que día con día, Padre, sigue fluyendo para vida eterna, Padre. Porque tu palabra dice, Señor, que aunque la tormenta recie al lado de nuestras vidas, Padre,

copa está rebosando. Señor, sigue derramando, mi Dios. Sigue derramando de esa unción fresca cada mañana, Padre. Sigue derramando desde esa fortaleza que día con día nuestras vidas necesitan, Padre, para poder continuar buscando tu presencia, para poder llenarnos de ti cada día más, Padre Santo. Sí, Señor. Para que cada día de nuestras vidas, Señor, aleluya, tu poder, Señor, tu poder sea el que nos sostenga, Padre Santo. Señor, cuando yo te conocí, mi Dios, tú derramaste tu amor sobre mi vida. Tú me perdonaste, Padre. El enemigo se levantó, me hizo daño, pero tú me cuidaste. Tú me cuidaste, Señor. Señor, así como tú me cuidaste, Señor, en esta hora, Señor, yo te pido, Padre, por esas viudas, esos viudos, esos ancianos, esas ancianas, Padre, esos niños huérfanos, esos niños abandonados, mi Dios, Señor. Yo sé que tu amor es tan grande, Padre. Yo sé que tu misericordia, Padre Santo, aleluya, está alcanzando, tocando, Señor, las vidas, los corazones, Padre Santo. Pero en esta hora, Señor, clamo a ti, Señor, con una humildad, Padre Santo. Extiende tu mano. Extiende tu mano. Toca sus corazones, esas vidas, mi Dios. Levántalas, Señor. Levántalas, Padre. Que ellas puedan sentir, Señor, ese amor tuyo, llenando sus vidas, Padre Santo. Que ellas puedan sentir, Señor, tu presencia, Padre. Que ellas sientan, Señor, aleluya, que tú no las sigues, no las has abandonado, Padre. Que tú sigues siendo fiel, Padre. Fiel a tus promesas, mi Dios. Sí, Señor. Porque tú no estás viendo, Señor, la grandeza del pecado. No, Señor. Tú estás viendo nuestro corazón. Tú estás viendo la reconciliación de tu pueblo, Padre. Señor, no nos abandones, Padre. No escondas de nosotros tu rostro. No cierres la ventana de los cielos, mi Dios. No, Señor. Yo sé que tú eres un Dios real y verdadero. Tú no eres un Dios de mentira, Padre. Como esos dioses hechos de madera y de piedra, Padre Santo. No, Señor. Tú eres diferente, Padre Santo. Aleluya.

0: grande, Señor. Porque tú, Señor, sin medir las consecuencias, Padre Santo, aleluya, te diste en sacrificio, veniste a esta tierra y te diste en sacrificio en esa cruz del Calvario, Padre. Por amor, Señor. Solo por amor, Padre. Solo por amor, Señor, aleluya. Porque tú no viste la grandeza del pecado, Señor. Padre. Señor. Mi vida está en tus manos, Padre. Aquí está mi corazón. Un corazón humilde. Un corazón quebrantado. Sí, Señor. Un corazón, Señor, que está gritando, Padre. Que está pidiendo, Señor, tu presencia, Señor. Sí, Señor. Porque tu palabra dice, Señor, que un corazón constricto y humillado tú no lo desprecias, Padre. Tú lo tomarías en tus manos, Señor. Y tú harías una maravilla, una obra grande, Señor, en esta vida, Padre. Señor. Aquí está mi corazón. Aquí está mi vida, Padre. Sé que sin ti yo no soy nada. No soy nada, Señor. Si tú no estás conmigo, Padre Santo, aleluya. Vengo a ser como una flor sin rocío, Padre. Vengo a ser como las olas del mar arrastradas por el viento. Como las hojas de los árboles, Señor. No soy nada sin tu presencia. Señor, permite contemplarte, Señor. Permíteme, Señor, contemplarte, mi Dios. Aunque no te conozco, aunque no te he visto, Padre. Aunque no te he visto, Señor. Pero quiero imaginarme, Señor, a un Dios grande, a un Dios poderoso, aquel que tiene los cielos por su trono, aquel, Señor, aleluya, que tiene la tierra por estrado de sus pies. Sí, Señor, así de grande es tu amor, así de grande. Así de grande eres tú, mi Dios. Maravilloso, Señor. Maravilloso, Padre. Señor. Desde el momento que llegaste, Señor. Desde el momento que entraste a mi corazón, Padre Santo. Mi vida fue transformada. Mi corazón se llenó de ti, Señor. Padre. Enséñame a vivir esta vida nueva. Esta vida que tú me estás regalando, mi Dios. Mantén mi mirada puesta en ti, Señor. Sí, Señor. Mantén mi mirada puesta en ti, Padre Santo. Que aunque el enemigo, Señor, quiera poner distracciones, Señor, en mi corazón, en mis ojos, Padre, toma el control, Señor. Toma el control, Padre. Guía mis pasos día a día. Que mis ojos puedan verte, Señor. Porque mi anhelo, Señor, mi anhelo es recorrer, Padre Santo, aleluya, contigo ese reino celestial, Padre. Conocer tu reino, mi Dios. Conocer al Rey. Sí, Señor. Estar a tu lado, Señor. Estar a tu lado. Visualizar, Señor. Visualizar a ese personaje, Padre Santo, aleluya, con su corona en la frente, Padre. Sí, Señor. A un rey, Padre Santo, aleluya, poderoso, majestuoso, Padre. Sí, Señor. Déjame admirarte, Señor. Déjame admirar tu belleza, tu hermosura, Padre. Conoces mi corazón. Tú conoces mi vida, Padre. Tú sabes que a ti no te puedo mentir, Padre Santo. Porque para ti, Señor, soy un libro abierto, Padre. Soy como las aguas del mar, Padre Santo. Cristalinas, Señor. Porque a través de este cuerpo, Padre, tú puedes ver mis pensamientos y mis sentimientos, Señor. Mis deseos, Padre. Mis anhelos, Señor. Señor, en tus manos. En tus manos me pongo, Padre. Y haz lo que tú desees, lo que tú anheles. Sí, Señor. Que tu presencia me acompañe día con día, hora tras hora, minuto tras minuto, Padre. Que tu presencia vaya conmigo, Señor. En este camino, Padre. En este diario andar, Padre Santo, aleluya. Que tu presencia vaya conmigo, Señor. Oh, Padre, yo sé que tú me amas. Yo sé que tú me amas, Señor. Que tu anhelo, Padre Santo, es que yo pueda llegar, conquistar ese reino celestial, pero solamente, Señor, con tu presencia en mi vida. Sí, Señor. Porque tu presencia es la que me da la victoria, Padre. porque es con tu fuerza, Señor. Es con tu poder, Padre Santo, aleluya. Oh, Señor. Padre, tú eres el que nos enseña, Padre. Tú eres el que nos enseña, nos da la sabiduría y el entendimiento, Padre Santo, aleluya, para comprenderte, mi Dios, Señor. Mira aquellas vidas, Padre. Aquellas vidas, Señor, que se han ido de tu mano, Señor, que se desviaron en el camino, Padre. Aquellos corazones, Señor, que dejaron apagar ese fuego, Señor, Padre. Yo sé que tú eres un Dios de oportunidades. Y sé también, Padre, que todo aquel que se acerque a ti con un corazón constricto y humillado, Padre Santo, tú no lo vas a despreciar, Señor. Señor, tú los conoces a cada uno por nombre, Padre. Solamente levanto mi voz hacia ti, Padre Santo. Que no te olvides, Señor. No te olvides, Padre. Porque muchas veces somos nosotros los que nos olvidamos de ti, Padre Santo. Somos nosotros, Señor, los que muchas veces nos soltamos de tu mano y tomamos el rumbo equivocado, mi Dios. Pero en esta hora, Señor, haz que vuelva a fluir en sus corazones, Padre, ese anhelo, Señor, ese anhelo que había en ellos, Padre Santo. Sí, Señor, que sientan la necesidad, Señor, de buscar tu rostro, Padre. Que sientan la necesidad, Señor, de sentir esas caricias tuyas, Padre. Que en su corazón vuelva a nacer ese anhelo, Padre, de querer sentir ese fuego recorriendo cada parte de su vida, de su cuerpo, de su corazón, Padre Santo. Y Señor, presencia del Espíritu Santo, Señor, aleluya, los toque, Señor. Sí, Señor, Espíritu Santo, ven, Señor, ven sobre estas vidas, que ellos sientan, Padre, ese fuego quemando cada parte de su cuerpo, mi Dios. Sí, Señor. Que ellos sientan, mi Dios, que tú eres real. Que tú eres verdadero, Padre Santo, aleluya. Y que día con día, Señor, tú sigues cumpliendo tus promesas, Padre Santo. Y que día con día, Señor, aleluya, tú no te has olvidado, tú sigues siendo fiel, Señor. Sí, Señor, Padre, no hay nadie como tú, Señor, no hay nadie, Señor, tú eres real. Tú eres verdadero, Padre. Tú eres el único Dios. el único que ha podido hacer una obra grande, una maravilla en nuestras vidas, un milagro, Señor. Tú eres el único, Padre. Porque tú eres el alfarero, Señor. Tú eres el alfarero, Padre Santo, aleluya. Nosotros solo somos barro en tus manos, Señor. Tú eres el que cambia, el que moldea, el que transforma, Padre. Porque somos vasijas en tus manos. Somos vasijas en tus manos, Señor. Y ese es el anhelo de nuestro corazón, Padre. Ser una vasija de bendición, Padre Santo. Una vasija de bendición, mi Dios. Que tú la puedas usar, Padre. Que nos dejemos, oh Padre Santo, aleluya, moldear por el divino alfarero. Sí, Señor. Que nos dejemos moldear por el divino alfarero. Porque tú eres el maestro, Señor. Tú eres el maestro, Padre Santo, aleluya. Moldéanos, Señor. Moldéanos conforme a tu agrado, conforme a tu anhelo, Padre. Sí, Señor. Que sabemos, Señor, aleluya, que cuando somos pasados por el fuego, Padre, Señor, duele, pero tú nos das la paz, Padre. Tú nos das la paz, Señor. Señor, así como levantaste, Señor, en aquel tiempo al paralítico, al ciego, Señor. Así como levantaste a Lázaro, Padre Santo, aleluya. En esta hora, mi Dios, yo pongo a cada uno de mis hermanos en tus manos. Aquellos que están enfermos, Padre. Sí, Señor. Para que seas tú, Señor, el que se glorifique en sus vidas. Para que ellos vean, Padre Santo, aleluya, que tú eres el único, Padre. El único que puede hacer un milagro, sí, Señor. Que para ti no hay enfermedad imposible, Padre Santo. Que para ti, Señor, aleluya, no hay nada, Señor, que pueda interponerse, mi Dios. Sí, Señor. Porque desde el momento, Padre, que tú pones tu mano, Señor, en cada cuerpo, Padre Santo, tú lo sanas, tú lo libertas, Señor. Tú obras, Padre, día con día, bendito Dios, en nuestras vidas, Padre Santo. Señor, glorifícate, Padre. Glorifícate, Señor. Tú sabes, Señor, cuántos enfermos hay en este mundo, Padre, aún dentro de tus iglesias, Señor. Tú los conoces. Tú los conoces. Más que nosotros, Señor, tú los conoces. Padre, haz lo que tengas que hacer, mi Dios. Yo no puedo pasar por encima de ti, Dios. Tú controlas los tiempos, los días, Padre. Señor, yo creo en ti. Porque tú eres mi roca fuerte. Porque tú eres mi fe. Tú eres mi esperanza, Señor. Porque en medio de estos tiempos, Padre, yo confío en ti. Yo sé que tú no nos vas a dejar de tu mano. Sé que tú nos vas a guardar, Señor, en ese hueco de tus manos. Sé que tú vas a seguir siendo nuestro refugio, nuestro sostén, nuestro pronto auxilio, Padre. Sí, Señor. Porque así como el siervo brama por las corrientes de las aguas, Señor, buscando tu presencia, así, Señor, así es fluir en mi corazón día con día, Padre Santo, para que siga buscando tu presencia, Padre, para que se siga llenando de ti, Padre Santo. Señor, lléname, Señor. Lléname más y más, Padre Santo, con ese aceite tuyo, Padre. Que mi copa esté rebosando, Señor. Sí, Señor. Que día con día, Señor, siga yo siendo una ofrenda para ti, Padre. Pero una ofrenda con un perfume de olor grato, mi Dios. Sí, Señor. Que siga siendo para ti, Señor, aleluya, como ese incienso, Padre, que en mi corazón, Señor, siga fluyendo ese anhelo, Padre, de impregnar, de llenar, Padre Santo, con este perfume, Padre, tus aposentos, mi Dios. Señor, gracias. Gracias, gracias, gracias, Señor, aleluya. Por esta bendición, Señor. Por este privilegio, Padre Santo, aleluya. Que tú me has concedido, Padre, el poder estar aquí, Señor. El poder levantar mi voz hacia ti, Padre Santo. Reconociendo, Señor, que te anhelo, que te necesito, Padre. Que necesito de tu presencia cada día más, Padre. Oh, Señor. Gracias, gracias, bendito Dios. Bien, queridos amigos y hermanos, el tiempo es corto, se nos está terminando. No sin antes hacerle la invitación de que nos llame, llámenos. Nosotros no podemos hacer nada por usted, solamente vamos a clamar por su vida, ante nuestro Dios, y que sea el Señor el que se glorifique en su vida, que sea el Señor el que haga una obra grande, bella y preciosa en su vida. Estos son los números a los cuales usted puede llamar: 347-765-2378, 347-765-2380. Y recuerde, mi hermano y mi amigo, que Dios está anhelando que usted le abra su corazón para que Él pueda entrar. Bien, se despide de ustedes su hermano y amigo Martín Vázquez. Que el Señor me lo siga bendiciendo.
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0: Dios les bendiga, amados hermanos y amigos en sintonía de Radio La Gloria es de Dios. Buenos días, buenas tardes o muy buenas noches. Les saludamos desde la ciudad de Brooklyn, Nueva York, y le invitamos a escuchar Palabra de Dios en el programa Cristo Amor Verdadero, conducido por nuestro hermano Martín y nuestra hermana María Vázquez, que ya se encuentran con nosotros por aquí en este altar radial. 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Estamos en vivo y en directo desde la ciudad de Brooklyn, Nueva York, y sin más preámbulos, siendo la 1:00 p.m. en punto, dejamos este lugar, nuestra hermana María Vázquez y nuestro hermano Martín Vázquez con nosotros.
1: Dios les bendiga, queridos amigos y hermanos que nos sintonizan en esta hora. Buenos días, buenas tardes o buenas noches, dependiendo del lugar donde usted se encuentra, ya que en la ciudad de Nueva York son 1:00 p.m. Es un privilegio para nosotros el poder compartir con ustedes Palabra de Dios en este día mediante el programa Cristo Amor Verdadero. Perdón. Y por esta estación radial, Radio La Gloria es de Dios, auspiciado por la Iglesia Pentecostal Fuente Divina. Con nosotros
2: su hermana y amiga María Vázquez.
1: Su hermano y amigo Martín Vázquez. Antes de entrar completamente de lleno en esta hora con el tema que el Señor ha puesto en nuestros corazones, los vamos a invitar a hacer una oración para que sea el Señor, verdad, el que se glorifique en estos momentos, que sea el Señor el que tome el control de nuestras vidas, de nuestros labios, de nuestro corazón, que sea la palabra de Dios la que le fluya mediante ellos, tocando las vidas, los corazones, rompiendo cadenas, ataduras, que sea la palabra de Dios, no palabra de hombre, palabra de Dios. Oramos. Bendito Dios y Padre Celestial, te damos gracias, gracias Señor por tu amor, gracias Señor por tu misericordia, gracias Padre por este privilegio, por esta bendición que tú nos concedes en esta hora, Padre Santo, el poder compartir tu palabra con cada vida, con cada corazón que en estos momentos, Padre, están en sintonía de esta estación radial. Primeramente te pedimos, Señor, que pases un carbón encendido por nuestros labios y que sea tu palabra, Señor, la que fluya mediante ellos. Sí, Señor, que sea palabra tuya, no palabra de hombre, Padre. Que sea tu palabra la que rompa ataduras, cadenas, sí, Señor. Que sea tu palabra, Señor, la que le dé libertad al cautivo, Padre Santo. Que sea tu palabra, Señor, aleluya, la que abra los ojos espirituales de todo aquel corazón, toda aquella vida, Padre Santo, aleluya, que en estos momentos, mi Dios, están en necesidad, Padre. Oh, Señor, glorifícate en esta hora, sí, mi Dios, glorifícate en el nombre del Padre, del Hijo y de tu Santo Espíritu. Amén, amén y amén.
2: Dios les bendiga, queridos hermanos y amigos. Estamos muy contentos y agradecidos con nuestro gran Padre Celestial, ya que nos permite una vez más estar en este lugar santo para compartir su poderosa, bendita, divina palabra. En esta ocasión con el tema la salvación. Hermanos y amigos, la salvación es necesaria, pues todos pecamos. Epístola a los Romanos, capítulo 3 y su versículo 23, nos dice así la palabra de Dios: en el nombre del Padre, en el nombre del Hijo, en el nombre del Espíritu Santo. Por cuanto todos pecaron y están destituidos de la gloria de Dios. Hermanos y amigos, cada uno de nosotros carga con sus propias cicatrices, y es esas imperfecciones donde la luz de la gracia divina puede brillar con mayor fuerza. Al reconocer que todos hemos pecado, nos liberamos de la pesada carga de la perfección y podemos acercarnos a Dios con el corazón abierto, buscando su abrazo sanador. Esta verdad nos invita a vivir con autenticidad, a ser compasivos con nosotros mismos y con los demás, recordando que en la lucha diaria por alinearnos con lo divino, siempre hay un camino en el amor y la redención que nos espera. El versículo de Romanos 3:23 resume muy bien la realidad acerca de nuestra situación como seres humanos en relación con Dios. Todos hemos pecado y estamos destituidos de la gloria de Dios. El pecado es una realidad no solo en la vida de aquellos que no conocen a Dios, sino también en la vida de los creyentes. Nadie es perfecto y todos tenemos fallas y debilidades. Tenemos fallas y debilidades que nos alejan de la voluntad de Dios. Además de alejarnos de Dios, el pecado tiene graves consecuencias en nuestras vidas. La Biblia es clara en señalar que el pecado trae muerte, tanto física como espiritual. La muerte física se refiere a la separación definitiva del cuerpo y el alma, mientras que la muerte espiritual se refiere a la separación de Dios y a la inhabilitación para disfrutar de la vida eterna en su presencia.
1: Amén, hermanos. La salvación. La salvación es un regalo gratuito de Dios que se recibe mediante el arrepentimiento y la fe en el sacrificio de Cristo en la cruz. Dios nos salva a través de Cristo, su muerte y resurrección, pero vamos a verlo desde el momento en que el Señor, ¿verdad?, nos habla y nos dice que todos somos pecadores. Por lo tanto, como el pecado entró al mundo por un hombre y por el pecado la muerte, así la muerte pasó a todos los hombres por cuanto todos pecaron. Y eso lo vemos en el libro de los Romanos capítulo 5 del versículo 12 en adelante. Dice así: por tanto, como el pecado entró en el mundo por un hombre y por el pecado la muerte, así la muerte pasó a todos los hombres por cuanto todos pecaron. O sea, mi hermano, Dios nos está dando la palabra, la acusación de que no hay nadie perfecto. Todos venimos arrastrando esta maldición. Perdón. Desde aquel momento en que Adán y Eva cayeron en pecado, desde ese momento nosotros venimos arrastrando esta maldición, porque el Señor así lo constituyó. Por cuanto el pecado entró, dice, como el pecado entró en el mundo por un hombre, todos, y por el pecado a la muerte, así la muerte pasó a todos los hombres, por cuanto todos pecaron, ¿verdad? Y vamos a seguir leyendo para que nos vayamos enterando de que Dios, ¿verdad?, nos avisa, nos habla de que no hay nadie. Nadie, porque muchas veces decimos, cuando llega a suceder algo trágico en nuestras familias, que se muere un niño recién nacido, un niño que tiene un año, dos años, tres años, lo primero es que decimos, era un niño y estaba libre de pecado. No, mi hermano, no. Todos estamos por esa maldición. Somos pecadores desde el momento que somos concebidos en el vientre de nuestra madre. Y necesitamos del perdón de Dios. Necesitamos reconocer, para poder alcanzar la salvación, reconocer que nosotros somos pecadores y que necesitamos el perdón, la gracia del Señor en nuestras vidas. Porque si nosotros no reconocemos que traemos arrastrando esta maldición, nunca vamos a poder alcanzar la salvación. Por eso es que el Señor habla nuestras vidas y nos dice: por tanto, como el pecado entró en el mundo por un hombre y por el pecado la muerte, así la muerte pasó a todos los hombres por cuanto todos pecaron. O sea que aquí no está diciendo que Juan, que Jesús, que Martín, que Esteban, que Adrián, que Steven son libres del pecado. No, aquí está nombrando: por cuanto todos pecaron, todos los hombres, por cuanto todos pecaron. O sea que todos somos pecadores. Y tenemos que entender, mi hermano, tenemos que entender que en nuestras vidas necesitamos una transformación. Una transformación. Si nosotros no entendemos esto, nunca vamos a poder entender el amor de Dios y la misericordia de Dios. Dios nos ama, y por eso Él vino a dar su vida en esa cruz del Calvario. Y vamos a leer leer el Romanos 5:10 para que vayamos entendiendo, y ya seguimos adelante con del 12 en adelante. Y el 10 dice así: porque si siendo enemigos fuimos reconciliados con Dios por la muerte de su Hijo, mucho más estando reconciliados seremos salvos por su vida. Y no solo esto, sino que también nos gloriamos en Dios por el Señor nuestro Jesucristo, por quien hemos recibido la reconciliación. Por un hombre, por aquel hombre que vino a esta tierra, por aquel hombre que sin escatimar en nada se dio en sacrificio totalmente completo. Aquí no dijo no que se muera de la cintura para arriba o de la cintura para abajo, no. Un sacrificio completo para la reconciliación del pueblo de Dios. Hermanos, es tan simple de entender. Pero lo dicen ustedes, lo vemos simple. Simple, ¿verdad? Y es simple, mi hermano, porque Dios te da la capacidad y el entendimiento para que tú puedas comprender todo lo que está escrito en su palabra. Lo triste es, escuchen, lo triste es que nosotros, el ser humano, no queremos atender lo bueno. Y como dice la palabra del Señor, que a todo lo bueno nosotros le llamamos malo, y a lo malo le llamamos bueno, ¿verdad? ¿Por qué? Por el pecado que hay en nuestras vidas, por el pecado que venimos arrastrando. Por eso es que nosotros queremos decir que todo lo bueno es malo y que todo lo malo es bueno. Porque si estamos cometiendo adulterio, estamos cometiendo pecado en el mundo, para eso es bueno. Eso es bueno en nuestras vidas, porque está el deleite de la carne, porque nadie nos dice nada. Todos seguimos con lo mismo en nuestras vidas. Pero cuando el Señor nos confronta con su palabra, cuando el Señor nos habla por medio de su palabra y nos hace ver y entender la manera en que nosotros estamos caminando en medio de la basura del pecado, ahí es que nosotros venimos a ponernos tristes. Sí, muchos desconocemos a Dios. No, pero ¿por qué? Si Él lo hizo porque Él quiso, yo no le dije porque que viniera y muriera por mí en la cruz. No, hasta blasfemamos, hermano. Y es verdad, blasfemamos. Y tengamos mucho cuidado, mi hermano. Tengamos mucho cuidado, porque aquel que ya conoció de Cristo y empieza a blasfemar en contra de Él, dice la palabra del Señor que es mejor no haberle conocido que conocerle. Así es, mi hermano. ¿Saben por qué? Porque cuando no le abrimos nuestro corazón al Señor y nos quedamos encerrados en ese mundo de pecado, nosotros muchas veces levantamos nuestra voz, blasfemamos y todo. Pero Dios, ¿verdad?, en su infinita misericordia me dice: es que tú no me conoces. Y Él no te toma en cuenta todo eso. Pero cuando ya tú has conocido al Señor, cuando ya tú llevas 2-3 años en el camino de Dios, conociendo su palabra, ten mucho cuidado de la blasfemia. Ten mucho cuidado de cómo abres tu boca para hablar del Señor. no sea como dice Pablo, ¿verdad? Que no vaya a ser como aquel heraldo que hablaba de Dios, publicaba las grandezas de Dios y al final de cuentas murió a la orilla. O sea, mi hermano, que nosotros tenemos que tener cuidado, no tenemos que dejarnos llevar por las mentiras del diablo, porque eso son mentiras del diablo, mi hermano. Tú le estás creyendo al diablo cuando el diablo te dice, nah, deja eso, tú no eres pecador, tú estás limpio, tú puedes alcanzar el reino celestial. Mentira, mi hermano, mentira. Él te quiere enredar y te está enredando porque lo está logrando. Porque mira, cuántos y cuántos que le entregaron su vida al Señor, podemos decir que están dentro o están fuera. Muchos de ellos, perdón, muchos de ellos, mi hermano, recibieron el regalo de Dios, enfermos que Dios los levantó, Dios los sanó, ¿verdad? Vieron la gloria de Dios en sus vidas y nomás recibieron la bendición y se fueron. Muchos hay, muchos, mi hermano, pero Dios está buscando hombres y mujeres de valor que verdaderamente entreguen su corazón, su vida. Él no está buscando cantidad, porque la palabra de Dios dice que hay un remanente fiel, un remanente que sigue buscando la presencia de Dios. Hay un remanente fiel que sigue las leyes, los estatutos que están escritos en la palabra del Señor y que no se han dejado engañar por el enemigo. Y hay muchos ejemplos, mi hermano. Hay muchos ejemplos en la Biblia. Ahí tenemos a Elías. Ahí tenemos a Noé. Tenemos a Abraham, a Josué, a Moisés, el mismo Jesús, mi hermano. El ejemplo más grande fue nuestro Señor Jesucristo. El ejemplo más grande en este mundo. Y fue, mi hermano, verídico. Aquí no vamos a decir que hubo historia o que fue un relato nada más. No, esto fue verídico, porque fue terrenal. Pasó en esta tierra. Porque siendo 100% Dios, se hizo carne y vino a la tierra y dio su vida. Y de él podemos decir que podemos llegar a alcanzar la salvación por medio de ese sacrificio. Así es. Por medio del sacrificio de nuestro Señor Jesucristo, nosotros podemos alcanzar la salvación. El problema es que todos estamos separados de Dios. La realidad del pecado. La Biblia nos dice que todas las personas han fallado y se han alejado de Dios. El pecado rompe nuestra relación con el Creador. La consecuencia, el resultado de vivir sin Dios en el vacío espiritual y la muerte eterna. Así es, mi hermano. Si nosotros, ¿verdad?, seguimos este camino sin la presencia de Dios en nuestras vidas, hay un vacío. Y no, nosotros lo hemos experimentado, mi hermano. Porque cuando estábamos afuera, siempre sentíamos un vacío. Algo que le hacía falta a nuestras vidas. Estuvimos buscando y no lo podíamos encontrar. Y cuando Dios llegó a nuestra vida, fíjense, no fuimos nosotros los que buscamos al Señor. No fuimos nosotros. Cuando Dios nos encuentra, porque Él nos estaba buscando, nos encuentra cómo estábamos. Haga un recordatorio, mi hermano. Haga un recordatorio cómo estaba su vida en el momento en que Cristo llegó a su vida. ¿Cómo estaba? Yo siempre lo he recordado y siempre se lo he dicho al Señor. Señor, yo sé que cuando tú me encontraste estaba yo hecho una basura. Tú me encontraste en el desierto. No sabía yo para hacia dónde iba, hacia dónde dirigir mis pasos. Sin embargo, cuando Cristo me encontró lleno de basura, completamente sucio, Él no vio cuán grande era mi pecado o cuántos pecados había en mi vida. No, Él agarró y me tomó en sus manos.

grande, tan grande, y tu misericordia, que aún siendo inmerecedor, Señor, no te importó, porque diste tu vida en esa cruz del Calvario, porque tu sangre fue derramada en esa cruz del Calvario. Y por medio de ese sacrificio, dice tu palabra que por esa llaga nosotros hemos sido sanados. Y yo lo creo. Yo creo en ti. Yo creo que este cuerpo, por la llaga de Cristo, ha sido sanado. Así es mi fe. Y yo creo en Él. Porque he visto la mano de Dios en mi vida. Porque en mi vida han pasado muchos accidentes. Pero aquí estoy. Aquí estoy, mi hermano. Yo se los he dicho y se los he platicado. Este testificado, una descarga de 220 en un cuerpo. Y yo mismo sentí la carne quemada, ese olor a carne quemada. Y lo único que dije, hasta aquí llegué. Hasta aquí llegué. Y la gracia del Señor me alcanzó. Aquí estoy. El Señor me sacó. No hay marcas en mi cuerpo. No hay nada. ¿Por qué? Porque la gracia del Señor se derramó sobre mi vida. Se derramó sobre mi vida. Y muchos accidentes, hermano. Yo los he platicado y les he dicho, la gracia del Señor me acompaña. El amor de Dios completamente se derramó en mi vida. Siempre le digo, Señor, soy imperfecto. Yo creo que soy el hombre más pecador de este mundo. Mi vida estaba llena de pecado y de basura. Y de ahí fue que el Señor me sacó. Ahora le doy la gloria, la honra y la alabanza por todo lo que ha hecho en mi vida y por todo lo que seguirá haciendo. Porque sé que todo esto termina hasta que el Señor lo decida. Yo estoy contento, hermano. Yo estoy gozoso porque yo le digo, Señor, el tiempo de nosotros está en tus manos. Y gracias te doy por dejarme vivir 66 años. 66 que muchos no han llegado a esta edad. Pero gracias a Dios yo puedo decirle, Señor, gracias. Sé que en tus manos estoy y por medio de tu amor es que estoy aquí. Porque muchos no han llegado, mi hermano. Muchos ya han partido con el Señor. Y más jóvenes. Puedo decir completamente como dijo Pablo, Ebenezer, hasta aquí el Señor me ha guardado. Hasta aquí el Señor me ha cuidado. Y nosotros también tenemos que entenderlo. Que en el momento que el Señor decida, hasta aquí llegaste, va a haber tristeza, sí. Pero va a haber más gozo en nuestros corazones que tristeza. ¿Saben por qué? Porque si en estos momentos yo me fuera, yo sé a dónde voy a llegar. Cada uno sabe hasta dónde está parado y hacia dónde

0: están sus pensamientos y su corazón? ¿Cuál es el anhelo de tu corazón en estos momentos? ¿Poder alcanzar la salvación o la perdición? Día con día yo le suplico, clamo al Señor y le digo: Señor, si este es el último día de mi vida, que en este día, Señor, no haya distracciones en mi mente ni en mi corazón. Si este es el último día de mi vida, llénalo de tu presencia y de gozo mi corazón. Recuerden, mi hermano, este corazón, en este corazón, en el corazón de un cristiano, ya no tiene que haber cavidad ni espacio para el pecado. Eso es lo que tenemos que entender. Que esta vida nueva que el Señor nos está enseñando a vivir, porque esta es una vida nueva, porque salimos de una vida vieja llena de pecado, pero el Señor nos está queriendo enseñar a vivir una vida nueva. Y esta vida nueva, nosotros tenemos que aprenderla a vivir conforme a la palabra del Señor. ¿Qué quiere decir con eso? Que nosotros, el viejo hombre, la vieja mujer se quedó ahí atrás. Tenemos que dejar que el Señor obre en nuestro corazón y en nuestra mente. Que cada pensamiento malo que había en nuestro corazón, Señor, tómalo. Hazte cargo de él. Que el enemigo está metiendo pensamientos malos en tu mente, los está poniendo y tú no encuentras cómo salir de ellos, Señor. Aquí están mis pensamientos, toma el control de ellos. O sea que, mi hermano, todos nosotros tenemos que depender de Dios. Completamente, totalmente. Así como fue su sacrificio de él completamente por nosotros, así nosotros tenemos que aprender a depender completamente de su amor y su misericordia, de su palabra. Tenemos que continuar, mi hermano. No podemos dejar que el enemigo logre hacer lo que él quiere en nuestras vidas. No. Si en estos momentos tú te encuentras pasando por alguna prueba, por alguna lucha, el enemigo está poniendo trabas a tu vida, está queriendo desviar tu mirada, hermano, levanta tu mirada hacia arriba. Tú has escuchado la palabra de Dios, has escuchado los mensajes de Dios, y tú sabes, ¿verdad?, que el Señor está esperando por ti. El Señor está anhelando que tú le abras tu corazón para que Él pueda entrar. Ábrele tu corazón en estos momentos y dile: Señor, aquí estoy con mis problemas, con mis cargas, con mis luchas. Las pongo en tus manos, te entrego mi vida en tus manos. Obra en mi vida. Pero hazlo, mi hermano, con el corazón en la mano. Que el Señor vea que verdaderamente tú estás anhelando, deseando que Él entre a tu vida. No lo hagas nada más por salir del problema, porque así somos muchos. Así somos. Nos encontramos desesperados y nos vamos de rodillas, gritamos, lloramos, gemimos, cuando vemos la gracia de Dios derramándose en nuestras vidas. Nos hacemos a un lado. No, mi hermano. No. Nosotros tenemos que ser claros, sinceros con Dios. Él nos conoce y tú no vas a esconder ningún sentimiento en tu corazón que Él no lo pueda ver. Aunque tú quieras esconderlos, Él ya te conoce completamente por dentro y por fuera. Él ya sabe cómo eres tú. Y precisamente por eso te está buscando. Él quiere redimirte. Él quiere darte la salvación. Él quiere compartir contigo el reino celestial. Depende de ti. La decisión que tú tomes en estos momentos es la decisión que te va a dar la salvación o la perdición. Depende de ti, mi hermano. Nosotros simplemente somos mensajeros de Dios, predicadores de Dios. Llevamos la palabra del Señor, anhelando, deseando, ¿verdad?, que esta palabra toque las vidas, los corazones, y entreguen su vida a Dios, porque Él es el único que puede obrar en cada uno de nosotros. Él es el que puede cambiar y transformar nuestras vidas, nuestros pensamientos y nuestros sentimientos. Fuera de Él no hay nada, mi hermano. Escúchalo. Fuera de Él no hay nada. El enemigo te puede decir: mira, te voy a dar tantas barras de oro, te voy a hacer rico. No le creas, porque todo, todo es de Dios. Él hizo los cielos y la tierra, todo lo que está sobre la tierra y debajo de la tierra. O sea que todo el oro, las riquezas del mundo, le pertenecen a Dios, no al enemigo. El enemigo quiere engañarte y tiene a muchos atados, haciéndoles promesas de riqueza y de cosas materiales. Pero es porque se han descuidado de las cosas de Dios y no han puesto una atención verdadera a la palabra del Señor. Se han ido atrás de las cosas materiales, dejando lo mejor. Y lo mejor es la presencia del Señor en nuestras vidas.
1: Hermanos y amigos, a pesar de nuestra condición pecaminosa, hay buenas noticias para todos nosotros. Dios no nos deja en esta situación de destitución espiritual, sino que ha hecho un plan para nuestra salvación. La Biblia enseña que Dios envió a su Hijo Jesucristo al mundo para morir por nuestros pecados y resucitar al tercer día, para que todo el que cree en Él tenga vida eterna. Evangelio de Juan, capítulo 3, sus versículos 15 al 18, nos dice así la palabra del Señor: para que todo aquel que en Él cree no se pierda, mas tenga vida eterna. Porque de tal manera amó Dios al mundo, que ha dado a su Hijo unigénito, para que todo aquel que en Él cree no se pierda, mas tenga vida eterna. Porque no envió Dios a su Hijo al mundo para condenar al mundo, sino para que el mundo sea salvo por Él. Y el 18 dice así: el que en Él cree no es condenado, pero el que no cree ya ha sido condenado, porque no ha creído en el nombre del unigénito Hijo de Dios. Hermanos y amigos, la palabra de Dios tiene importantes implicaciones para nuestra vida diaria. En primer lugar, nos ayuda a reconocer nuestra necesidad de Dios y la importancia de acercarnos a Él humildemente arrepentidos de nuestros pecados. En segundo lugar, nos motiva a cultivar una vida de obediencia y fidelidad a Dios, reconociendo que Él es nuestro Señor y Salvador. Hermanos y amigos, es probable que muchos se pregunten si es posible vivir sin pecado. La respuesta es que no es posible ser perfectos, pero sí es posible vivir una vida cada vez más cercana a la voluntad de Dios, mediante la obra del Espíritu Santo y la aplicación de los principios bíblicos en nuestra vida. La palabra de Dios es un recordatorio de nuestra condición pecaminosa y de la necesidad de acercarnos a Dios para recibir su salvación. Nos ayuda a entender las consecuencias del pecado y el amor de Dios, y el amor de Dios expresado en la obra del Señor Jesucristo. Hermanos y amigos, ojalá que podamos asumir nuestra actitud de humildad y obediencia ante Dios, buscando siempre agradarle en todos los aspectos de nuestra vida.
0: Amén. Vámonos rápidamente al libro de los Efesios, capítulo 1, versículo 7. Libro de los Efesios, capítulo 1, versículo 7. Y la palabra del Señor se lee en el nombre del Padre, del Hijo y del Santo Espíritu. escuchemos con atención para que veamos lo que el Señor está hablando a nuestras vidas. Y dice así: en quien tenemos redención por su sangre, el perdón de pecados según las riquezas de su gracia, que hizo sobreabundar para con nosotros en toda sabiduría e inteligencia, el 9, dándonos a conocer el misterio de su voluntad según su beneplácito, el cual se había propuesto en sí mismo, el 10, de reunir todas las cosas en Cristo en la dispensación del cumplimiento de los tiempos, así las que están en los cielos como las que están en las tierras. En él asimismo tuvimos herencia, habiendo sido predestinados conforme al propósito del que hace todas las cosas según el designio de su voluntad, a fin de que seamos para alabanza de su gloria, nosotros los que primeramente esperábamos en Cristo. En él también vosotros, habiendo oído la palabra de verdad, el evangelio de vuestra salvación, y habiendo creído en él, fuisteis sellados con el Espíritu Santo de la promesa, que es las arras de nuestra herencia y hasta la redención de la posesión adquirida para alabanza de su gloria. Hermanos, dice que por su sangre, ¿verdad? Nosotros tenemos redención por su sangre, el perdón de pecados y las riquezas de su gracia. O sea que, pero todo lo podemos alcanzar de la mano del Señor, por la gracia del Señor. Yo no sé, ¿verdad?, verdaderamente de qué manera cada uno de nosotros entendamos la palabra, pero el Señor habla nuestras vidas día con día, y es lo más bello y lo más precioso cuando nosotros podemos entender lo que el Señor está queriendo decirnos, lo que está queriendo anunciar para alimento de nuestra vida espiritual, ¿verdad? Él dice que nosotros, ¿verdad?, tuvimos la redención por su sangre, el perdón de pecados según las riquezas de su gracia. O sea que todo, ¿verdad?, provino de parte de Jesucristo. Aquí nada proviene por el ser humano. Aquí todo proviene por la gracia y el amor de Cristo. Él es el que se dio completamente, no mereciendo pagar el precio, porque nosotros somos los que teníamos que pagar el precio, así como los dos que estaban a su lado, que fueron también crucificados en aquel momento, aunque uno de ellos en aquel momento fue alcanzado por la gracia de Cristo. Y le dijo que desde ese momento él iba a estar con él en el reino, en el paraíso, ¿verdad? Entonces, así nosotros, mi hermano, así nosotros tenemos que entender y comprender que solamente vamos a poder llegar al paraíso, al reino de Dios, reconociendo que verdaderamente necesitamos del amor de Cristo, que ese sacrificio que Él hizo en esa cruz del Calvario no lo dejemos que sea en vano, que reconozcamos que realmente Él es el único que puede traernos, ¿verdad?, a su reino celestial. La incapacidad humana, a ninguna buena obra, esfuerzo personal o religión puede borrar nuestros errores del pasado. Nada, mi hermano. Nada que sea humano, como se los comentaba. Muchas veces en las iglesias se dice, ¿verdad?, que cuando uno, ¿verdad?, el familiar del que se muere, manda hacer misas o paga, el difunto puede alcanzar, ¿verdad?, la salvación. Lo sacan del abismo en que se encuentra y Dios lo lleva. Eso es mentira. Aquí está diciendo que nada, ninguna fuerza humana o ningún humano que puede hacer una buena obra personal o ninguna religión puede borrar nuestros errores del pasado. Intentar salvarnos por nosotros mismos es como querer nadar hacia la orilla desde la mitad del océano sin fuerzas. Nos cansamos y nos hundimos. O sea, un ejemplo, mi hermano. Ninguno de nosotros, estando en medio del océano, ustedes saben que el océano, para que uno pueda salir de en medio del océano, imposible. Para el ser humano, imposible. Porque te vas a cansar y ahí mismo te vas a morir. Pero Dios sí te puede sacar. Porque en estos momentos el océano es el mundo. El océano es el mundo. Y la mayor parte de esta humanidad están queriendo cruzar el océano nadando y no lo pueden. No pueden. No pueden porque ningún ser humano tiene fuerzas sobrenaturales, solamente el poder de Dios. El poder de Cristo es el que te va a sacar de en medio del océano. Hay una solución, solamente el amor y la gracia de Dios nos rescata. Dios no esperó a que fuéramos buenos para amarnos. Y es verdad, mi hermano. Dios no está esperando que tú seas bueno. Él te ama. Te ama desde el momento que eres concebido. Lo triste es que no te has dado cuenta. Esa es la realidad de las cosas. Que tristemente no te has dado cuenta de cuán grande es el amor de Dios que lo estás desperdiciando. Lo estás desperdiciando. Y Dios está anhelando que tú veas cuán grande y maravilloso es su amor. Y Él quiere envolverte. Él quiere envolverte en ese amor y llenarte completamente de ese amor puro y santo. Así como a nosotros nos ha cambiado, nos ha transformado. Y es como yo siempre le decía, Señor, yo como puedo amar a alguien si no hay amor en mí. Porque es verdad. Lo que en mi cara se reflejaba era la amargura, el odio. Así es, mi hermano. Amargura y odio había en mi corazón, en mi mente, en mi cara. Pero Dios vino a mi vida. Dios vino a mi vida. Ya no me importa. No me importa lo que se perdió. Ya no. Porque he comprendido, así como dice su palabra. Cuando yo vine a este mundo, vine sin nada. Mi madre fue cuando al nacer me cubrió con una manta, una cobija, lo que sea. ¿Verdad? Pero nací sin nada, desnudo. Y en el momento de mi muerte, si alguno de mis hijos o mi esposa me quiere enredar en una sábana, va a ser lo mismo que cuando yo nací. Igual, mi hermano, no nos vamos a llevar nada. Nada de lo que hay en esta tierra puede llegar al reino celestial. Nada. Porque incluso este cuerpo, esta carne, se va a quedar también aquí. Esta carne se pudre, se vuelve polvo, así como fuimos hechos, polvo. Se vuelve polvo. O sea que, mi hermano, volvemos al mismo, del mismo lugar donde salimos. Salimos del polvo y al polvo volvemos. ¿De dónde está la riqueza? ¿Dónde está tu orgullo? ¿Dónde está tu vanidad? ¿Dónde está el odio, el coraje que sentías? se acabó todo y se quedó aquí. Tristemente, si tú no te arrepentiste antes, tampoco vas a llegar ahí arriba. Tampoco quieras alcanzar el cielo en los últimos momentos. Hay que luchar por una salvación. Hay que aprender a vivir y a luchar por el regalo que Dios nos quiere dar.
1: Hermanos y amigos, al reflexionar sobre nuestra humanidad, recordamos que cada uno de nosotros lucha con imperfecciones y debilidades. Sin embargo, en lugar de dejar que nuestros fracasos nos hundan, encontramos en ellos una oportunidad para acercarnos a la ternura de Dios. Su amor nos abraza en nuestra fragilidad y al reconocer nuestra necesidad de Él, podemos descubrir una vida llena de gracia y redención. Que esta verdad nos inspire a vivir con compasión y a tratar a los demás con el mismo amor que hemos recibido. En la segunda carta de Timoteo, capítulo 1, su versículo 9, nos dice así la palabra de Dios: quien nos salvó y llamó con llamamiento santo, no conforme a nuestras obras, sino según el propósito suyo y la gracia que nos fue dada en Cristo Jesús antes de los tiempos de los siglos. Hermanos y amigos, Segunda de Timoteo, capítulo 1, su versículo 9, nos recuerda que el amor de Dios no se basa en nuestros méritos, sino en su infinita gracia, que nos abraza incluso en nuestros momentos de debilidad. Esa invitación divina nos empodera a descubrir un propósito más allá de nosotros mismos, a ser parte de algo más grande. Al aceptar este regalo, encontramos no solo la salvación, sino también la valentía de ser luz y esperanza en la vida de quienes nos rodean, transformando así nuestro andar diario en una expresión de amor y servicio genuino. Hermanos y amigos, Dios nos salvó y nosotros fuimos llamados por su gracia, no por nuestras obras merecedoras, y esto fue establecido en Jesucristo antes de los siglos por la eternidad.
0: Amén, hermanos. Vámonos rápidamente al libro de Juan, capítulo 3, versículos 16 y 17. Como dice, Dios no esperó a que fuéramos buenos para amarnos. ¿Qué es lo que nos dice Juan 3, 16, 17? Dice así: porque de tal manera amó Dios al mundo, que ha dado a su Hijo unigénito, para que todo aquel que en Él cree no se pierda, mas tenga vida eterna. Porque no envió Dios a su Hijo al mundo para condenar al mundo, sino para que el mundo sea salvo por Él. Nos damos cuenta, mi hermano, cómo Dios, a pesar de que siendo inmerecedores, Él ya nos amaba desde el momento en que fuimos concebidos. Hermanos, el tiempo es corto, se nos está terminando, no sin antes hacerles la invitación de que nos llame. Llámenos, el Señor está anhelando, deseando hacer una obra grande, bella y preciosa en cada una de sus vidas. Él está anhelando, ¿verdad?, romper con todo esas cadenas, ataduras, con todo el engaño que el enemigo ha hecho en sus vidas. Estos son los números a los cuales usted puede llamar: 347-765-2378, 347-765-2380. Y recuerde que el Señor día con día nos sigue esperando con los brazos abiertos. Bien, se despide de ustedes
1: su hermana y amiga María Vázquez, que Dios los continúe bendiciendo.
0: Su hermano y amigo Martín Vázquez, que el Señor me los siga bendiciendo.

nada, por lo cual estoy seguro de que ni la muerte, ni la vida, ni ángeles, ni principados, ni potestades, ni lo presente, ni lo porvenir, ni lo alto, ni lo profundo, ni ninguna otra cosa creada nos podrá separar del amor de Dios, que es en Cristo Jesús, Señor nuestro.

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escuchando. Solo Cristo salva. Las Sagradas Escrituras dicen en Hechos 4:12, y en ningún otro hay salvación, porque no hay otro nombre bajo el cielo dado a los hombres en que podamos ser salvos. Así que recuerda, solo Cristo salva.

0: te entregamos a ti, Señor.
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descansar en ti, Señor. Es olvidar que el mal existe. Pensar en ti es desechar las horas tristes.

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Buenos días, buenas tardes, buenas noches, amados amigos y hermanos. En esta hermosa hora les saluda su hermana y amiga Fabiola Acatitla. En cualquier parte del mundo en donde usted se encuentre, reciba la bendición del Padre, del Hijo y del Espíritu Santo. Damos gloria a Dios por un día más que Él nos concede de vida, un día más en el cual podemos disfrutar las bendiciones de Dios y de la misma manera compartir la palabra del Señor, gloria sea a Él. En esta hora nuestra base bíblica, gloria al Señor, la encontramos en el libro de Juan, capítulo 3, verso 16, gloria a Jesús. Es un pasaje muy conocido, pero del cual día a día podemos encontrar grandes maravillas en la palabra del Señor, gloria sea Él. Antes de comenzar a estudiar la palabra de Dios, vamos a orar para que sea Dios el que se glorifique. Bendito Dios y Señor, buen Padre Celestial, en esta hora, mi Dios amado, me presento una vez más delante de ti para alabarte, para glorificarte, mi Dios eterno, y al mismo tiempo darte gracias, Padre Santo, por tu palabra, Señor, aleluya, porque dice tu palabra que es viva y eficaz, Señor amado, más cortante, Señor, como una espada de doble filo, Señor, que penetra hasta el alma, bendito Dios. Aquí estamos, Señor, dispuestos, Padre Santo, a escuchar, Señor, palabra tuya, bendito Dios. Bendito Rey, te presento cada vida, cada corazón, Señor, que en esta hora se dispone, Señor, para escuchar tu palabra. Y a mí, mi Dios eterno, úsame, mi Dios, como canal de bendición, Padre Santo. Úsame, Señor, para tu honra y tu gloria, Padre de la gloria. A ti te damos toda la alabanza, Señor amado. A ti te damos toda la gloria, mi Dios eterno. En el nombre de tu Hijo Jesucristo, gloria, gloria solo a ti, Padre celestial. Amén, gloria sea al Señor. En esta hora, nuestro título, el amor de Dios. Nuestro tema que estaremos, ¿verdad?, desarrollando en esta hermosa hora, cree en Cristo y tendrás vida eterna. Gloria a Jesús.

bíblica una vez más se encuentra en el libro de Juan, capítulo 3, verso 16. Dice así la bendita palabra del Señor: porque de tal manera amó Dios al mundo que ha dado a su Hijo unigénito, para que todo aquel que en él cree no se pierda, mas tenga vida eterna. Gloria sea al Señor. Este versículo, gloria a Dios, como hemos mencionado, ¿verdad? En la palabra del Señor podemos encontrar grandes cosas. Cada vez que usted escudriña la palabra, usted encuentra grandes maravillas. Gloria sea al Señor. En esta hermosa hora queremos compartir, amén, como dice la palabra de Dios, que en Jesucristo encontramos vida eterna. Gloria al Señor. Sabemos que nosotros, una vez que muramos, una vez que el Señor nos llame a cuentas, tenemos una vida eterna. Esta vida no se termina aquí, ¿verdad? Cuando partimos de esta tierra, sino que nosotros estamos supuestos a vivir una vida eterna, pero la decisión de cómo viviremos esa vida eterna es suya y es mía. Gloria sea al Señor, porque nosotros viviremos eternamente. Pero ¿de qué manera? Gloria sea al Señor. Pero la palabra de Dios nos dice algo muy hermoso, gloria sea a Él, que a través de Jesucristo nosotros tenemos la vida eterna. Gloria sea al Señor. Nosotros podemos vivir eternamente, gloria a Dios, en la vida que Dios tiene preparado para nosotros a través de su Hijo Jesucristo. Esa vida donde dice la palabra del Señor que allá no habrá más llanto, no habrá más dolor. Gloria sea a Él. El primer punto, ¿verdad?, que vemos en la palabra del Señor en este verso 16 dice: porque de tal manera amó Dios al mundo. ¿De qué manera Dios ama al mundo? Dios ama al ser humano. Dice la palabra del Señor que Dios es amor. Su esencia es amar. Dios ama al hombre. Él quiere que el hombre sea salvo de pecado. Dios quiere que usted y yo seamos salvos del pecado. Podemos mirar que a través de la palabra del Señor, desde el libro de Génesis, Dios siempre ha ido en busca del hombre. Dios siempre ha querido rescatar al hombre. Gloria sea al Señor. En el libro de Génesis podemos mirar que Dios fue en busca del hombre. Una vez que él había pecado, la relación entre Dios y el hombre se había roto. Había ocurrido, ¿verdad?, una separación. Pero dice la palabra del Señor que Dios va y busca a Adán. De esa misma manera podemos mirar a través del Antiguo Testamento que Dios siempre ha querido una reconciliación con el hombre. Que el hombre pueda entrar a la presencia de Dios. Vemos, ¿verdad?, en el Antiguo Testamento que cada año el sumo sacerdote entraba en el lugar santísimo llevando la sangre de ese animal, de esa oveja, de ese palomino, ¿verdad? Llevaba esa sangre en señal de expiación por el pecado del pueblo, por el pecado de esa persona el cual ofrendaba cierto animal. Esa sangre de ese animal que se sacrificaba simbolizaba, ¿verdad?, la expiación del pecado de esa vida. Gloria sea al Señor.
y así podemos mirar

en el transcurso de la historia que Dios siempre ha procurado que el hombre tenga comunión con Dios. En el Gloria sea al Señor, a partir del Nuevo Testamento miramos que Dios envía a su Hijo unigénito. En el libro de Mateo vemos la narración acerca del nacimiento del Hijo de Dios, Jesucristo. Dice la palabra del Señor que Dios envió a su Hijo unigénito. ¿Para qué? Para que Él, ¿verdad?, se ofreciera, hubiera sido ofrecido para un sacrificio, para que por medio de ese sacrificio, para que por medio de esa sangre derramada, el hombre pudiera tener entrada a la vida eterna, a la presencia de Dios. Amén, gloria sea al Señor. Dice la palabra de Dios, porque de tal manera amó Dios al mundo. Dios, dice la palabra del Señor, que Él ya nos había amado desde antes de la fundación del mundo. Usted, amigo, hermano que nos está escuchando, usted ya estaba en los planes del Señor. Usted ya, Dios lo estaba mirando para que en este momento usted estuviera escuchando la palabra de Dios. Gloria sea a Él. Dice que Dios, podemos mirar, ¿verdad?, que Dios siempre busca la manera de acercarse al hombre. Hasta hoy en día Dios está hablando a los corazones. Dios de alguna manera envía palabra al hombre para que éste escuche acerca de la vida que Dios ofrece. Dios amó al mundo, Dios ama al hombre, gloria sea a Él. Dios nos ama con un amor que no se puede comparar. Cuando nosotros amamos a una persona, decimos, ¿verdad?, darlo todo por esa persona. Pero mire qué maravilloso amor el de Dios, que ofreció a su Hijo unigénito, al único Hijo de Dios. Dios lo ofreció en sacrificio vivo. Gloria sea a Él. ¿Por qué ofrece a su Hijo? Porque Jesús, Cristo, era limpio de pecado. Es limpio de pecado. Él es santo. Gloria sea a Él. Por esa razón Dios envía a su Hijo Jesucristo, siendo santo, siendo limpio, siendo puro. Dios lo envía para pagar el precio del pecado suyo y mío, gloria sea al Señor. En el libro de Juan, primera de Juan 4, capítulo 4, versos 9 al 10, dice la palabra de Dios: en esto se mostró el amor de Dios para con nosotros, en que Dios envió a su Hijo unigénito al mundo para que vivamos por Él. Dice la palabra de Dios, en esto se mostró el amor de Dios. Dios quiere que nosotros vivamos eternamente y para siempre. Ese es el amor de Dios para con nosotros. De esa manera Dios envía a su Hijo unigénito. El verso 10. En este consiste el amor, no en que nosotros hayamos amado a Dios, sino que Él nos amó a nosotros. Mire qué grande amor el de Dios. Ofrecer a su Hijo Jesucristo en propiciación por nuestros pecados. ¡Cuán grande amor el de Dios! Punto número 2. ¿Qué ha dado a su Hijo unigénito? Dios ofreció a su Hijo para que por medio de Él
nosotros tuviéramos acceso a la presencia de Dios. Si Jesucristo no hubiera venido a la tierra, nosotros no podríamos entrar a la presencia de Dios como ahora nosotros lo hacemos. Como mencionábamos en el Antiguo Testamento, el único que podía entrar al lugar santísimo era el sacerdote, el sumo sacerdote. Al lugar santo solo podían entrar los sacerdotes. Mire que el pueblo no podía entrar a la presencia de Dios. Tenía que haber un intercesor, tenía que haber un sacrificio, tenía que derramar sangre, tenía que haber sido derramada esa sangre para que Dios perdonara su pecado. Pero mire qué hermoso que Jesucristo derramó su sangre para que usted y yo pudiéramos entrar a la presencia de Dios, para que usted y yo tuviéramos acceso, poder, se imagina usted y yo que ahora nosotros le podemos alabar, le podemos adorar, podemos sentir el toque del Espíritu Santo por gracia de Dios, por esa sangre que fue derramada en la cruz del Calvario. Usted y yo podemos sentir ese toque del Espíritu Santo cada vez que le adoramos. Mire qué privilegio tan más hermoso, que usted y yo sientamos la presencia de Dios. Y eso no es por méritos propios, sino por la sangre de Jesucristo. La sangre de Jesucristo es la que nos limpia de todo pecado. La sangre de Jesucristo es la única por la cual nosotros podemos entrar a la presencia de Dios. En el libro de Isaías 53, gloria sea al Señor, 53 verso 10 dice la palabra: con todo eso, Jehová quiso quebrantarlo, sujetándole a padecimiento, cuando haya puesto su vida en expiación por el pecado. Jesucristo ofreció su vida en sacrificio para pagar el precio suyo y el mío. Esa era la voluntad de Jehová, esa era la voluntad de Dios, que Jesucristo fuera quebrantado, que Jesucristo fuera golpeado, escupido, para que así nosotros pudiéramos entrar a la presencia del Señor. Ese era el plan perfecto de Dios, que usted y yo obtuviéramos la vida eterna a través de su Hijo. En el libro de Mateo, capítulo 27, verso 51. Y he aquí, el velo del templo se rasgó en dos de arriba abajo, y la tierra tembló y las rocas se partieron. He aquí, el velo del templo se rasgó en dos. Al momento que Jesucristo, gloria sea a Dios, muere en la cruz del Calvario, ese velo se rompe, el velo del templo se rasgó en dos, en símbolo de que usted y yo ahora podemos tener entrada libre para usted y yo entrar por la presencia, hacia la presencia de Dios. Ese velo ya no nos impide la entrada. Ese velo se rasgó. Usted y yo podemos entrar directamente a la presencia de Dios. Mire qué dicha, amado amigo, amado hermano. Pero dice la palabra de Dios
que es para todo aquel que cree. Si usted no cree, usted no puede entrar a la presencia de Dios. Si usted no cree en ese sacrificio, en el Hijo de Dios, usted no puede obtener la vida eterna, porque dice la palabra, para que todo aquel que en Él cree. El creer es tener una totalidad confianza, una total y absoluta confianza en el sacrificio hecho en la cruz del Calvario. Que ese sacrificio el Hijo de Dios puede ofrecerle vida eterna. Para eso usted necesita creer. En el libro de Marcos, capítulo 16, versos 16, dice la palabra del Señor: mas todo aquel que en Él cree, gloria sea al Señor, todo aquel que creyere y fuere bautizado será salvo, mas el que no creyere será condenado. Usted y yo necesitamos creer en ese sacrificio perfecto. Usted y yo necesitamos creer en el Hijo de Dios. Gloria sea al Señor. Si usted ha escuchado pero no ha creído, usted no puede obtener la vida eterna. Usted no puede entrar a la presencia de Dios. Usted y yo necesitamos creer. Creer en el Hijo de Dios. Creer que su sangre es suficiente para limpiar nuestro pecado. En el libro de Juan, capítulo 12, versos 44-46, y el que me ve, ve al que me envió. Yo, la luz, he venido al mundo para que todo aquel que cree en mí. Tenemos que creer, amado amigo. Tenemos que creer para nosotros obtener la vida eterna. Gloria sea al Señor. De esa manera usted y yo podemos entrar a la presencia de Dios. Usted y yo podemos entrar a esa vida eterna que Cristo ha prometido. Podemos obtener la vida eterna junto a Él. Esa vida eterna que está preparada para usted y para mí, para la humanidad. Podemos obtener vida eterna. En el libro de Juan, capítulo 5, verso 24, de cierto os digo, el que oye mi palabra y cree al que me envió, tiene vida eterna, y no vendrá a condenación, mas ha pasado de muerte a vida. Esa vida eterna es con Cristo Jesús. Hemos pasado de muerte a vida. Si usted y yo hemos creído en el Hijo de Dios, tenemos vida eterna y vida en abundancia, dice la palabra del Señor. Ya no somos, gloria sea Dios, ya no somos condenados, sino que ahora usted y yo tenemos esa vida con Jesucristo, esa vida eterna que el Padre ha preparado. En el libro de Juan, capítulo 19, verso 31, dice la palabra de Dios: entonces los judíos, por cuanto era la preparación de la Pascua, a fin de que los cuerpos no quedasen en la cruz el día de reposo, gloria sea al Señor. Vemos en esta parte de la palabra del Señor que como Jesucristo fue crucificado, como Jesucristo se ofreció en sacrificio por amor a usted y por amor a mí. En el verso 30 vemos que dice: Jesucristo, consumado es. En la cruz del Calvario fue consumado el plan perfecto de Dios.
Amado amigo, amado hermano, usted y yo estamos destinados a una vida eterna. Y usted y yo somos responsables, usted por su vida y yo por la mía. Pero Dios nos ofrece una esperanza de vida eterna en paz con Él. Pero solo lo podemos obtener a través de su Hijo Jesucristo. Usted y yo ya no necesitamos acudir a cierta persona para que esa persona interceda por usted y por mí. Usted y yo podemos hacerlo directamente por gracia de Dios a través de esa sangre derramada en la cruz del Calvario. Le invito, amado amigo, amado hermano, si usted no ha creído en ese sacrificio, usted puede aceptarlo en su corazón. Aceptar a Jesucristo como su único y suficiente Salvador y creer que el sacrificio que Jesucristo hizo es un sacrificio perfecto. Es un sacrificio que limpia todo pecado, gloria sea al Señor. Le invito que acepte a Jesucristo en su corazón y crea para que usted tenga vida eterna. Estuvo con ustedes su hermana y amiga Fabiola Acatitla. Si usted desea llamarnos, llámenos a los números 347-765-2378 y 347-765-2380. Que Dios le bendiga.

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Buenas tardes, buenos días, buenas noches, queridos hermanos, querida audiencia. Gracias por estar una vez más conmigo. Gracias por estar en sintonía en esta preciosa hora. Y les invito a leer una porción de la palabra en el libro de los Salmos, capítulo 130. Si tienen su Biblia, pueden acompañarme en el libro de los Salmos, capítulo 130. Y dice así su bendita palabra: en nombre del Padre, del Hijo y de su Santo Espíritu. Amén. De lo profundo, oh Jehová, a ti clamo. Señor, oye mi voz. Estén atentos tus oídos a la voz de mi súplica. Jehová, si mirares a los pecados, ¿quién, oh Señor, podrá mantenerse? Pero en ti hay perdón para que seas reverenciado. Esperé yo a Jehová, esperó mi alma. En su palabra he esperado. Mi alma espera a Jehová, más que las centinelas de la mañana, más que los vigilantes de la mañana. Espere Israel a Jehová, porque en Jehová hay misericordia y abundante redención con él, y él redimirá a Israel de todos sus pecados. Gracias, precioso Padre, por tu bendita y santa palabra, Dios amado. En esta preciosa tarde, mi Dios de gloria, te damos gracias. Te damos gracias, Padre poderoso, porque tú has sido bueno, Señor, porque nos has permitido estar en este lugar santo, porque nos has guardado, mi Dios de gloria, y nos permites entrar, Señor, por estas puertas con acción de gracias. Una vez más, Señor amado, aquí estamos, Señor. Nos acercamos ante tu presencia, Padre, no con altivez, sino en humildad, Señor. Reconociendo tu grandeza, Señor amado, reconociendo tu poderío, tu señorío, Padre de la gloria. Aquí estamos, precioso Padre, Hijo y Espíritu Santo, reconociendo, Señor amado, que no es con nuestras propias fuerzas, Señor, sino es por medio de tu precioso y santo Espíritu, que nos redarguye, que nos concientiza, Señor amado, que dependemos de ti, Señor amado. Gracias te damos por la fuerza que nos da, Señor eterno. Gracias por poner en nuestros corazones el querer como el hacer, Padre poderoso. Gracias te damos en esta hermosa noche, mi Dios de gloria. Solamente a ti nos rendimos, precioso Padre, en alabanza, en adoración, en exaltación, porque tú eres nuestro Rey, tú eres nuestro Padre, tú eres la luz que alumbra nuestro caminar, Padre. Tú eres, Señor amado, quien ha tenido misericordia de nosotros, Padre. Gracias, gracias te damos, precioso Padre. Nos acercamos ante el trono de la gracia, oh precioso Padre, reconociendo, Señor amado, que solo tú eres digno, eterno Padre, de que toda rodilla, Señor amado, se humille delante de tu presencia y toda lengua confiese que eres grande, que eres fiel, que eres verdadero, Señor eterno. Gracias, amado Jesús. Gracias, Cordero Santo. Gracias, precioso Padre, por ese sacrificio tan y tan grande que tú hiciste en ese madero, Padre. Gracias te damos porque por medio de ese sacrificio, Padre, perfecto, completo y para siempre, es que estamos aquí, Señor eterno, y podemos abrir nuestros labios, Padre, y podemos contemplar tu hermosura, podemos contemplar tu belleza, Rey de gloria. Gracias, amado Jesús, porque eres tú quien nos ha hecho libres, Padre. La sangre preciosa que fue derramada en ese madero, precioso Padre, por amor a nosotros, por amor a la humanidad, Rey de gloria. Gracias te damos, Señor, porque es quien nos ha hecho libres. Las cadenas del pecado fueron rotas, Señor amado.
Tú rompiste ese velo, Padre glorioso, que nos separaba para con el Padre, mi Dios eterno. Te damos gracias en esta hermosa noche. Gracias por tu grande amor, Señor eterno. Porque por tu amor, por tu gracia, por tus misericordias que son nuevas cada mañana, es que estamos aquí, precioso Padre. Tu gracia nos alcanzó, precioso Rey. Tu gracia es la que nos ha traído, Padre, a tu presencia, Padre. Gracias por ese amor incondicional, Rey de Gloria. Gracias por ese amor eterno, porque de tal manera amó Dios al mundo que envió a su Hijo unigénito para que todo que en Él cree no se pierda, mas tenga vida eterna, Padre glorioso. Solamente por ti, precioso Padre, podemos tener vida eterna. Tú has prometido, Señor, darnos vida y vida en abundancia, Señor amado. Te damos gloria, alabanza y honor, precioso Padre. Solamente a ti, Señor Dios de gloria, recibe en esta hermosa tarde toda adoración, toda exaltación, toda pleitesía, Cordero Santo, porque eres tú quien fue inmolado, eres tú quien fue abatido por nuestros pecados, por nuestras rebeliones, Señor amado, eres tú quien tomó nuestro lugar, precioso Padre. Gracias te damos por todo lo que tú has hecho, Padre glorioso. Gracias por todo lo que tú seguirás haciendo, porque solo tú eres fiel, precioso Padre. Gracias te damos en esta hermosa noche, mi Dios amado. Exáltate, glorifícate, Padre eterno. Paséate, muévete, Espíritu Santo. Tu palabra dice, Señor amado, que tú eres uno solo y que das testimonios en los cielos y en la tierra y aún debajo de la tierra, Padre, de que tú eres uno solo, que tú eres Dios. Gracias, Señor eterno. Gracias, precioso Espíritu Santo. Gracias por tu presencia, porque sé que estás aquí, Padre. Sé que te mueves en este lugar, Señor eterno. Gracias, Padre poderoso, por hacer morada en nuestro corazón. Gracias por hacer morada, Padre, en cada vida, Señor eterno. Gracias por tu presencia en esta hermosa tarde. Muévete, Señor amado, porque venimos ante tu presencia a regocijarnos en ti, Padre, a esperar en ti, precioso Rey, porque tú has sido nuestro refugio, Padre. Tú has sido, Señor amado, nuestro amparo y nuestra fortaleza. Te damos la gloria, Padre poderoso, solamente a ti, precioso Espíritu Santo. Gracias te damos, Rey de Gloria, porque has puesto en nuestros corazones el querer como el hacer, Padre poderoso. Has puesto, Señor amado, en nuestra vida en esta hora, Padre, rendirnos ante tu presencia, Padre. Nos rendimos ante ti, Señor amado, reconociendo, Señor, Padre poderoso, que tú eres el único grande. Que sin ti, Señor amado, no somos nada, Padre. Dependemos de ti, precioso Rey. Sin ti, Señor eterno, estaríamos muertos, Señor, en nuestros delitos y pecados, Padre glorioso. Pero te damos gracias, Señor, por todo lo que tú has hecho en nuestras vidas. Porque has cambiado, Señor, nuestro lamento en gozo.
Nos has traído, Señor eterno, de la oscuridad, Padre poderoso, a tu luz admirable. Tú eres nuestra luz que alumbra nuestro camino, Padre. Tú eres nuestra fuerza y nuestra fortaleza, Rey de gloria. Te adoramos, precioso Espíritu Santo, porque sabemos, Señor eterno, que eres tú el que habita en este lugar santo, mi Dios de gloria. Ayúdanos, enséñanos a adorar al Padre. Enséñanos cada día, Padre, cómo humillarnos delante de ti, precioso Padre. Porque sin ti no somos nada, Rey de gloria. Sin ti, precioso Padre, no estaríamos aquí, Señor Dios eterno. Tú eres el que nos da vida, Padre. Tú eres, Señor Dios de gloria, el que le ha dado vida a estos huesos secos, Señor eterno. Gracias por tu presencia, Padre. Nos regocijamos en ti, precioso Espíritu Santo. Cuán grande es tu nombre, Padre. Mi alma te alaba, mi alma te bendice en esta hermosa noche. Mi alma se regocija en tu presencia, Padre, porque sé, precioso Padre, que tú estás aquí, porque tú has prometido estar con nosotros hasta el fin del mundo, Padre de la gloria. Y donde quiera que vayamos, Señor, sabemos que tú vas con nosotros. Sabemos, Señor Dios de gloria, que tú vas con todos y cada uno de nosotros que hemos puesto nuestra confianza en ti, Padre. Que hemos puesto nuestra mirada en ti, Padre Santo. Porque ¿a dónde iremos sin ti, Padre? Si solo tú tienes palabra de vida eterna. Solamente en ti, Señor amado, podemos gozarnos, precioso Padre. Tú eres el único camino que nos guiará al Padre, Padre poderoso. Tú eres el camino, la verdad y la vida. Y nadie irá al Padre si no es por medio de ti, precioso Rey. Tú eres el único camino, Señor eterno. Tú eres la única verdad, amado Jesús. Precioso Rey. Tú eres bueno, Señor amado. Tu amor tan grande, precioso Rey, que nos tiene en este lugar, Padre. No somos dignos, no soy digna, Señor, pero tu gracia, tu amor, tus misericordias me alcanzaron, Padre. Eres tú el que me buscó, Señor eterno. Eres tú el que me miró con ojos de amor, con ojos de misericordia, y que me sacó, Padre Santo, de la inmundicia del lodo cenagoso, Padre, para traernos, Señor, a tu verdad, Padre, para traernos a tu luz admirable. Tú eres la lámpara que guía mis pasos, Señor eterno. Tú eres la luz que alumbra mi caminar, Padre amado. Gracias te damos, precioso Jesús. Gracias te damos, amado Rey, por todo lo que tú has hecho, Padre, y todo lo que tú seguirás haciendo, porque sabemos que tú eres fiel. Nosotros te somos infieles, Padre. Reconocemos delante de ti, Señor amado, Padre poderoso, que delante de tu presencia, Señor amado, somos pecadores, Señor eterno. Aquí el único santo eres tú, Padre. El único, Señor, Padre santo, que no tiene pecado eres tú, Señor. Mas sin en cambio te llenaste de pecado por amor a nosotros. Y te lo llevaste a la cruz del Calvario, dice tu palabra. Todo pecado y toda enfermedad, Señor Dios de gloria, te la llevaste, Señor, a la cruz del Calvario. Por tu llaga somos nosotros curados.
Somos sanos, somos libres, Padre, por la sangre del Cordero, por la sangre de aquel que fue inmolado, que fue abatido, que fue ultrajado, precioso Rey. Gracias te damos, precioso Jesús. Gracias, precioso Padre. Gracias, precioso Rey, porque sabemos que tú venciste a la muerte. Tú resucitaste al tercer día, Padre. Y ahora estás sentado en tu trono de gloria. Ahora estás sentado en tu trono de poder, intercediendo, abogando por todos y cada uno de nosotros. Ahora es que tenemos abogado para con el Padre. Tú eres nuestro abogado, mi Rey de gloria. Tú eres el único intermediario entre Dios y el hombre. Tú eres, precioso Padre, el único Señor Dios amado. Precioso Padre, que por medio de ti podemos llegar al Padre, mi Dios eterno. Gracias te damos, precioso Rey, porque tú hiciste, Señor Dios de gloria, ese sacrificio perfecto, completo y para siempre. Gracias te damos porque tu sangre preciosa tiene poder, Padre. Tu sangre preciosa es la que nos ha limpiado, nos ha purificado, nos sigue santificando ante el Padre, mi Dios eterno. Tu sangre preciosa sigue vigente hasta hoy en día, Padre. Tu sangre preciosa no caduca, Padre Santo. Padre, gracias te damos, precioso Jesús. Cuán grande es tu nombre, cuán grande eres tú, precioso Rey. Te adoramos y te exaltamos en esta preciosa noche. No hay nadie como tú, Señor eterno. A nadie más nos inclinaremos, a nadie más nos humillaremos, Padre, solamente a ti. Porque tú eres nuestro Rey, tú eres nuestro Salvador, nuestro Redentor, nuestro Proveedor, Señor amado. Ayúdanos cada día, Señor eterno, a tener, Señor, esa confianza en ti, a mantenernos en ti, Padre. Que nada ni nadie nos desvíe de tu presencia, Padre. Sabemos, Señor Dios eterno, que vendrán luchas, vendrán pruebas, Padre Santo. Pero también sabemos que tú estás con nosotros, Señor. Que ya no estamos solos, Padre, no caminamos solos. Tú vas con nosotros como poderoso gigante, para ayudarnos, Señor, para tomarnos de tu mano santa. Si nos caemos, eres tú quien nos levanta con tu mano de poder, porque eres tú el único que levanta al caído, Padre. Eres tú, Señor eterno, el único que nos da fuerza, Señor amado, para seguir adelante. Oh Jehová de los ejércitos, cuán grande es tu nombre, Padre. Cuán grande eres tú, precioso Rey. Solo a ti nos rendimos, Padre, en el nombre maravilloso de tu Hijo amado. Nos rendimos ante tu presencia, Padre, reconociendo, Padre glorioso, que tú eres nuestro único Padre. Aquí nos rendimos, Señor amado, en alabanza, en adoración, en exaltación. Recíbela en esta preciosa hora, Padre, que suba como un olor grato, agradable ante tu presencia. Recíbela, precioso Rey. Padre poderoso, venimos a darte lo mejor de nosotros, Padre. Venimos, Señor, porque sabemos, Señor Dios de gloria, que tú eres nuestro Padre. Tú eres nuestro Salvador, precioso Rey. Padre poderoso, y que tú no escatimaste a tu Hijo unigénito, Padre. Tú lo entregaste por amor a nosotros, Padre.
Tú lo diste, Señor amado, Padre poderoso, para venir a recuperar lo que se había perdido, Señor Dios de gloria. Gracias te damos en esta hermosa tarde. Gracias te damos, precioso Espíritu Santo, precioso Espíritu de Dios. Cuán grande es tu nombre. Solamente en ti, Padre glorioso, podemos, Señor, caminar. Tómanos de tu mano santa, precioso Espíritu Santo, porque eres tú quien nos guía a toda verdad y a toda justicia. Eres tú, precioso Padre, que nos dice en tu palabra: conoceréis la verdad y la verdad os hará libres. Y hemos conocido, Señor Padre poderoso, porque eres tú quien nos ha abierto esos ojos espirituales. Eres tú quien ha abierto nuestros oídos, Señor eterno. Y tú eres el único Dios verdadero, el creador del cielo, de la tierra y de todo el universo. Tuya es la tierra y su plenitud, el mundo y todo lo que en él habita. Gracias, precioso Padre, porque sabemos, Señor amado, que solo tú eres, precioso Padre, el único Dios verdadero, el único Dios viviente. Gracias por tu presencia en nuestras vidas, Señor amado. Gracias por tenernos en este lugar, Señor. Tú eres el que sabe todas las cosas, Padre. Nosotros no imaginábamos estar en este lugar, Padre, porque tu palabra dice que tus caminos no son nuestros caminos. Padre Santo, gracias, Señor. Ni tus pensamientos, nuestros pensamientos, Padre. Pero te damos gracias, Señor, por rescatarnos. Ahora te rogamos, precioso Padre, que tú nos guardes, que tu precioso y santo Espíritu esté con todos y cada uno de nosotros, porque te necesitamos, Señor amado. Sin ti ya no podríamos vivir, Padre. Sin ti, Señor amado, vagaríamos sin rumbo fijo, sin fe y sin esperanza. Pero ahora sabemos que tú eres nuestra esperanza. Tú eres nuestro socorro, nuestro pronto auxilio. Tú nunca llegas tarde a nuestras vidas, Señor eterno. Tú estás ahí atento, presto para ayudarnos. Tú estás ahí, Señor amado, a la par de nosotros, Señor amado. Aunque muchas veces, Señor, Padre poderoso, sentimos que no estás ahí, Señor, pero tú estás ahí, Señor eterno. Exáltate, precioso Espíritu Santo. Precioso Espíritu de Dios, sigue paseándote, sigue moviéndote, Señor amado, porque sentimos tu presencia, Rey de Gloria. Podemos sentir esas corrientes de agua viva que corren por nuestros

sea. No nos falta nada, Padre del Eterno. En tu presencia, Padre amado, eres tú quien llena ese vacío que muchas veces hay en nuestros corazones. Eres tú el único que hace al hombre feliz, Padre eterno. Eres tú el único, Señor amado, que puede obrar en nuestras vidas, Padre eterno. Eres tú el único que nos ha traído, Padre, a este lugar, a contemplar tu belleza, a contemplar tu hermosura, precioso Padre. Tú eres el único grande. Adoramos al tres veces santo. Oh, gloria a tu nombre, precioso Rey. Tú eres santo, mi Dios eterno. No hay ningún otro santo, Padre glorioso. Adoramos al que está sentado en su trono de gloria, en su trono de poder. Gracias, Señor eterno. Gracias, precioso Jesús, porque tú te despojaste, Señor amado, de tu vestido real, de tu corona de rey, para venir a pagar el precio, Padre. Para venir, Señor, a humillarte, precioso Padre, por amor a nosotros, Rey de Gloria. Oh, precioso Jesús, gracias, amado Rey. No tenemos con qué pagarte, Señor, lo que tú has hecho en nuestras vidas, Señor. No tenemos, Señor, nada, Señor, que darte, que ofrecerte. Lo único que traemos en esta tarde delante de tu presencia es un corazón agradecido, Padre. Un corazón contrito y humillado ante ti, Señor Dios de gloria. Recibe, precioso Padre, esta adoración. Recibe nuestra exaltación, precioso Padre, que suba como un olor grato, agradable ante tu presencia. Sabemos, Señor eterno, que tienes adoración las 24 horas del día, Padre, donde tus ángeles, arcángeles y querubines, Señor eterno, Padre, no se cansan, Señor, de decirte santo, santo. Tú eres santo, precioso Rey. Tú eres el único santo, amado Jesús. Te amamos, Padre, porque tú nos amaste primero. Tú nos has amado con amor eterno, Padre. Un amor incondicional, Señor. Te damos la gloria, la alabanza y el honor solamente a ti, porque tú eres, Señor, nuestro Padre. Tú eres nuestro Rey. Tú eres nuestro Redentor. Tú eres nuestro Salvador, precioso Rey. Mi alma te alaba. Oh, alma mía, alaba a Jehová. Y no olvides ninguno de sus beneficios. Él es quien te corona de favores, quien te dio la vida. Por ti vivimos, precioso Padre, porque tú vives, porque nos has dado vida, Señor amado. Cuán grande es tu nombre, precioso Rey. Tú eres digno, precioso Padre, de que toda rodilla se humille delante de tu presencia y toda lengua confiese que eres grande, que eres poderoso, que no hay nada semejante a ti. No hay nada que se compare a ti, Señor eterno. Gracias por tu presencia en esta hermosa tarde, porque sé que estás aquí, precioso Rey. Porque sentimos tu presencia, precioso Espíritu Santo. Porque sentimos el gozo de nuestra salvación, Padre. Porque sentimos, Señor, Padre Santo, ese viento apacivo que te mueve, Señor, y nos abraza, Señor. Y nos acaricia,

0: más precioso, Espíritu Santo. ¿Cómo no hemos de adorarte, Señor eterno, si podemos sentir tu presencia, Padre? Tú has sido bueno para con cada uno de nosotros, Padre. En nosotros, en mí, no hay nada bueno, Señor amado. Gracias te damos, precioso Rey, porque te has acordado de nosotros, Padre. Porque tú nos tienes en este lugar, Señor eterno. Tú eres el que conoce la disposición de nuestro corazón, Padre. Tú eres el que conoce nuestras vidas, nuestro caminar, Padre. Nuestro diario vivir, nuestro a levantar y nuestro acostar, Señor. Tú eres el que lo conoce, Padre. Para ti no hay nada oculto, Señor. Delante de tu presencia, Señor amado, somos libros abiertos, Padre. Tú nos conoces, Señor amado. En esta hora, Señor Dios de gloria, te rogamos, Señor, humildemente que tú quites todo lo que no te agrada en nuestra vida, Señor. Hay cosas, Señor amado, Padre Santo, que tal vez nosotros la normalizamos, Señor, pero a ti no te agradan, Padre. Te rogamos, precioso Espíritu Santo, que tú obres, Padre de la gloria. Quita, Señor eterno, Padre poderoso, todo lo que no te agrada en nuestras vidas, Señor amado, porque anhelamos cada día, Señor Dios eterno, que tú sigas limpiando nuestros corazones. Que tú sigas obrando nuestras vidas, precioso Padre. Porque sabemos que tú vienes pronto. Sabemos que tú estás a las puertas, Señor eterno. Y anhelamos cada día, Señor amado, seguir limpiando nuestras vestiduras, Señor amado. Seguir limpiando nuestros vestidos, Padre eterno. Que tú sigas obrando, Padre. Que tú sigas llenando nuestras lámparas de aceite fresco, Padre. Que tu presencia, Señor eterno, llene nuestras vidas, Señor amado. Que tu presencia inunde nuestros corazones y todo nuestro ser, Padre. Porque sabemos, Señor Dios de gloria, que solamente en ti estamos seguros, Padre. Solamente bajo tus alas poderosas estamos seguros, Rey de gloria. Anhelamos habitar bajo el abrigo del Altísimo y morar bajo la sombra del Omnipotente. Ahí es donde anhelamos habitar cada día, Señor amado. Ahí es donde anhelamos, Señor Padre de la gloria, estar siempre contigo, Jehová de los ejércitos. Padre poderoso, te adoramos y te exaltamos, bendito Rey, hacedor de maravillas, hacedor de prodigios. Hemos visto tu grandeza en nuestra vida, Padre. Hemos visto, Señor Dios amado, tus maravillas, Padre de la gloria. Gracias por todo lo que tú has hecho, Señor amado. Gracias por guardarnos, Señor amado. Sabemos que eres tú el que nos guarda, Padre, de todo peligro, Padre Santo. Sabemos, Señor, que eres tú quien nos cuida, Señor eterno. Bendito y alabado sea tu nombre, oh Rey de gloria, precioso Padre. Mi alma te bendice en esta hermosa tarde. Mi alma se regocija en tu presencia, Señor eterno. Gracias, precioso Espíritu Santo, porque tú eres, Señor, nuestro consolador. Tú eres nuestro paracleto, Padre poderoso. Tú eres, Señor amado, quien nos toma de tu mano poderosa y nos guía, Señor eterno. Sigue obrando en nuestras vidas, Señor eterno. Sigue, Señor, trabajando cada día, Señor amado, porque te necesitamos, Señor amado. Sin ti, Señor amado, no vamos para ningún lado, Señor eterno. Dependemos de ti, precioso Espíritu Santo. Tú eres la luz, Señor, que alumbra nuestras vidas. Tú eres, Señor amado, mi pastor y nada me faltará. Tú eres, Padre Santo, el alfarero. Tú eres, precioso Padre, nuestra roca fuerte, nuestra roca inconmovible, Padre. Solamente en ti, Padre poderoso, podemos estar seguros, Padre eterno. Tú eres quien nos aconseja, Señor amado. Tú eres, Señor amado, quien tiene el control de nuestras vidas, Padre, porque ya no vivimos nosotros en nosotros mismos, sino ya Cristo vive en nosotros. Mi vida te pertenece, Padre. Mi vida es tuya porque tú me la diste, Padre glorioso. Eres tú, Señor Dios eterno, el que toma el control de mi vida, Señor amado. Oh, bendito sea tu nombre, precioso Espíritu Santo. No hay nadie como tú, Señor. Ayúdanos cada día, Padre. Enséñanos, Señor, a seguir caminando en ti, Padre. Enséñanos cada día a vivir en santidad, porque tu palabra dice que sin santidad nadie verá al Señor. Padre poderoso, anhelamos cada día vivir en santidad, Padre, agradarte a ti, servirte a ti, Señor. Solamente a ti, Jehová de los ejércitos, porque tú eres nuestro Padre. Nos has llamado a ser hijos tuyos, coherederos de tu gloria, por medio de la sangre del Cordero Santo, por medio, Padre poderoso, de aquel que fue inmolado, que fue abatido, Señor eterno, y que por medio de él, Señor Dios de gloria, tú nos has dado libre acceso a entrar a tu lugar santísimo, a contemplar tu belleza, a contemplar tu hermosura, Padre eterno. Los cielos cuentan tu gloria, el firmamento anuncia la obra de tus manos. Tú eres Rey, precioso Padre. Tú eres, Padre glorioso, el gran yo soy, precioso Padre, el principio y el fin, el alfa y el omega. Tú eres, Señor Dios eterno, nuestra fuerza y nuestra fortaleza, Padre. ¿De dónde vendrá mi socorro? Mi socorro viene de Jehová, que hizo los cielos y la tierra. Solamente en ti, Padre, puedo estar segura, Padre glorioso. Caminaré confiadamente, Señor, porque eres tú quien guía mis pasos, Padre de la gloria. Eres tú nuestra fuerza, precioso Padre. En ti, precioso Espíritu Santo, nos gozaremos, Señor Dios eterno. Precioso Espíritu de Dios, te adoramos, precioso Padre. Gracias, gracias, Padre poderoso, porque nos permites culminar este día en tu presencia. Nos permite, Señor, gozarnos, Señor, en ti, Señor Dios de gloria. Gracias por guardarnos, Señor. Gracias por el aire que respiramos, Padre, por ese aliento de vida que tú nos has dado durante este día, Señor eterno. Gracias porque sabemos, Padre de la gloria, que eres tú, Señor amado, el que tiene el control de este hermoso día, Padre glorioso, donde anhelamos cada día, Señor, estar cerca de ti, Señor amado. Tú eres bueno, precioso Padre. Tus misericordias son nuevas cada mañana. Por tus misericordias es que no hemos sido consumidos, Padre glorioso. Por tus misericordias, Señor, es que estamos aquí, Padre de la gloria. Oh, santo, santo, santo. Tú eres el único santo, Padre amado. Tú eres el soberano, el eterno. Tú eres precioso, Padre. El único, Padre amado, que nos levanta y el que nos sostiene. Tú eres el único que perdona nuestros pecados, Padre eterno. Tú eres el único que está sentado a la diestra del Padre, intercediendo, abogando por todos y cada uno de nosotros. Gracias te damos, precioso Padre, porque ahora tenemos abogado para con el Padre. Ahora eres tú quien nos ayuda, precioso Rey. Sigue obrando nuestras vidas, Padre. Sigue trabajando, precioso Rey. Tu nombre es inigual, tu nombre poderoso, tu nombre que es sobre todo nombre. Ese nombre que fue dado a los hombres, precioso Padre. Gracias te damos, precioso Rey. Solamente en ti nos refugiamos, Padre. Solamente a ti nos abrazamos, Señor eterno. Porque eres tú, Señor amado, Padre eterno, quien nos guía, Señor eterno, que nos bendice, precioso Padre, de acuerdo a tus misericordias, Señor. Padre poderoso, Dios eterno, gracias por tu presencia, precioso Espíritu Santo, precioso Espíritu de Dios, gracias, amado Rey. Gracias, precioso Padre, porque tú estás aquí con nosotros, oh Rey de Gloria. Tú estás aquí, precioso Padre, moviéndote, Señor. Sigue obrando, sigue pasando, sanando, libertando, porque tú eres el único que rompe cadenas. Eres tú, Señor, que rompe ataduras, ligaduras, Padre eterno. Eres tú quien nos ha hecho libres, Señor amado. Eres tú, precioso Padre, que por medio de ti es que estamos aquí, precioso Espíritu Santo. Gracias, amado Rey. Gracias, maravilloso Espíritu de Dios. Gracias por tu presencia, Padre. Tu nombre es inigual, tu nombre poderoso. Tú eres precioso, tú eres maravilloso. Tú eres la rosa de Sarón, el lirio de los valles. Tú eres precioso, Padre, grande, grande, mi Dios eterno. Tú eres maravilloso, Padre, el único merecedor, Padre, de toda alabanza, de toda gloria, de todo honor, de toda pleitesía, Padre. Y solamente a ti nos rendimos, Padre. Nos rendimos a tus pies, Señor amado, porque ese es el lugar más alto donde anhelamos, Señor, contemplar tu belleza, contemplar tu hermosura, Padre glorioso. Ayúdanos cada día, Señor eterno, fortalécenos, Padre. Danos fuerzas como las del búfalo, Padre glorioso. Te necesitamos, Padre. Porque muchas veces, Señor, llega a nuestras vidas, Señor Padre Santo, el desánimo, mi Dios de gloria. Muchas veces, Padre poderoso, Llega, precioso Padre, la pereza, Señor eterno. Pero si venimos a ti, precioso Padre, entramos confiadamente ante el trono de la gracia. Sabemos, Señor, que saldremos fortalecidos, Padre. Salimos, Señor, fortalecidos por medio de tu precioso y santo Espíritu y tu palabra, Señor, que nos redarguye. Tu palabra que nos fortalece, tu palabra que nos da vida, Señor eterno. Glorifícate de una manera muy especial, Padre de la gloria, porque tú eres, Señor amado, el autor y el consumador de nuestra fe, Señor eterno. Sigue aumentando nuestra fe, precioso Padre. Sigue obrando en nuestras vidas, Señor, porque sabemos que tú vienes pronto, Señor, y anhelamos estar listos, Señor, cada día anhelamos, Señor, en aquel día contemplar tu belleza, Padre, en aquel día, Señor, mirar tu hermosura, Señor eterno. Oh, precioso Espíritu Santo, te necesitamos, oh Rey de Gloria. Sin ti, Señor amado, no podríamos lograr nada, Señor eterno. Solo te rogamos, Padre, que tú nos des fuerza, Señor. Que tu precioso Padre nos tomes de tu mano poderosa. Sigue alumbrando nuestro caminar, Señor. Sigue alumbrando, Señor, nuestras vidas, Señor, que reflejemos, Señor amado, ese amor que tú nos has regalado en nuestras vidas, Padre. Porque tú eres, Señor, precioso Padre, la luz del mundo. Tú eres, precioso Padre, la paz que el mundo necesita, Padre. Tú eres, precioso Rey. La luz, precioso Padre, que sigue alumbrando nuestro caminar, precioso Espíritu Santo. Te adoramos y te exaltamos, precioso Rey. Mi alma te alaba, Señor eterno. Mi alma te bendice, precioso Padre. Cuán grande eres tú, Señor amado. Los cielos cuentan tu gloria, la mar declara tu grandeza. Entre los bosques es tu belleza, es que no hay nadie como tú, Padre Santo. La misma naturaleza, Padre, declara tu belleza, Padre. Gracias, precioso Rey. Cuando miramos los cielos de los cielos y contemplamos la luna y las estrellas, que es el hombre, Señor, para que tengas de él memoria, Padre. Que es el hombre, Señor, para que te acuerdes de nosotros, Señor amado. No somos nada, Señor, sin ti, Padre. No somos nadie, Señor amado. Tú eres el único grande, el único merecedor de toda alabanza, de toda gloria, de todo honor. Recíbela, Padre. Solamente a ti nos rendimos, Señor. Solamente a ti, Señor amado. Venimos a darte todo honor y toda pleitesía, precioso Rey. Gracias por tu grande amor. Gracias, Señor, por tu fidelidad, porque solo tú eres fiel. Enséñanos a serte fiel, Padre poderoso. Enséñanos cada día, Padre, a caminar como a ti te agrada, Padre. Enséñanos, tómanos de tu mano santa. Tómanos de tu mano de poder, Señor, y no nos sueltes, Señor amado. No nos sueltes, precioso Espíritu Santo, porque eres tú, Señor amado, que escudriña nuestros corazones, nuestra mente, nuestros pensamientos, Padre. Eres tú, Señor amado, el único que lo conoce, Padre. Tú eres un Dios omnisciente, omnipresente, omnipotente. Solo eres tú el que tiene esos grandes atributos, Padre glorioso. Solo eres tú, mi Dios de gloria, quien conoce, Señor amado, mi vida, precioso Padre. Solo eres tú, Señor amado, quien conoce mi diario vivir, Padre. Oh, santo eres tú, mi Dios eterno. Para ti no hay nada oculto, Señor. Nada que podemos esconder. No podríamos escondernos de ti, Señor amado. Porque tú estás en todo lugar, Señor amado. Gracias te damos, precioso Rey. Precioso Espíritu Santo, te adoramos y te exaltamos en esta preciosa tarde. Gracias, Señor, por tu presencia. Gracias, precioso Espíritu Santo. No hay nadie como tú, precioso Rey. No hay nadie que se compare a ti, Señor amado. Tú eres el Dios entre todos los dioses, Padre de la gloria. Tú eres el Dios viviente, el Dios real, Señor, el que está en este lugar, Padre. El que nos levanta y el que nos sostiene cada día, Padre. Gracias por tu presencia. Gracias, Señor amado, por hacer posible, Señor amado, a esta hora, Padre poderoso. Por llenarnos de tu presencia, Señor eterno. Exáltate, Señor Dios de gloria. Exáltate, Señor Dios Todopoderoso, en el nombre maravilloso de Jesús. Te damos gracias, Padre. Gracias, amado Jesús, gracias. Querido hermano, querido oyente, te doy gracias por estar en sintonía. Gracias por acompañarme a este segmento de adoración a nuestro Dios. Y te invito el próximo domingo, si el Señor lo permite, a que me acompañes a adorar a aquel que vive y reina por siempre y para siempre. Gracias y que Dios te bendiga. Gracias, Padre, gracias, Hijo, y gracias, Espíritu Santo. Amén y amén.
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Dele pendiente, hermanos y amigos que están en sintonía de Radio La Gloria es de Dios. Gracias por estar con nosotros con Radio La Gloria es de Dios. Estamos agradecidos por su fiel sintonía. En este momento hemos estado con la hermana Micaelina Rojas en momento de adoración. Le invitamos a que siga en sintonía con nosotros, ya que en breve estaremos dando comienzo a nuestro culto evangelístico. Le invitamos a que se quede con nosotros y adoremos juntamente. También le queremos recordar que el día de mañana, lunes 17 de agosto, estarán nuestros hermanos directores del Instituto Bíblico de Fuente Divina aquí a las 8 en punto, recibiendo a los estudiantes. Si usted le gustaría inscribirse, nuestros hermanos le darán más información acerca de qué va a necesitar, cuándo es el primer día de clases, cuál es el uniforme y qué más va usted a aprender en este Instituto Bíblico. Nuestro instituto es de 4 años, así que le invitamos que se inscriba y que siempre es bueno aprender de la palabra de Dios en cualquier etapa de su vida que usted esté. No importa en qué etapa esté, es más que bienvenido para adorar y glorificar el nombre de Dios y junto con nosotros aprender también de la palabra de Dios. Le invitamos también de que si usted no es miembro de nuestra congregación, usted puede venir de su propia iglesia y traer su carta de recomendación de parte de su pastor, dándole permiso de estudiar con nosotros. Dios le bendiga y nos gustaría verlos en nuestro instituto bíblico. Dios le bendiga y nos vemos a las 6:30 en nuestro culto evangelístico.

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Dios bendiga y levante a nuestros enfermos en bendiciones, sanidad y salud. 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

Realmente fue impresionante ver sus últimas palabras en la cruz. Siempre que este hombre hablaba, sucedían cosas extrañas. Pues yo vi mucha gente que fue sanada por él. Aunque a nosotros los soldados romanos nos prohibían hablar de estas cosas. Yo estuve parado junto a esa cruz y la verdad no quería estar ahí. Porque cuando volteaba para ver a Jesús, su mirada me hacía sentir y pensar que yo debería estar en su lugar. Él no me veía con odio, sino que, a pesar del gran sufrimiento que padecía y de su expresión de agonía, él me miraba con amor. Y aún no alcanzo a entender por qué él decía palabras como: Padre, perdónalos porque no saben lo que hacen. En mi interior yo le decía: vamos, si eres el Hijo de Dios, ¿por qué no bajas de esa cruz? Porque si dicen que no has conocido pecado, mueres por los pecadores y los presentas justos ante tu Padre cuando creo que el único justo eres tú. De pronto me di cuenta que mi cuerpo comenzó a temblar porque parecía que él escuchaba mis pensamientos. Y mientras por su cuerpo desfigurado corría la sangre, él me decía con su mirada: si no bajo de esta cruz, es por amor a ti.

que este hombre salga de la tumba. Y mucho menos creo que pueda mover esta piedra tan pesada. Claro que no. Esto no sucederá. Pues le vimos morir. Es más, le enterramos la lanza en su corazón.

pues ya está amaneciendo. Y como era de suponerse, aquí no sucedió nada. Sin duda que este hombre era un profeta más. Pero, ¿qué está pasando? No puede ser. La piedra se está moviendo. Oh, no. No lo puedo creer. Jesús ha resucitado.

cantamos, porque es a ti quien damos la gloria únicamente, exclusivamente, Señor. La alabanza es dirigida a ti, Señor. A nadie más daremos gloria, sino solo a ti. Aleluya. Oh bendito Dios, aleluya. Cantémosle así con entendimiento, con toda nuestra mente, nuestro corazón. Aleluya al Rey de Reyes, aleluya.

0: y nadie. Aleluya.
1: Levanta tu voz y adora.
0: Su gloria llena el universo.

0: esa palma del Señor. Dale esa palma de adóralo, sí, Señor.
1: Aleluya.
0: Oh, gloria.
1: Levanta tu voz en alabanza.

levanta tu voz, levanta tu corazón, aleluya.

0: Levanta tus manos al cielo.
1: Nuestro Dios, aleluya.
0: Aleluya. Levanta tus manos al cielo. Vamos a hacer un silencio, por favor. Un silencio. Vamos a rendirle un minuto de reverencia a nuestro Dios. Y mientras tú le estás rindiendo ese minuto de, o dos minutos de reverencia a Dios, dile al Señor en esta noche lo que tú sientes. Si te sientes triste, exprésaselo. Si te sientes gozoso, exprésaselo. Si te dan deseo de llorar, llora. Hay lloro de alegría y hay lloro de tristeza. ¿Cuál es el problema? Dile al Señor, tengo problemas, Señor. A lo mejor son mis hijos, el esposo, la esposa. A lo mejor es el vecino. A lo mejor los padres que están perdidos, los hermanos están perdidos. Esta noche díselo al Señor. Él lo sabe. Pero cuando tú se lo dices, es porque tú tienes confianza en Él. Tú no le dices nada a nadie si tú no tienes confianza en esa persona. Dile al Señor, me rindo a ti, Señor. Me rindo a ti en esta noche, Señor, oh Dios. Ya no puedo más. Te pido fuerzas, porque no tengo. Oh, sí, Señor. No tengo fuerzas, Señor. A lo mejor estoy pecando. Díselo al Señor. Estoy mal, Señor. Estoy mal delante de ti, oh Dios. Y quiero confesártelo, Señor. Porque el que encubre sus pecados no prosperará, hermano. Más que el que lo confiese y se aparta, alcanzará misericordia. Se va esa carga de tus hombros cuando tú le confieses.

0: ¿Cuáles son tus cargas? Aunque cantes, aunque adore a Dios, pero tiene esas cargas en tus hombros, esa adoración no, Dios no la puede oír, hermanos. Tenemos que soltar esas cargas. Muchas veces somos culpables de esas cargas. Y tenemos que confesárselas al Señor. Gloria a tu nombre, oh Dios. Aleluya. Dale esas palmadas al Señor. Gloria a Jesús.
1: Gloria a Dios, aleluya. Gloria al Señor. Así como está de pie, amada iglesia, incline su rostro, vamos a orar por la segunda parte. Bendito Dios, gracias te damos una vez más por la vida y la oportunidad que nos has concedido de estar aquí en tu casa, en este lugar santo donde nos reunimos para exaltarte, darte gloria y darte honra. En esta hora te pedimos que te sigas glorificando en esta segunda parte, en las partes especiales, y en un breve momento que estaremos escuchando el mensaje de tu bendita palabra, ministra nuestras vidas, que todos salgamos edificados y bendecidos a través de ella. Gracias Padre, gracias Hijo y gracias Espíritu Santo de Dios. Amén y amén. Gloria al Señor. Puede tomar su lugar, Iglesia del Señor. A Dios gracias que estamos una vez más aquí reunidos para adorar y bendecir el nombre de nuestro Dios. Voy a invitarle a que salude a su hermano que está a la derecha o su hermano que está a la izquierda. Quizás se encuentra una visita en la parte de atrás o en la parte de enfrente suya. Regálele un saludo, dígale Dios te bendiga, bienvenido. Y si es una visita que no tiene dónde congregarse, invítelo a que se congregue con nosotros. Mis queridos hermanos, vamos a dar la bienvenida una vez más a nuestra amable audiencia. Hermanos y amigos que están en sintonía, les invitamos a que se quede con nosotros. Ya en breve estaremos escuchando palabra de Dios. Le invitamos a edificar su vida a través del mensaje y pongamos atención a lo que el Espíritu Santo tiene para decir para cada uno de nosotros. Vamos a pasar a las partes especiales y vamos a invitarle a nuestras hermanas Raquel Witz y Merari Witz que pasen por aquí y estarán exaltando y bendiciendo el nombre de nuestro Dios por medio de una alabanza, y en el mensaje de esta alabanza nosotros también démosle gloria y démosle honra a nuestro Dios. Gloria al Señor, nuestras hermanas.

Hermanos, que Dios les bendiga. Hoy vamos a cantar una alabanza al Rey de Reyes y Señor de Señores.

0: Oh Señor, ninguno hay como tú entre los dioses, ni obras que igualan tus obras. Todas las naciones que hiciste vendrán y adorarán delante de ti, Señor, y glorificarán tu nombre. Salmos 86, 9 y 8.
1: Hermanas, que Dios les bendiga.
2: Gloria al Señor, que Dios bendiga a nuestras hermanas. Amén, que Dios bendiga a los niños. Y así vamos a pasar a una segunda parte también. Vamos a invitar a nuestra hermana Mia Katinak, que pase también y estará glorificando y bendiciendo el nombre de nuestro Dios por medio de una alabanza. Gloria al Señor, que Dios les bendiga a nuestra hermana con nosotros.
3: Dios les bendiga, hermanas. Voy a cantar una alabanza para nuestro Dios.

0: Diga.
1: Gloria al Señor, que Dios bendiga a nuestra hermana Mía Katinak. Le voy a invitar a que se ponga de pie, Iglesia del Señor, tome su Biblia. Ha llegado la hora de escuchar Palabra de Dios y el mensaje de esta noche está a cargo de nuestro hermano Silvestre Cabrera. Nuestro hermano conduce un programa llamado Ríos de Agua Viva todos los domingos a las 8 de la mañana con 30 minutos. Da inicio el programa, le invitamos a escuchar a nuestros hermanos a exponer la Palabra del Señor. Que Dios les bendiga a nuestro hermano con nosotros.

Dios le bendiga, iglesia. ¿Quién vive? Y a su nombre. Y el pueblo en victoria. Le damos la gloria a Dios primeramente porque Él es el que nos permite estar una vez más en este lugar. También le queremos dar gracias a nuestro pastor por permitirnos estar también en este lugar. Y a todos los amigos y hermanos que nos están escuchando, le damos la bienvenida. Y a todos los que están aquí, las que son visitas, tanto como a todos los que hemos llegado aquí, le damos la bienvenida, gloria al Señor. Vamos a entrar rápidamente a la palabra de nuestro Dios. Les invito a que abran su Biblia en el libro de los, en Primera de Reyes, en su capítulo 19. Le estaremos dando lectura en el versículo 3 y versículo 4, gloria al Señor. Cuando todos lo tengan, pueden decir un amén, gloria al Señor. Primera de Reyes, capítulo 19, versículo 3 y versículo 4, gloria al Señor. ¿Todo lo tienen? Gloria al Señor. Dice así la palabra.

De Dios con toda reverencia, en el nombre del Padre y del Hijo y del Espíritu Santo, y la iglesia dice: viendo pues el peligro, se levantó y se fue para salvar su vida, y vino a Berseba, que está en Judá, y dejó allí su criado. Y él se fue por el desierto un día de camino, y vino y se sentó debajo de un enebro. Y deseando morirse, dijo: basta ya, oh Jehová, quítame la vida, pues no soy yo mejor que mis padres. Vamos a orar. Gloria al Señor. Soberano Dios, que estás en los cielos, Señor, una vez más, Señor, me presento delante de tu presencia, amado Dios. No por méritos propios, Señor, pero yo me acerco a ti, Señor, por medio de aquel nombre que es sobre todo nombre. En el nombre de nuestro Dios y Señor Jesucristo de Nazaret, venimos a tu presencia, soberano Dios. Primeramente, Señor, para pedirte que me ayudes a predicar, Señor, tu palabra, Dios. Para que seas tú, Señor, hablando a través de tu palabra, Señor. Y que se haga tu voluntad, Señor, en este lugar y no la nuestra, Señor. Poderoso Dios, yo pongo en tus manos, Señor, a cada uno de mis hermanos y mis hermanas aquí presentes, y aún a los niños y los jóvenes, Dios. Para que seas tú abriendo el entendimiento de cada uno de ellos y también el mío, Señor. Habla primeramente a mi vida, Señor, así como habla, Señor, a tu pueblo también, Señor. Que a ti siempre te daré toda la gloria. En el nombre de Jesús, te doy gracias, Señor. Amén. Puede sentarse, amada iglesia. Gloria al Señor una vez más. Dios les bendiga a todos. Gloria al Señor. Gloria a Dios. Como tema de esta noche, gloria al Señor, le hemos puesto por nombre, gloria al Señor: el desánimo no es un pecado. ¿Cuántos pueden decir amén? Hubieron personas, profetas, gloria al Señor, y siervos de Dios que se desanimaron en su momento, gloria al Señor. Y es un momento que el pastor ministraba, gloria a Dios. Yo le dije a Dios: si esta es tu palabra, habla a través de tu siervo que es nuestro pastor. Y yo creo que Dios viene confirmando la palabra, gloria al Señor, desde un tiempo atrás, a través de mi vida quizás. Gloria a Dios. Y a través de las Sagradas Escrituras nosotros podemos ver, gloria a Dios, a un profeta que Dios lo usó de una manera poderosa, gloria al Señor. Pero que en su momento, gloria al Señor, le llegó el desánimo. ¿Quién de ustedes no se ha desanimado alguna vez, amados hermanos? ¿Quién no le ha llegado el desánimo alguna vez a su vida? Yo creo que todos, ¿verdad? A través de las circunstancias o a través de la vida que vivimos, gloria al Señor, en alguna de las veces el desánimo llega a nuestra vida. Gloria al Señor. Y la palabra de Dios nos enseña acerca de este profeta, gloria al Señor, el profeta Elías, gloria al Señor. Que después de ver la gloria de Dios de una manera sobrenatural, gloria al Señor, se llegó a desanimar por la persecución, gloria al Señor, que él estaba recibiendo a través de Jezabel, la mujer de Acab. Gloria al Señor. Y es por eso que él cita esta palabra, gloria al Señor, en el versículo 24, en el versículo 4, diciendo: y él se fue por el desierto un día de camino, y vino y se sentó debajo de un enebro, y deseando morirse, dijo: basta ya, oh Jehová, quítame la vida. Usted sabe, amado amigo, amado hermano, que en muchas de las veces cuando el desánimo llega, gloria al Señor, viene de la mano con una depresión. Y en la mañana el maestro de escuela dominical mencionaba también acerca de la depresión.
Y vienen juntos, amados hermanos. Y el profeta, gloria al Señor, al expresar estas palabras, gloria a Dios, de quítame la vida, era porque él sintió desánimo y ya no quería seguir con su ministerio. ¿Cuántos de nosotros, amados hermanos, nos ha sucedido eso, amados hermanos? Aquellos que tienen algún ministerio de maestros, que predican, enseñan. Yo creo que alguna vez ha llegado el desánimo. Por más que nos paremos firmes, siempre el desánimo va a llegar alguna vez a nuestra vida. Y es ahí a donde nosotros tenemos que meternos con Dios, en donde tenemos que buscar la presencia de Dios, llenarnos más de la presencia de Dios. Porque es inevitable, amados hermanos, que el desánimo llegue a nuestra vida. No se puede evitar eso. Pero sí podemos llenarnos de la presencia de Dios para que cuando el desánimo llegue, amados hermanos, estemos firmes, estemos de pie, gloria al Señor, y podamos seguir adelante. Gloria al Señor. Y es por eso que él dice, deseando morir, se dijo: basta ya, oh Jehová, quítame la vida. Porque es eso lo que hace el desánimo en muchas de las veces. ¿Y qué es el desánimo, amados hermanos? El desánimo es estar sin fuerzas para seguir adelante. Y Dios venía hablando a mi vida, amados hermanos, cuando venimos a la iglesia. Muchas de las veces faltamos, amados hermanos, porque estamos desanimados. No venimos a la iglesia. Entre semana, amados hermanos, son pocos los que llegan a la iglesia, amados hermanos, para adorar a nuestro Dios. En muchas de las veces es por el trabajo, porque llegamos tarde quizás. Pero en otras de las veces, amados hermanos, es porque hay desánimo en el corazón, hay desánimo en la vida del ser humano. Y por ende, amados hermanos, el desánimo no nos permite llegar a la casa de Dios. Y Dios venía hablando a mi vida, amados hermanos, y notando algo que quizás muchos han notado. Que en ciertos cultos, gloria al Señor, por ejemplo, en el culto de caballeros, casi por la mayoría de los que llegan son caballeros. Y en el culto de damas son pocos los caballeros que llegan. ¿Por qué será, hermanos? Es que hay algo en nuestra vida, amados hermanos. Hay algo que nos está estorbando para venir a la casa de Dios. No vamos lejos, amados hermanos, en el culto de los jóvenes. En el culto de jóvenes, muchos jóvenes vemos aquí. Pero entre semana, amados hermanos, hay pocos jóvenes aquí en este lugar. Algo está pasando en nuestra vida y en la vida de nuestros jóvenes también. ¿Cuántos dicen amén? Gloria al Señor. Y ese es el desánimo, amados hermanos. Estar sin fuerzas para seguir adelante, desfallecer, desmayar, flaquear, rendirse, decaer. Es el desánimo, amados hermanos. Y esta palabra es para que nosotros, gloria al Señor, nos demos cuenta si en algo, en alguno de estos puntos, nosotros nos identificamos, gloria al Señor. Porque si hay desánimo, amados hermanos, tenemos que correr a los pies de Cristo. Porque hay peligro, amados hermanos. ¿Sabe por qué, amado hermano? Porque aunque el desánimo no es un pecado, déjeme decirle, amada iglesia, que sí es un peligro. El desánimo sí es un peligro, gloria al Señor. Cuando nosotros, amada iglesia, permitimos que el desánimo, gloria al Señor, domine nuestra mente, domine nuestras emociones, domine todo lo que es nuestro ser, vamos a faltar a la iglesia, gloria al Señor, y vamos a dejar de venir no solo una vez, amada iglesia. Después vamos a ir perdiendo el temor y vamos a faltar una, dos, tres veces, y va a llegar el día que si venimos los domingos estaría bien, pero va a llegar el día que definitivamente no vamos a venir, amada iglesia. Porque ese es el trabajo que hace el desánimo
Y eso, esa es un arma que el enemigo ha puesto en estos últimos días, en estos últimos tiempos. El desánimo, amados hermanos. Gloria a Dios. Gloria a nuestro Dios. ¿Quién vive, amados hermanos? Gloria a Dios. El desánimo, amados hermanos, es un sentimiento que paraliza todo, toda nuestra personalidad, todo lo que somos nosotros, amados hermanos. Es la pérdida, amados hermanos, de todas nuestras facultades y emociones espirituales y físicas también. Es eso lo que hace, eso es lo que es el desánimo, es un sentimiento donde la mente sufre, amados hermanos, un bloqueo que impide que actuemos según los principios que Dios tiene para nosotros. Y es por eso, amados hermanos, que así dice la palabra de Dios. Ahora, ¿cuáles son las actitudes, amados hermanos? Actitudes que se manifiestan en una persona desanimada. Ya lo venimos viendo algunos puntos. El primer punto es que deja de asistir a la iglesia. Y en Hebreos 10, 23, si usted tiene su Biblia, al 25, mire lo que dice la Sagrada Escritura. Mantengámonos firmes, dice, sin fluctuar la profesión de nuestra esperanza, porque fiel es el que prometió. Y considerémonos unos a otros para estimarnos al amor y a las buenas obras. Mire lo que sigue diciendo: no dejando de congregarnos como algunos tienen por costumbre, sino exhortándonos, y tanto más cuanto veis que aquel día se acerca. ¿Qué día es el que se acerca, amados hermanos? Se acerca el día que Cristo va a levantar su iglesia. Y esta palabra, amados hermanos, es una exhortación primeramente para mí. Aquel día se acerca, amados hermanos, cuando Cristo va a levantar

0: Gloria al Señor. Otra actitud que tiene una persona que está desanimada, y eso es un poco fuerte y un poco difícil, y es que desanima a los miembros de su familia también. Eso es difícil, eso es triste, amados hermanos. Eso es triste, amados hermanos, que cuando nosotros hablamos, gloria al Señor, hablamos con desánimo y estén escuchando los niños, aún los adultos, amados hermanos, y se estén desanimando también. Eso es triste, amados hermanos, desanimar a los miembros de nuestra familia, gloria al Señor, porque vamos a dar cuentas por ellos también. Muchas de las veces lo hacemos sin querer, amados hermanos, o quizás sin darnos cuenta, gloria a Dios, pero es una manera de desanimar también a las personas. Gloria al Señor. ¿Sabe por qué? Porque una persona, amados hermanos, que está desanimada tiende a ser crítico, y no solamente crítico, sino que también murmurador contra Dios, contra los líderes de la iglesia y contra los creyentes, contra los hermanos. Gloria a Dios. Es eso lo que tiende a hacer una persona desanimada, amados hermanos. Murmura, critica, no solamente contra los hermanos, sino contra Dios. ¿Cuántas veces, amados hermanos, nosotros mismos quizás nos quejamos contra Dios? Gloria al Señor. Y sabe algo, amado hermano, que lo más triste es que una persona que se encuentra desanimada no siente ni experimenta la presencia de Dios. Es eso lo más triste, amados hermanos. No siente, no experimenta la presencia de Dios porque está desanimado. Y como se lo dije hace un momento, amados hermanos, el desánimo no es un pecado, pero sí es un peligro albergarlo en nuestro corazón. Es un peligro, amados hermanos. Y una persona desanimada, amados hermanos, expresa fácil para el enemigo. Expresa fácil para el adulterio, para la fornicación. Porque pierde el temor. El desánimo es lo que hace, amados hermanos. ¿Sabe algo, amados hermanos? Que cuando una persona se desanima, muchas de las veces lo que hacemos, gloria al Señor, es poner la mirada en las personas. Y como yo se lo dije hace un momento, Dios trataba primeramente conmigo. Y esta palabra Dios me la estaba dando ya desde hace una semana atrás. Y Dios venía tratando conmigo. Porque como se lo dije, hermano, cuando uno se desanima, uno murmura. Yo le preguntaba al Señor, a Dios, como quejándome. Y yo le decía al Señor, ¿por qué permites, Dios, que en las iglesias se tolere el pecado? Y esa es una queja. ¿Y sabe lo que Dios ponía en mi corazón? Dios pone en mi corazón, procura ser trigo y no cizaña, porque la cizaña va a ser más que el trigo, va a crecer más que el trigo. Pero el Espíritu Santo ponía en mi corazón, procura ser trigo y no cizaña. Y esas palabras, amados hermanos, a mí me quebrantaban, porque muchas de las veces nosotros le preguntamos a Dios y Dios nos contesta. Procura ser trigo y no cizaña, porque la cizaña, dice la palabra de Dios, que va a ser quemada en el fuego. Y en eso debemos de tener cuidado. Procura ser trigo y no cizaña. Otra cosa que yo me quejaba, o quizás yo oraba, no sé, le decía al Señor, pero ¿por qué permites el pecado? Y Dios, amados hermanos, que es tan bueno, más que nosotros, como siempre lo he dicho, en nosotros, en nuestro corazón no hay cosa buena, yo creo. Porque Dios ponía en mi corazón, gloria a Dios, Dios me hablaba, el Espíritu Santo me hacía sentir, aunque tales personas están en pecado, yo los amo. Yo les tengo un amor grande y quiero que se salven, yo no quiero que se pierdan. Yo no quiero que se pierdan, yo los amo a pesar de que están en pecado las personas. Yo los amo. Y muchas de las veces, amado hermano, ese amor a nosotros nos falta. Pero Dios dice, yo los amo, gloria al Señor. Pero también ponía en mi corazón, ¿de qué le sirve al hombre que Dios lo ame tanto, gloria al Señor, y se pierda? Aunque Dios te ama, amado hermano, amado amigo, aunque Dios te ama, gloria al Señor, pero si estás en pecado te vas a perder. Y no será culpa de Dios, sino que será culpa del ser humano, de uno mismo, gloria al Señor. Entonces, ¿de qué sirve que Dios ame tanto al hombre, que Dios le tenga un amor tan grande, gloria al Señor, pero el hombre no quiere recibir ese amor que Dios tiene para el ser humano? Dios es un Dios de misericordia, es un Dios de amor, amados hermanos. Por eso dice la Biblia que su amor no se compara con nada de nosotros, hermanos. El amor que Él tiene, amados hermanos, es tan grande, amados hermanos, que dice la Biblia que aún siendo pecadores, Cristo murió por nosotros. Gloria al Señor. Y esa era la palabra que Dios ponía en mi corazón. Aunque están en pecado, yo los amo y quiero que se salven. No quiero que se pierdan. Gloria al Señor. Por eso, como dije hace un momento, el desánimo, aunque no es un pecado, sí es un peligro albergarlo en nuestro corazón. Si una persona se deja dominar, como se lo dije hace un momento, por el desánimo, deja de buscar a Dios. Y este sentimiento de desánimo, amados hermanos, abre la puerta a la queja, como le estoy explicando, gloria al Señor, a la incredulidad y a la distancia espiritual y por ende al pecado. Gloria al Señor. ¿Cuántos dicen amén? Gloria al Señor. Este mensaje es corto, amados hermanos. Puede ponerse de pie si usted gusta. Yo quiero decirle, amados hermanos, que esto que yo prediqué es la palabra. Pero este es el mensaje para la iglesia que Dios me dio hace 3 días atrás, o 2 días, un viernes en la madrugada. Dios trataba conmigo primeramente, como se lo dije. Yo creo que Dios usó a una persona para hacerme ver algo que quizás yo no estaba viendo. Hay una persona que está aquí presente, gloria al Señor, que en una ocasión sentía en saludar a su hija. Y recuerdo que esta persona me dice, usted ya no ha predicado. Usted ya no ha predicado. ¿Qué pasó? Pero lo que ella no sabía es que yo estaba sintiendo desánimo. Y que yo le había dicho a Dios en mi corazón, no en mi ignorancia, que yo le había dicho a Dios que yo ya no iba a predicar en esta iglesia. Y yo le daba mis motivos a Dios. Hay corazones duros. Esta persona no lo sabía, por eso le dije, Dios trató primero conmigo. A los 2 días un hermano me habla, dice, ¿puede predicar? Y yo me tardé para contestarle. Yo le dije, y ya le dijo al pastor, pensando que pues, le va a decir que no. Dice, yo ya le dije, el pastor dijo que sí. Bueno, está bien. Yo después me puse a llorar en la noche, le digo, Señor, ¿cómo voy a dejar de predicar si tú me has dado este ministerio? Yo sé que tú me llamaste aquel día, no me llamó el hombre. Entonces, ¿a quién queremos agradar? ¿Al hombre, a Dios? Yo le dije a Dios, perdóname, Dios, ¿cómo yo te puedo despreciar si tú me has dado un ministerio tan bonito, tan precioso, a donde yo te he conocido más? Esa noche yo le pedí perdón a Dios, pero al otro día el Espíritu Santo me siguió inquietando, porque le dijo que ya Dios traía esta palabra. Yo me levanto, me voy de trabajo, gloria al Señor, me paro como 3:30 y me pongo a hablar con el Señor. Yo estaba hablando 3:30 de la mañana, me pongo a hablar con el Señor y el Señor me empieza a ministrar. Por eso le dije, este mensaje es para la iglesia, esta es la palabra, pero este es el mensaje. Y el Espíritu Santo empezaba a hablar, empezaba a hacerme llorar, porque cuando el Espíritu Santo me habla, yo lloro, amados hermanos, como un niño. Porque yo siento y sé quién me está ministrando. Y el Espíritu Santo decía, gloria al Señor, así como tú te sentías desanimado, así hay muchos en mi iglesia. Desanimados que han dejado de servirle al Señor. Por desánimo, amados hermanos, no por otra cosa, por desánimo y por poner la mirada en el hombre. Así hay muchos desanimados. Y el Espíritu Santo ponía en mi corazón, gloria al Señor, hay maestros que están desanimados, hombres y mujeres que tienen un llamado precioso para enseñar, pero están desanimados y están sentados no por causa del hombre, sino por causa de ellos mismos, por el desánimo que tienen en su corazón. Es eso lo que el Señor ponía. No pongamos la mirada en el hombre, amados hermanos. Pongamos la mirada en Jesús, porque Él nunca nos va a fallar, amados hermanos. El hombre falla. Yo le puedo fallar, yo lo puedo decepcionar, pero el que está ahí arriba sentado en su trono nunca lo va a decepcionar y nunca le va a fallar, amados hermanos. Que en los momentos más difíciles, cuando usted necesite algo y de verdad usted se va de rodillas, usted va a sentir cómo Él le habla, cómo lo abraza, cómo lo hace llorar con sus caricias, con su voz. Hay algo que Dios decía también a mi corazón. Y eso es triste, yo tendré que decirlo, porque el Espíritu Santo no miente, yo sé que Dios hablaba conmigo. Hay personas, amados hermanos, que tienen ministerio, pero en sus hogares no dan ejemplo, hermanos. Personas en sus hogares, amados hermanos, donde no los ve el líder, no los ve el pastor, andan con pantalones cortos, con shorts. Y eso tú sabes a quién te está hablando el Señor. No esperes a que Dios te quite de tu ministerio, amado amigo, porque el ministerio que tú tienes es uno de los pocos que Dios le ha dado a la persona. No esperes que Dios te siente, porque aunque el pastor no te mira, el líder no te mira, aquel que lo ve todo te está mirando y no quedará callado. En su momento actuará el Señor. Gloria al Señor, esta es la palabra que Dios nos ha dado y este es el mensaje para la iglesia. Yo les pido, amados hermanos, que sigan orando por cada uno de nosotros, amados hermanos, porque al igual que ustedes pasamos desánimos, pasamos tristezas, y sus oraciones para nosotros, hermano, cuentan mucho, porque cuando nosotros no podemos orar por el desánimo, otros están doblando rodillas por nosotros y Dios nos mantiene de pie. Gloria al Señor. Que Dios los bendiga, amados hermanos. Dios los bendiga, amados hermanos. Dejamos este lugar con nuestro pastor.
1: Gloria a Jesús. Dios bendiga a nuestro hermano Silvestre. Si alguien necesita oración, puede pasar aquí al altar, hermanos. El altar está abierto. Gloria a Jesús. Alabado Dios. Gloria a tu nombre, Jesús.

Estamos viviendo el tiempo, hermanos, que tenemos que mirar solamente a Cristo. Amén. Como decía el predicador, el hombre falla, pero Dios no falla. Amén. Gloria a Jesús. Así que el altar está abierto. Gloria a Jesús para siempre.